0: ¿Dónde está la cerveza, por favor, mis paisanos?
1: Con la gente de Sayayi.
0: Arriba las cervezas.
1: Arriba Sayayi. Salud, una rica cervecita, salud.
0: Qué bonito.
1: Chicas, chicas, un grito.
0: ¿Dónde está la cerveza, por favor?
1: Arriba
0: las cervezas, arriba las cervezas.
1: Arriba.

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6 de la mañana, son las 6 de la mañana ya con 05 minutos. ¿Qué tal, amigos? ¿Cómo estamos? Muy buenos días. Bienvenidos y bienvenidas a cada uno de ustedes al programa Richari Cotabambas, Hatari Cotabambas. No te me duermas, Cotabambino, Cotabambina, Alinglacho, Valejlacho y Mainayan, Guayjepanayay. Un abrazo a cada uno de ustedes en esta mañanita muy especial. Hoy estamos día jueves 2 de julio. Caray, ingresamos pues al séptimo mes de este año 2026 y por supuesto para poder compartir los 60 minutos de programación como todos los días, lunes a viernes, a través del programa Richari Cotabambas en vuestra emisora Radio Marcansaya. Un abrazo para nuestros hermanos de Akira que ya están en sintonía a través de los 103.9 FM Radio Marcansaya. En el distrito de Mara, a través de los 107.1 FM Radio Marcansaya. En la ciudad de Tambobamba, 96.7. En el distrito de Cotabambas, 94.7. En la ciudad de Lima, 98.9. Y recuerden la página web www.marcansaya.com. Y también a través de las redes sociales como Radio TV Marcansaya Cotabambas. Página oficial de vuestra emisora Radio Marcansaya. Allí estamos ya para compartir estos 60 minutos de programación correspondiente al día de hoy, jueves 2 de julio, segundo día de este séptimo mes del año 2026. Bueno, la denominación del año, recuerden amigos, año de la esperanza y el fortalecimiento de la democracia. Que lamentablemente la democracia está por los suelos. Nada que mencionar, nada que decir. Simplemente diremos porque es la denominación del año 2026. Bien, 6 de la mañana, 7 minutos. Inmediatamente vamos a refrescar la memoria para poder comenzar con las informaciones correspondientes al día de hoy en tu programa Richari Cotabambas.

0: 6 de la mañana, 6 de la mañana con 9 minutos, son las 6 de la mañana ya con 9. Ahora sí, vamos a refrescar la memoria inmediatamente. ¿Qué celebramos hoy día? ¿Qué recordamos hoy día, 2 de julio? Día de la Aeronáutica. Día de la Aeronáutica en todo el territorio peruano. Inmediatamente nos vamos o nos remontamos al año 1874, un día como hoy, 2 de julio, nace en Tiabaya, Arequipa, Pedro Paulet Mostajo, sabio peruano, pionero de la astronáutica y la era espacial. Fue arquitecto, ingeniero, mecánico, químico, economista, geógrafo, escultor, diplomático, escritor, periodista, conferencista e inventor visionario, que también ideó el avión de achorro y el avión torpedo. El científico Wilhelm von Braun, director de la NASA, lo considera el padre de la astronáutica moderna. Eso nos recuerda hoy día 2 de julio. Y de la misma manera nos remontamos al año 1894, un día como hoy, 2 de julio, nace Evaristo San Cristóbal, periodista peruano, destacado por supuesto. 1906 se crea el Museo Nacional de Historia, un día como hoy, 2 de julio. 1927, creación del Instituto Pedagógico Nacional. Ay, ay, ay. 1929, en el Congreso de Chile se aprueba y ordena el pago de 20 millones de pesos al Perú de conformidad con el Tratado de Paz por acuerdo directo del 3 de junio de 1929 sobre la cuestión de Tacna y Arica. En el año 1936, un día como hoy, 2 de julio, se promulga el Código Civil. 1940 se crea la sanidad de las fuerzas policiales.
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0: 1943 se crea la Escuela de Enfermeras de la Sanidad de las Fuerzas Policiales. En el año 1945 muere en Lima el mariscal Óscar Raimundo Benavides Larrea, presidente del Perú entre los años 1914-1915 y el segundo 1933-1939, quien también combatió a los apristas y modificó la Constitución otorgando pleno poder al Ejecutivo. Eso nos recuerda hoy día 2 de julio. Y por penúltimo nos vamos al año 1950, un día como hoy 2 de julio, nace el abogado Jorge del Castillo Gálvez, alcalde de Lima y congresista de la República, primer ministro del Perú en el año 2006-2008. Y en el año 2000 se inaugura el Estadio Monumental de Universitario Deportes en Santa Anita. Eso nos recuerda hoy día la historia de nuestro querido Perú y de hecho a través del programa Rich Eric Cotabamba siempre refrescamos la memoria antes de dar con las informaciones correspondientes como todos los días. Son las 6 de la mañana, 12 minutos. Bienvenidos y bienvenidas.
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6 de la mañana con 13 minutos. Son las 6 de la mañana ya con 13 minutos. A ver, ya tenemos por aquí comentarios. Antes que me ganen los comentarios, ya quiero ir un ratito a nuestra querida tierra Kira y dando la bienvenida a ustedes. Un abrazo para nuestro hermano Reinaldo Josco Alfaro desde Milano, Italia, como siempre ya en sintonía, compartiendo con nosotros en esta hora de la mañana. Y de la misma manera, nuestro hermano Antonio Flores, nuestro hermano Santos, gracias por compartir con nosotros. Nuestro hermano Roberto Josecito, un abrazo a la distancia. Asimismo, también Ernesto, como siempre, ¿no? Casi allá, todos los días ya está en sintonía. Nuestro hermano Ernesto, gracias. A ver, ¿quién más? Jesús, desde la provincia de Grau. Gracias, Guayaquilay. Y todos, ¿ah? Todos, a nuestra hermana Mari, como siempre, desde Huaquirca, allá en la provincia de Antabamba. Y en nuestro querido distrito de Akira, en sus cuatro barrios hermosos, tradicionales, históricos, Hayao, Istak, Marcalla, Mujana, claro que sí, y están en plena sintonía a través de los 103.9 FM Radio Barcansaya, y de hecho, haciendo seguramente un ajuste de lo que fue el día de ayer, la espectacular tarde de toros profesional. Muy bien, haremos un pequeño análisis, pero antes de ello, vamos a presentarle este pequeño... A ver, pequeñas imágenes que hemos podido rescatar como para poder un poquito, a ver, refrescar la memoria de lo que fue ayer. Así es, ¿no? La tarde de toros profesional en nuestro distrito de Akira. Y con esto prácticamente se ha podido ya despedir hasta Huatancama, ¿no? El aniversario de nuestro distrito de Akira.

0: 6 de la mañana con 17 minutos. De esta manera estamos tratando de revivir de lo que se vivió el día de ayer en esta espectacular tarde de toros profesional por el 169 aniversario de creación política de nuestra querida tierra Akira. Así se vivió el día de ayer. Y con ello se despide prácticamente hasta Huatancama el aniversario. Claro que sí, el próximo año celebraremos el 170 aniversario de su creación de nuestro distrito de Akira. Bueno, diversos comentarios, observaciones y de hecho también nosotros humildemente vamos a dar nuestro punto de vista sobre esta tarde de toros profesional el día de ayer. Bueno, nada envidiable de repente de otros pueblos, pero sin embargo con algunos errores. Definitivamente en una tarde de toros profesional, no, para hacer una tarde de toros profesional, se cometió varios errores, en realidad. Y esa observación no solo nosotros lo mencionamos o lo decimos, yo creo que para eso tenemos expertos, que siempre están al tanto de este tipo de eventos, actividades, tanto en nuestra provincia, las regiones aledañas
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0: Regiones del país.
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0: Son expertos conocedores y toman sus consideraciones. Y por lo mismo también nosotros damos nuestras observaciones. En realidad, no se prestó como se esperaba, ¿no? Una espectacular tarde de toros profesional. Primeramente, los toros. A la altura no lo son. Somos conocedores. Yo creo que en estos últimos tiempos, casi en la mayoría de las provincias o en las regiones, ya se llevan a cabo este tipo de actividades. Algo faltó aquí, en Akira, ¿no? Empezando por los toros. Bueno, ¿qué costo tendrán cada toro que han podido contratar, ¿no? Principalmente de la familia chumbivilcana. Cada toro tiene su costo, por supuesto, ¿no? Toros de casta. Bueno, eso por un lado. Y por otro lado, también hasta los presentadores, ¿no? Hicieron una chanfaina ahí en las presentaciones. No sé de dónde han traído, o quiénes son, o son aquireños, o son... Bueno, lamentablemente, ¿no? Lamentablemente, eso fue lo que malogró la tarde de toros, que debió ser como se debe, ¿no? Tarde profesional. Yo creo que en esta actividad nosotros ya tenemos al menos experiencia. Ya se viene organizando varios años, no es la primera vez. Tarde de toros profesional. Yo en algunos años he podido rescatar a los presentadores, al menos, ¿no? Excelente, impecable sus presentaciones. Lo que sí podemos resaltar aquí, la presencia de las damas amazonas, ¿no? De nuestra provincia de Cotabambas. Espectacular, ¿eh? Damas de bronce. Resaltaron la tarde. Había una dama chumbivilcana, akireña, si que es por madre. Yo creo que en una tarde profesional no se debió presentar. Tarde tradicional para su presentación era, ¿no? Malogró. ¿Y qué más? A ver, ustedes van comentando. Yo estoy viendo, hago mi humilde observación, aunque ya en nuestra tierra ya nos conocen como Marca críticos Saya, de la capital.
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0: Pero hacemos unas críticas constructivas. No lo hacemos maliciosamente. No lo hacemos en aras de ofender a nadie. Esto se tiene que corregir para las próximas. Eso es nuestra visión humilde, sencillo. No nos jactamos que somos los conocedores o los perfectos. No, no, no. De ninguna manera. De ninguna manera. Las cosas tienen que ser como son. Y las cosas que hay que aplaudir, pues hay que aplaudirlo. Que hay que decirle jampulachon, jampulachon, que sea. No lo negamos. Pero las cosas también, los pequeños errores, también hay que corregirlos, ¿no? Para las próximas. Y en el escenario lo que se escuchaba más era que promocionaban la cerveza que otra cosa, me parece, ¿no? ¿O es que estoy mal yo? No creo. Bueno, todo ello ayer se pudo ver en esta tarde de toros profesional en nuestro distrito de Akira. Dejaremos esto de lado y con esas pequeñas observaciones, lo que se nos viene aquí en adelante definitivamente son cosas importantes que hay que preocuparnos. Lo felicitamos a nuestras autoridades, funcionarios que han hecho los esfuerzos grandes en realidad. No son pequeñas, porque aquí hay un gasto tremendo, ¿no? Y este esfuerzo, justamente con la finalidad de celebrar este 169 aniversario de su creación política de nuestro distrito de Akira, justamente de poder alegrar y promover el movimiento económico a nivel del distrito de Akira, tiene costo. Esto no es regalado. Esto no viene de la nada. Y eso se tiene que tomar en consideración. Por ello, digo, felicito, resalto este esfuerzo grande de nuestros, principalmente nuestro alcalde, sus regidores, sus funcionarios, bueno, han hecho este esfuerzo posible para poder mostrar la alegría al pueblo, al pueblo aquireño, al pueblo cotabambino, por su 169 años de su creación política. Y de esta manera, por supuesto, se despide. Hasta la próxima, ¿no? Termina el periodo de la actual gestión, este año 2026. Bueno, recordaremos, por supuesto que sí, recalco, las cosas que hay que aplaudir, las cosas que hay que decirle, jampulachon, jampulachon, y las cosas que son negativas también, decírselos de frente, no tenemos por qué callarnos. Y por ello, digo, nuestra humilde opinión no es malicioso. Recalco, ya nos conocen como críticos de la capital, bien, pero recalco también, no soy crítico destructivo. De alguna u otra manera resalto las cosas y se los digo de frente. Eso es mi punto de vista. Por supuesto, personal, no vayan a pensar que lo involucro a la empresa o a los al equipo de Radio Marcansaya, para nada. Cada quien tiene su punto de vista y somos un equipo integrado por 6 personas y cada quien es libre a su opinión, a su punto de vista. No tengo por qué involucrar a ninguno de ellos. Así que ese es simplemente mi punto de vista personal a lo que vi el día de ayer. Y las ganaderías de Akira. Habría que acotarlo de repente, ¿no? De hecho, a nivel de nuestro distrito de Akira hay ganaderías importantes. El día de ayer, uno de ellos que nos hizo quedar pero muy mal. Bueno, para las próximas, tomemos muy en cuenta también, en realidad. En una tarde profesional no lo puedes presentar, pues, este tipo de ganados, en realidad. ¿Un jalón de oreja? Por supuesto que sí. Para el dueño de la ganadería y, por supuesto, para los organizadores, tienen que tomar muy en cuenta esas cositas. Y queda muy mal, ¿no? Quedamos muy mal. Ha habido presencia de grandes representantes de nuestra provincia, nuestros visitantes de casi de la mayoría de los distritos y de otras provincias también aledañas. Así que había que demostrarle a la altura, pues, ¿no? Bueno, pase lo que pase, ya las cosas están hechas. Lo que nos queda aquí en adelante, por supuesto, hacer los ajustes, las cuentas y pronto convocar a una rendición de cuentas. Claro que sí, hay que hacerlo porque es necesario. Es necesario que el pueblo sepa cuánto se gastó en esta organización de estos 169 aniversario de nuestro distrito de Akira. Aquí hay un montón de plata que se gastó. Por más que digan que ha sido donados o regalados, obsequiados, bueno, pero hay que rendir cuentas al pueblo. Ginacho echa manacho, o es que estoy mal. Si estoy mal, me lo hacen saber. Ahí está el 9210-21293. Si no quieren de repente hacerlo públicamente, lo pueden hacer por interno. Será confidencial, no hay ningún problema, no me hago problemas. Y por supuesto, también los que quieran hacerlo al aire pueden hacerlo en el panel de chat del Facebook. Ahí están, como Radio TV Marcansaya Cotabambas. Así que lo que nos queda aquí en adelante, exigir a nuestras autoridades, funcionarios, a todos, rendición de cuentas pronto, ¿no? Para que el pueblo sepa cuánto hemos gastado, cuánto hemos perdido, en qué nos hemos beneficiado. Bueno, yo creo que los beneficios definitivamente es en el movimiento económico que hubo desde el día 1 de junio, que todos los días prácticamente había inauguraciones, actividades, primeras puestas, bueno, todo. Yo creo que se celebró este mes de junio pasado, por supuesto, ahora ya estamos en julio, durante los 30 días. Y de aquí en adelante ya se viene, ¿no?, prácticamente otro nuevo mes, que es del mes de julio, mes del aniversario de nuestra independencia del Perú y a nivel nacional que lo celebramos, por supuesto. Y todo ello, ya nosotros estaremos al tanto, y gracias también a nuestros hermanos y hermanas que siempre nos siguen a través del programa Richari Cotabambas en vuestra emisora Radio Marcansaya. Bueno, dicho esto, vamos a dejar a Kira y vamos con otras informaciones a nivel de nuestra querida provincia de Cotabambas. No sin antes saludar a mis hermanos y hermanas que siempre me acompañan como todas las mañanas. Saludo cordial, mi querido Jesús, desde Chuquibambilla, en la provincia de Grau. Nuestra hermana Mari, como siempre, allá en el distrito de Huaquirca, en la provincia de Antabamba. Nuestros hermanos coterráneos cotabambinos residentes en la ciudad de Lima, Arequipa, Cusco, como siempre nos siguen, y muchos de nuestros hermanos también fuera de nuestras fronteras. Bueno, no estamos hablando cosas indebidas o cosas que no son, son cosas evidentes,
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0: por este aniversario, así que simplemente esto lo vamos a dejar de lado. Y esperaremos en algún momento, ya seguramente nuestras autoridades, nuestros funcionarios ya nos convocan a una asamblea pública donde vamos a tener que rendir cuentas al pueblo, decirlo, saben que señores, en este aniversario tanto hemos gastado, tanto hemos ganado, en esto nos hemos beneficiado, en esto hemos perdido, estos fueron nuestros errores. Bueno, y también el pueblo los tiene que juzgar. Yo creo que eso es lo correcto. Lo que vamos a esperar es eso. Así que no somos, como alguien dijo por ahí, críticos de la capital. No soy crítico destructivo. Digo las cosas como son, simplemente. Gracias por ello y gracias por todo. Vamos a saludar a nuestros hermanos y hermanas que están en sintonía. Un abrazo para nuestro hermano Santos, para nuestro hermano Osvaldo, para nuestro hermano Franklin Flores, para el ingeniero Miguel Huaraca. Gracias, ingeniero. Gracias a nuestra hermana Nancy, gracias a nuestra hermana Martita, gracias, a ver, ¿quiénes más están? Bueno, hay un montón, así que un abrazo para ustedes. 6:30 a.m. Cambiemos de tema y nos vamos con las informaciones de la mañana a través del programa Richari Cotabambas.

0: 6 de la mañana con 31 minutos, mientras nosotros en el distrito de Akira el día de ayer vivíamos una tarde de toros.
1: Marca Saya.
0: Profesional en el distrito de Akira por este bonito aniversario. También pasaban problemas a nivel de las provincias vecinas, en este caso en Chuquibambilla, capital de la provincia de Grau. Hubo ayer un movimiento sísmico, no tanto de repente como en otras ocasiones, 4.8 de magnitud. Esto en nuestra provincia de Cotabambas casi de repente no se sintió, o en la provincia de Grau sí, en Chuquibambilla, ¿no? Esto pasó el día de ayer, hora local eran, a ver qué hora eran, a las 8:39:27, en esa hora pasó este movimiento telúrico, este movimiento sísmico en la provincia de Grau, de magnitud 4.8, de profundidad 74 kilómetros, y bueno, hay que tomar muy en cuenta esto. Hay muchas construcciones, principalmente a nivel de la provincia, tanto de Cotabambas, Grau, Antabamba, principalmente provincias altas de nuestra región de Apurímac, pues no tomamos muy en cuenta estos impases que podemos tener en el trayecto. Nuestras construcciones a veces hacemos empíricamente, sin guía de los profesionales o los técnicos. Y por último, sin licencia, ¿no?
1: Marca Saya.
0: Hacemos lo que mejor se nos parece a nosotros. Pero imagínense, mis estimados hermanos paisanos, cotabambinos, hablo en general, incluso a nivel de la región. Imagínense ustedes que pasara como pasó en Venezuela hace poquito. 7.2, 7.5, seguidas. Prácticamente todas nuestras viviendas y todas nuestras construcciones se nos viene abajo. Se nos viene abajo, señores. Tomemos muy en cuenta esto y muy en serio. Uno, el pueblo. Tomemos conciencia. El otro, nuestras autoridades tienen que guiarnos, tienen que orientarnos. Para eso tenemos profesionales, yo creo, en nuestra provincia, en nuestras provincias, a nivel de la región también. Un abrazo para mi hermano Pedrito. Bueno,
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0: a veces
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0: Dejamos pasar por alto.
1: 6
0: muchas veces nuestras instituciones nos convocan, por ejemplo, para poder hacer nosotros más que nada las instituciones educativas, las instituciones antisísmicas, ¿no? Nos previenen cómo debemos estar organizados, pero simplemente el pueblo no lo hace caso. Y pero cuando pasan, o cuando llega el momento menos pensado, menos indicado, ahí nos lamentamos. Así que hay que tomar muy en cuenta esto, señores. Muchísimo, muchísimo cuidado con ello. Simplemente es una advertencia que nos está dando. 4.8 no es de gran magnitud. Claro, de repente en los Andes, por los cerros, por todo ello, no se siente mucho. Pero esto en una ciudad como Lima, Cusco o Arequipa, que hay edificaciones de 8, 10, 12, 15 pisos, se siente, ¿no? Se siente bastante. Pero ahí, allá en nuestra provincia, casi no se sintió mucho. Pero sin embargo, hay que tomar muy en cuenta, nuestras construcciones son precarios. Mayoría, por no decir todos, ¿no? Mayoría. Porque nunca nosotros nos hemos guiado con técnicos, con profesionales. Jamás hemos sacado de repente ni siquiera licencia de la municipalidad para hacer nuestras construcciones. Hacemos lo que mejor nos parezca a nosotros. Y eso está mal. Hay que tomar muy en cuenta eso. Muy bien. Ya vamos a cambiar de tema. Y esto es solamente un pequeño comentario. Tal igual que hicimos de la actividad del día de ayer. No nos podemos quedar tampoco callados. De alguna u otra manera, nuestro público, por ello nos sigue y por ello siempre nos dan también su aliento, esa confianza de nosotros seguir aquí. Ya estamos, ¿por cuánto tiempo? Más de un año en realidad con el programa Richard y Cotabambas, ¿no? Desde que nos iniciamos en este, en esta hora de la mañana, al menos tempranito, tuta chayang mantara. Bien, vamos a ir por ahí. Tengo comentarios antes de cambiar de tema, pero ya recuerden, amigos, mucho cuidado con esto. Saludos especiales para nuestros hermanos y hermanas. Franklin Flores, Havana está en sintonía. La corrida profesional de ayer fue un desastre.
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0: a nivel organizativo, primero la comisión afilió a 13 ganaderías. A ver, vamos a comentar este. A tres ganaderías que no son ganaderos, y eso se llama favor político. Segundo, los, a ver, los toros de Huahuaycocha, de Colquemarca, en su misma tierra ya no entra a una corrida profesional. Y en Akira, sí, ¿no? Ha sido admitido. Muy bien. A ver, en Akira sí ha sido admitido. Tercero, el toreo a poncho y a caballo, muy mal para una tarde profesional. Por supuesto, es lo que hace un momento decía yo. Hay cosas que malograron la tarde profesional. Y decía ahí yo justamente, ya son varios años que tenemos este tipo de actividades, este tipo de eventos. No es la primera vez y ya tenemos experiencia, al menos. Y los señores que han estado ahí en el escenario, lo que los he escuchado, ya tienen conocimiento, ya tienen noción, ya saben lo que hacen. Y lo que han hecho ayer fue simplemente vergüenza, en realidad, en otras palabras. Bien, mi hermano Franklin. A ver, ¿qué más dice? Aquí tienen que rendir cuentas la comisión. ¿Cuándo se hagan la rendición? Claro que sí, eso es lo que justamente estamos nosotros ya hace un momento diciendo. Se tiene que rendir cuentas, ajustes. ¿Qué hemos hecho mal? ¿Qué hemos hecho bien? ¿Cuánto hemos gastado? ¿Cuánto hemos perdido? ¿En qué hemos ganado? ¿En qué hemos perdido?
1: Marca, bueno, todo ello, ¿no?
0: Rescatar a algunas ganaderías de Akira por hacer una buena representación. Claro, en la tarde de toros tradicional, espectacular. Hay que aplaudirlo, ¿no? Pero tarde profesional, ahí está la nota. Y a los que no, por supuesto también ponerlo, pues, ¿no? Recomendarles que tienen que mejorar. Claro que sí. Pues sí, que haya, a ver, pues que haya sido un día de reflexión para mejorar su crianza. Y felicitaciones a las Amazonas de Cotabambas por esa magnífica presentación el día de ayer. Ya lo dijimos, gracias hermano Franklin, eso es lo que justamente también nosotros observamos. De alguna u otra manera ya tenemos pues nuestros añitos. Ya conocemos, ya vivimos, ya hemos vivido, mejor dicho, medio ciclo de vida casi, ¿no? En este mundo, y eso ya lo sabemos, las cosas. Y estas actividades ya no son nuevas en nuestras provincias, ya es conocido. Así que hay que tener pues un poquito de, precauciones, ¿no? Medidas, tomar y presentar como se debe, como se tiene que ser. Empezando desde el presentador, tiene que ser una persona que entienda, que sepa. El que hacía las presentaciones musicales, por ejemplo, ¿no? El sonidista debe ser, también tiene que tener sus pautas ahí para que pueda hacer las cosas como son. No en cualquier momento soltar cualquier tipo de música. Estamos en una tarde profesional, desde ahí van los errores. Y desde ahí personas que entienden, que conocen, definitivamente, pues nos observan. A ver, vayamos ahí nomás al costadito que está nuestra provincia amada de la región del Cusco, Chumbivilcas. A ver si vas a ver este tipo de espectáculos en su tarde profesional de Chumbivilcas. Comparémonos con ello nomás, no sin ir lejos, cerquita nomás. Bueno, Así están las cosas, mis estimados hermanos, y no lo decimos porque somos críticos, maliciosos, ni mal pensados, ni mal... No, de ninguna manera, son críticas constructivas que hay que corregirnos para las próximas. Eso es lo que yo digo, ¿eh? A eso voy. Es mi humilde opinión, en realidad no tampoco soy drástico decirlo, me cierro con él. No, de repente yo mismo también puedo tener errores. Bueno, pues, si eso es así, dígamelo, ahí lo están los números, el 9210-21293. Si no lo quieren de repente en el panel de chat del Facebook, no hay ningún problema.
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0: Nosotros estamos acá.
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0: Bueno.
1: 6.
0: Tomemos muy en cuenta esto. Gracias, hermano Franklin. Un abrazo para ti. Un abrazo para nuestros hermanos, hermanas, quienes alguito entendemos de este tipo de actividades. Y recalco, por los años de experiencia que tenemos, por los añitos que tenemos, al menos sabemos ya lo que son las cosas. Así que no nos dejemos engañar o no nos dejemos convencer fácilmente con las cosas, ¿no? Así con errores. Hay que corregirnos. De hecho, pasamos por alto muchas cosas, sí. Hay que entender eso, porque a veces en el momento de las emociones, en el momento de los hechos, se nos pasan. Nadie somos perfectos en la vida. Pero esto se tiene que corregir para las próximas, pues, ¿no? Sí, hay que corregir. Lo único que podamos decirlo para cerrar este evento del día de ayer, el último día tarde de toros profesional por los 169 aniversarios de creación política de nuestro distrito de Akira. Muy bien. Chaitanispa Guayquilay, Lactamasilay, Jacuchi, Cambiar Sonches, Conanca, Ujman, Uj, Información Madreira Sonches. Un abrazo para mi hermano Wilber Martínez. ¿Ya está de retorno, no, Guayquilay? Mi hermana Maribel Álvarez, ¿cómo lo pasó el día de ayer? ¿Bailó o no bailó? Bueno, ayer, antes de ayer y todos los días, ¿no? Claro que sí, en la noche de serenata, bueno, todo el espectáculo que se ha vivido todos estos días. Esperando hayan pasado, de verdad, días especiales, días bonitos, que de hecho van a quedar para el recuerdo. Cosas buenas, cosas malas y todo lo que pasa, definitivamente, ¿no? Definitivamente. 6:43 a.m, es tu programa Rixari Cotabambas. Vamos a cambiar de tema y me voy con las informaciones de la mañana. Bueno, el día de ayer pasó este movimiento sísmico en Chuquibambía. Mucho cuidado, mis estimados hermanos. Acuchi, acuchi, hay que tomar muy en cuenta esto. Otra notita muy importante que les voy a compartir esta mañana.

0: datos e información privada de potenciales víctimas de estos delincuentes. Víctor Reboredo, general de la Policía Nacional y jefe de la Dirección de Investigación Criminal, dio mayores detalles de lo incautado, entre ellos un vehículo que habría sido usado en el ataque a un transportista. Escuche.
1: Logrado incautar dos armas de fuego de gran capacidad balística. Tenemos una pistola con su munición, con sus caserinas, una mini Uzi adaptada a tiro automático, que es lo que se ve cuando estos irrecuperables aparecen en la zona de operaciones a bordo de estos vehículos, a disparar contra nuestros hermanos transportistas.
0: Ok, bueno, qué facilidad va a conseguir mini Uzis, ¿no? O sea, ya que tengan revólver, pues deben ser estos, pero mequetrefes de delincuentes que deben robar, pues nada. Pistolas de todo calibre, de todo tamaño, y mini Uzis. Todas las armas perfectamente abastecidas. Con municiones, además, que están como en plan de reserva para usarse cuando sea necesario. Y cómo no, la imagen de la Santa Muerte que estos miserables guías, según dicen, en sus hechos criminales. Son las 7 de la mañana con 25 minutos, esta es la hora, 7:25. El coronel Olger Obando, que es el jefe de la División de Extorsiones, precisó que la intervención se concretó gracias a las denuncias de algunas víctimas que eran amenazadas para que paguen sumas, por ejemplo, de 9.000, 10.000, 12.000, 15.000 soles. El coronel Obando espera que la fiscalía pueda otorgar el tiempo prudente para las investigaciones y estos acusados reciban una sanción ejemplar. Escuche.
2: De las denuncias, las dos denuncias que recibimos por este caso en concreto con código de reserva de la identidad, ahora sabemos que existen muchas más víctimas, es que recibían una cuota inicial unos al menos de 10.000 soles como vacuna, como ellos señalan, y otros, y la otra víctima otra suma parecida también, pero esa es la inicial, y luego sí existe la perversa intención criminal de estar pidiéndole y exigiéndole dinero de forma semanal, quincenal, mensual, dependiendo del caso en concreto, ¿no? Que el hecho de incautar armas, teléfonos, chips, tener teléfonos celulares, y tener conocimiento sobre pagos y rebotes de cuotas extorsivas, es un gran avance para luchar contra la extorsión, pero particularmente también sacar de circulación armas de fuego, porque con las armas de fuego se cometen crímenes que pueden tener móvil extorsivo, y con los chips se extorsionan, y con esos teléfonos incriminados, que son más de una docena, algunos han intentado ser destruidos, no lo han logrado finalmente, es que vamos a conocer otros detalles que ya van a servir para que en su momento el fiscal tenga un caso en concreto y esperemos que el juez pueda resolver como se debe resolver en estos temas, en estos casos, perdón, como es como mínimo o inicialmente con una prisión preventiva.
0: Ya estamos a las 7 de la mañana con 27 minutos. Con esta nota nos vamos a ir a la pausa, recordándoles lo siguiente: en Exitosas Noticias, tu opinión, por supuesto, cuenta y cuenta mucho. 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Pausa, regresamos.

0: La hora en exitosa. 7:27. 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

0: La temperatura en Lima 20 grados, Piura 21, Trujillo 20 grados, 7 de la mañana con 31 minutos. Declaran en emergencia el servicio de transporte terrestre en 11 puentes que forman parte de determinados tramos de las rutas nacionales de la Red Vial Nacional, correspondientes a las regiones de Ucayali y San Martín, Piura y Junín, señalando que estas presentan daños o peligro inminente que ocasionan una severa restricción o interrupción del servicio público de transporte. Por otro lado, a través de una norma oficial publicado en el diario El Peruano, designan a Carmen Rocío Arévalo Martos en el cargo de directora general de Políticas de Desarrollo Turístico del Despacho Viceministerial de Turismo del Ministerio de Comercio Exterior y Turismo. Y en comunicación con Exitosa, Marco Almerí, experto en salud pública, se refirió a la propuesta de la Federación de Trabajadores de Construcción Civil, quienes solicitan que la presidencia ejecutiva de E-Salud sea elegida por el Consejo Directivo.
1: Asegurado, en ese comité directivo que gobierne E-Salud no hay. No hay. Nadie saca cara, nadie pone el pecho por el asegurado. Y sí, más bien, también hay que dar un jalón de orejas a los empresarios, porque también hay un asiento para la gran empresa, otro asiento para la mediana empresa y otro asiento para las MIPES,
2: tu mejor compañía,
1: que también participan de la gobernanza de salud y que también tienen su cuota en este desgobierno.
0: 7 de la mañana con 33 minutos. 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Continuamos en Exitosa Perú con Manuel Rosas.

0: Son las 7 de la mañana con 35 minutos. Karen Santillán tiene información en vivo. Está en la vivienda, en los exteriores de la casa de Keiko Fujimori, a un día de la proclamación de los resultados de la elección presidencial. Karen, buenos días, adelante.
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2: Muy buenos días, Manuel. Información en vivo y estamos a tan solo un día de la proclamación de los resultados oficiales de la segunda vuelta por parte del Jurado Nacional de Elecciones. Y nosotros estamos en los exteriores de la vivienda de la virtual presidenta de la República, Keiko Fujimori. ¿Cuáles han sido las actividades en las últimas 24 horas de la lideresa de Fuerza Popular? Te comento, Manuel, que ayer durante la mañana sostuvo reunión con el secretario general del SUTEP, Lucio Castro, quien le hizo llegar a Keiko Fujimori algunas de las demandas del sector. Por otra parte, recibió también a figuras muy conocidas del APRA, Jorge del Castillo, Mauricio Mulder, Aurelio Pastor, el ex presidente del Consejo de Ministros, José Antonio Chang. Ellos, a la salida de esta reunión, aseguraron que habían conversado sobre temas básicos como salud, educación, seguridad ciudadana, entre otros. Comentarte también, Manuel, que ha estado bastante voceado el nombre de Luis Carranza para el próximo gabinete ministerial. Recordemos que él fue ministro de Economía durante el segundo gobierno de Alan García en el 2006. Y ante esto, Jorge del Castillo aseguró que sería una decisión bastante acertada por parte de Keiko Fujimori si en caso lo convoca. Por otra parte, al consultarle al ex premier José Antonio Chang si eventualmente podría aceptar un cargo en el próximo gabinete, no descartó la posibilidad. Ya durante la tarde, algunas de las actividades de Keiko Fujimori han sido, por ejemplo, una videollamada con la presidenta de Costa Rica, Laura Fernández, quien le mostró su apoyo y enfatizó bastante el rol de las mujeres al ejercer un cargo tan importante. También recibió los saludos del presidente de Ecuador, Daniel Noboa, a través de las redes sociales, quien le mostró su apoyo y confianza. Un punto bastante importante a resaltar es que Keiko Fujimori recibió la carta del alcalde de Puno, quien la ha felicitado por esta por haber ganado la segunda vuelta electoral y le ha pedido que enfatice en las demandas de esta región, que no olvide los problemas que tiene esta parte del sur del país. Son algunas de las actividades que ayer ha tenido Keiko Fujimori. Nosotros vamos a estar pendientes a cualquier otra actividad que realice hoy a tan solo 24 horas de la proclamación de los resultados oficiales por parte del Jurado Nacional de Elecciones. Contigo.
0: Listo, gracias por la información, Karen. Bueno, mientras dialoga, conversa, charla, reúne aquí, reúne allá la señora Fujimori, la electa presidenta de la República, proclamada a partir del día de mañana y con credenciales el 15 de julio y asumiendo el cargo el 28. Mientras están ocurriendo estas cosas, en el Congreso están a punto de aprobar, ya hablamos de este tema, ¿no? Más de 9,000 millones de soles para un crédito suplementario. Y esos 9,000 millones de soles están establecidos en qué es lo que va a gastar. A mí me llama la atención una cosa. Esos 9,000, casi 10,000 millones, probablemente el señor Balcázar no vaya a gastar ni el 5%. Ese es un dinero que se va a utilizar a partir del 28 de julio para llegar hasta fin de año y va a estar y se va a utilizar en la gestión de la señora Keiko Fujimori. No la veo muy interesada a Keiko en este asunto, en qué se está aprobando, para qué es el recurso, para qué es esto, para qué es lo otro, qué se va a destinar, pago de deuda, pago y compromisos en de orden de gastos corrientes.
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0: ¿Cuánto está para el fenómeno del niño? Por ejemplo, ella está hablando mucho del fenómeno del niño. Pero el fenómeno del niño tiene que ver con dinero. Y el dinero está contenido aquí, aquí en este crédito suplementario de 9,000, de 10,000, me voy a redondear, 10,000 millones. ¿Es suficiente? ¿Está bien? ¿Cuánto estamos hablando por el fenómeno del niño? ¿190, 200, 300, 500, 800, 900 millones? ¿Quién sabe? ¿Dónde está el detalle? ¿Está preocupada por ese tema la señora presidenta? Yo no la veo, presidenta electa, quiero decir, de la señora Keiko Fujimori. Por ejemplo, un detalle. 10,000 millones de soles aproximadamente y no han podido destinar 13.5 miserables millones de soles para financiar beca Generación Bicentenario. 13 de los 10,000 millones que han aprobado. 10,000. Un poco menos, ya estoy redondeando. 13 millones. No. Yo creo que no les da la gana. No quieren. No se va a financiar con este presupuesto la beca Generación Bicentenar, que es uno de los programas más importantes del Estado para la formación de profesionales peruanos en el exterior. Esta decisión ha sido cuestionada duramente por diversos sectores. Es un monto que representa el 0.14% del presupuesto total aprobado. Hay suficiente margen, muchísimo margen. Por supuesto que hay margen para poder aprobar. No lo hicieron, yo creo que porque no quieren, ¿no? ¿Hay todavía posibilidades de revertir? Sí. Bueno, la comisión permanente, que es la que está haciendo en este caso el papel del Pleno del Congreso de la República, podría evaluar, revisar, podría añadir, podría hacer algunas modificatorias y finalmente aprobar y luego de aprobar mandar
1: la autógrafa,
0: en este caso al presidente de la República, y a ver si es que se termina aprobando este millonario crédito suplementario que ha solicitado el Ejecutivo y que de manera muy expeditiva está tramitando el Congreso de la República. Son las 7:41. A esta hora vamos a nuestra secuencia Campeones del Mundo en Exitosa Perú.
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0: Y está, como siempre, listo ya para alcanzarnos información deportiva, Oscar Paz. Hola, Oscar, ¿cómo estás? Buenos días, bienvenido.
4: ¿Qué tal, Manuel? Marca, muy buenos días para todos. Bienvenidos a Campeones del Mundo. Aquí estamos listos con toda la información de la Copa que entra a su etapa de mata-mata con partidos más que emocionantes. Ayer hemos sido testigos de duelos que realmente generaron emociones hasta la última jugada, como ese Bélgica 3, Senegal 2. Vaya partido, porque el conjunto africano ganaba 2-0 hasta el minuto 86 y de pronto, de la mano de Lukaku, comenzó la remontada belga, que logró el 2-2 y en el tiempo suplementario, en la prórroga, consiguen una victoria 3-2 que le da la clasificación a los octavos de final. Mientras tanto, que Inglaterra perdía 1-0 ante Congo. Sorpresa instalada en todo el estadio y por supuesto en el país. Sin embargo, hay un señor que la rompe, que es el mejor 9 de este mundial, que hace lo que normalmente los fines de semana ejecuta en su club, en el Bayern de Múnich. Nos referimos a Don Harry Kane. 2 goles, asistencias de Anthony Gordon a los 75 y 86 para sacar del apuro ante una Inglaterra que insistió, que dominó el conjunto de Congo defensivamente, iba a cometer errores, pasaba los minutos, llegaba la ansiedad, pero la calidad de este señor, que dentro del área, como pocos, no se pone nervioso y tiene una capacidad de definición impresionante, se encargó de llevar de la mano su selección a la siguiente fase. Ha dejado algunas dudas, pero claro, tiene jugadores de calidad en ataque Inglaterra. Terminó prácticamente con 4 delanteros y fueron los que marcaron la diferencia en ese tramo final. Y una victoria, además, con una explosión de alegría al final. Escuchemos cómo cantaba la hinchada junto con los futbolistas. Al final del partido, Harry Kane reunió a los jugadores y los llevó a la tribuna para cantar la siguiente canción que todo el mundo la conoce. Dale play.

0: cantando Wonderwall de Oasis, que se ha convertido en un clásico de la selección inglesa y su hinchada. Acabó el partido y Harry Kane los llevó a todos para cantar, abrazados de la mano, y Harry muy emocionado, casi entre lágrimas, cantando, y se escuchó así. Dale. La fiesta
1: y 45.
0: De una selección de Inglaterra que ya se encuentra en octavos de final. Muy bien, la agenda de hoy, cada vez quedan menos partidos, por lo que solo a las 10 de la noche van a jugar Suiza y Argelia por el pase a la siguiente ronda. La selección de Rubén Vargas, de Embolo y de Chaka, que llega además con 2 victorias y un empate en la fase de grupos, se enfrentará a la selección de Suiza y Argelia, mientras tanto que el turno de España y Austria a las 2 de la tarde, una selección española que ha dejado dudas, un equipo que no ha logrado replicar lo que hizo en la Eurocopa y también en la fase de clasificación, sin embargo depende mucho de Lamine Yamal para encontrar respuestas en ataque. Es cierto que hay una tendencia en este Mundial, los equipos grandes, salvo Francia, están sufriendo contra selecciones que defienden con prácticamente todos sus futbolistas, que los obliga a exponer creatividad, a sacar de la galera un talento y jugadas que solo los grandes futbolistas lo pueden hacer. Así que hoy será una nueva prueba para una España que necesita de sus cracks y necesita de sus buenos jugadores como Peri también, para poder vulnerar a esa defensa austriaca que seguramente será muy dura. Mientras tanto que dos históricos se enfrentan a las 6 de la tarde, nos referimos a Cristiano Ronaldo y Luka Modric, porque Portugal rivalizará ante Croacia, también un partido bastante complicado, y un cuadro portugués que no hizo una buena primera etapa desde lo futbolístico, pero necesita encontrar a Cristiano en posición de remate. Es la fórmula y la receta para sacar lo mejor en este tramo final de la carrera del equipo luso, que hoy debe dar un golpe en la mesa y decir, por si acaso, seguimos vivos, y para los que dudan, nos metemos ya a los octavos de final. Veremos. Y como le decía, a las 10 de la noche, Suiza contra Argelia. Esa es la agenda hasta el momento. Mientras tanto que mañana tienen actividad los sudamericanos, atención, bueno, primero juegan Australia contra Egipto, Argentina, Cabo Verde a las 5 de la tarde, y a las 8:30 Colombia frente a Ghana, y así vamos llegando al tramo final. Antes les contamos, si este mundial tiene golazos es por los cracks, y si tiene harto sabor es por las chelas, el equipo que les gusta a todos los peruanos. Cristal. Tomar bebidas alcohólicas en exceso es dañino. ¿Qué pasó con Messi? Vamos sobre imágenes.
2: Marca.
0: Ustedes saben que en Estados Unidos la seguridad es muy estricta, nadie se salva. Y hay una imagen que está dando la vuelta en todas las redes sociales y tiene que ver con el astro del fútbol mundial, que fue sometido a una revisión como si fuese cualquier ciudadano común y corriente. Llegó la policía, llegaron los que hacen el control de metales. Le quitaron la mochila a Messi, le abrieron la maleta, luego le dijeron, siéntese acá, señor, que usted ha sido elegido para poder revisar. Y Messi se ríe y obviamente tuvo un poquito de incomodidad como los futbolistas, porque estos controles no son normales, ¿no? Normalmente las delegaciones son exoneradas por temas ya conocidos, pero en Estados Unidos lo hacen justamente todo al borde del avión, antes de subir las escaleras. Bueno, así cerramos Campeones del Mundo, estimado Manuel. Invitados todos a las 2 de la tarde a sintonizar Exitosa Deportes. Y por supuesto, estaremos con todos los compromisos de esta fase de 16avos de final, que va llegando ya a su etapa de desenlace. El sábado comienzan los octavos y cada vez se pone más bueno esta Copa del Mundo. Abrazo para todos, buen día.
3: Listo, gracias Oscar. Ha sido Campeones del Mundo en Exitosa Perú.
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3: Está listo también ya Miguel Ángel Rodríguez Mackay, internacionalista, ex canciller de la República, para estar con nosotros en Exitosa por el Mundo.
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3: Miguel Ángel, ¿cómo estás? Buenos días, bienvenido.
1: Manuel, amigo de Exitosa y de toda la patria, la ola de calor Exitosa en Europa en verdad es infernal, Manuel.
2: Marca
1: 42 Zaya grados, a veces 43, en algunos casos hasta 44 grados centígrados. Es insoportable lo que se vive. Los países europeos, los de la Unión y los que no, toman medidas para paliar, atenuar este proceso, ya no sé si solamente dinámico por naturaleza. Acuérdate, en los años 80 y 90 se hablaba mucho del agujero en la capa de ozono y todo el calor que ello demandaba. Y los años 2000 hasta ahora, el cambio climático. En verdad, lo que sí está pasando es que esta alteración cualitativa brusca de la temperatura en Europa o aquí en el Perú, en Sudamérica, en pleno invierno sentimos calor, debe producir la mayor política planetaria en las Naciones Unidas. No sé qué está pasando en este asunto. Todo el mundo habla, todo el mundo dice, es un bla bla bla, porque no hay nada que pueda atenuar, mitigar todo esto que estamos viendo, en lo que tiene mucho que ver, a mi juicio, la mano del hombre. Esperemos que las Naciones Unidas y sus mecanismos de política internacional entren a trabajar de manera coordinada con los estados. Europa lo está haciendo para buscar de alguna forma detener esta insalvable situación que ya está produciendo más de 1.300 muertos a los europeos. Una cosa extraordinariamente preocupante. Así está ¡Exitosa! La dinámica del medio ambiente internacional a esta hora, mirando el mundo. Gracias, muy buena mañana con todos ustedes.
3: Ok, gracias Miguel Ángel por la columna de hoy. Exitosa por el mundo. Esta es la hora, estamos ya a las 7 de la mañana con 52 minutos. El presidente del Banco Central de Reserva del Perú, Julio Velarde, advirtió sobre el manejo de las finanzas públicas en los años recientes bajo responsabilidad de los gobiernos y del Congreso de la República. Consultado sobre el actual panorama institucional en el marco de un cambio de gestión gubernamental, Velarde valoró la política monetaria aplicada, pero mostró reparos en relación al tema fiscal. Dijo exactamente lo siguiente: la parte monetaria está fuerte,
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3: pero un fisco débil es una amenaza, no inminente, pero debilita a futuro la economía, indicó en un podcast que desarrolla la Universidad del Pacífico. El funcionario destacó que en el Perú se haya formado un consenso sobre la importancia de mantener la estabilidad de precios y la institucionalidad que se requiere en el Banco Central de Reserva al respecto. Hay cierto consenso, felizmente, todavía se mantiene que pueda generarse una imposibilidad de hiperinflación. Ese consenso te asegura varios años, al menos, de que haya una presión, dice. Un consenso social en la prensa, en la población, que apoye esto que es definitivamente estabilidad. La gente no recuerda, pero la hiperinflación fue horrible, dice Velázquez.

0: Gitana volvió a ubicarse por encima del rango meta del BCR. Estamos hablando de la inflación del mes de junio que acaba de terminar, estamos a 2 de julio. De acuerdo con el Instituto Nacional de Estadística, la variación de los precios en los últimos 12 meses alcanzó el 4.01%, superando el límite superior del ente emisor, fijado, como todo el mundo sabe, entre 1 y 3% anual como máximo, ¿ya? Solo en el mes de junio, en el último, el índice de precio al consumidor aumentó en 0.23%. De acuerdo con el reporte, el incremento mensual respondió principalmente al encarecimiento de alimentos, pescados, por ejemplo, frutas, huevos, además de mayores precios registrados en restaurantes y algunos servicios. Por el contrario, productos de consumo masivo como el pollo, la papa y el azúcar redujeron su precio. Bueno, hasta hace dos días porque acaba de subir. El mayor impacto sobre la inflación provino de los alimentos. Dentro de este grupo, pescados y mariscos registraron un incremento de 16.85%, mientras que las frutas aumentaron en 5.09%. Leche, queso y huevos aumentó en 1.31%. Entre los productos que más subieron destaca el bonito. Eso no logro entender hasta ahora, porque si está en calentamiento, la verdad es que el bonito es un pescado de aguas calientes, no es que cuando haya ahora como el calentamiento se va. Pues,
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0: Y también, ¿qué más? El mango, la manzana, el jurel también ha subido 18%, entre otros productos. El INEI dice, no solo registró variaciones porcentuales, sino que también identificó los productos que más influyeron en la inflación mensual. Ya saben, bonito, mango, papaya, huevo, menú de restaurantes y otros más han generado una presión al alza en la inflación. Son ya las 7 de la mañana con 56 minutos. Esta es la hora, 7:56. Hoy, el presidente ejecutivo de Salud, Jaime Moreno Eustaquio, se presentará en la Comisión de Trabajo del Congreso para informar sobre el estado situacional en el que recibió la entidad tras asumir el cargo. Esto será a partir de las 9 de la mañana. Pero ya ahorita, en contados segundos, arranca Hablemos Claro con Nicolás Lúcar y estará en nuestros estudios Lucio Castro, secretario general del SUTEP, quien se reunió con Keiko Fujimori el día de ayer. También conoceremos la problemática de las ollas comunes que el próximo gobierno debe atender. Eso y más hoy en Hablemos Claro con Nicolás Lúcar. Quédese con nosotros, conmigo. Hasta mañana. Buen día.
1: 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La hora en Exitosa, 7:57. 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
1: Muy buenos días, bienvenidos a una nueva edición de SRM Noticias. Así es, muy buenos días. A ver si nos confirman por interno, si nos escuchamos. Así es, compartan la transmisión. Estamos en vivo y en directo a través de SRM Noticias. Así es, bien, voy a ingresar en estos momentos también, por supuesto, a la página de SRM Noticias, donde ya estamos en vivo y en directo hoy, así es, bien, hoy justamente 2 de julio, atención, no se pierdan el programa de hoy día. Tenemos más denuncias públicas, pero sobre todo algo importante que también dar a conocer a la población en general, así es, sobre todo a la provincia de Cotabambas, pero implica bastante, por supuesto, a nuestros hermanos chalhuahuachinos, señores. Bien, entonces, nosotros de esta manera también compartimos la transmisión, por favor. Estamos en vivo y en directo. Lo que me están escribiendo, estamos en Radio Chalhuahuacho en 1370 AM. Lo propio en Radio Guaira 101.5 y, por supuesto, a través de las ondas de Radio TV Marcansaya. Estamos en vivo y en directo en toda la provincia de Cotabambas. Bien, de esta manera nosotros también vamos a iniciar rápidamente con la información. Así es, bien, mientras que la producción, por supuesto, también ya va poniendo todos los preparativos que tenemos para ustedes el día de hoy. Quédense conectados porque va a estar muy interesante, ¿no?, el programa. Ayer hemos sacado referente a dos proyectos de transitabilidad interurbana, una vía que compete, ojo, a Patario, compete también a Pararani, bien, y acá voy a tener justamente la información. No, esta vía de transitabilidad que realmente deberían preocuparse. En febrero del año pasado, en el mes de 25, justamente estas vías de transitabilidad, ¿no?, que compete, bien, vamos a ver, justamente vamos a decirlo tal cual, esta vía que debería ser aprobada, acá está, Chila, Minascucho, Patabamba, y la otra vía de Huanacopampa, Casa, Pararani, Tambuya, Huarcoyo y Patario. Bien, estas dos vías, ojo, ¿no?, se ha puesto como prioridad en sesión de consejo el 25 de febrero del 2025. Sin embargo, pues, al parecer, miren cuánto tiempo ha pasado, ya estamos en el mes de julio, el señor Cruz no le ha dado la prioridad, señores, no le ha dado la prioridad para poner justamente en consejo y de una vez que se dé, ¿no?, levantando todas las observaciones que ha hecho Contraloría. Bien claro dice el documento que justamente, pues, no procede. ¿no? Acá dice, en relación a la situación descrita correspondiente, señalar que justamente supuestos en los cuales no procede la emisión del informe previo. La directiva establece lo siguiente, no se remite la información exigida en la presente directiva. En tal sentido, al configurarse el referido supuesto, se procede a archivar las solicitudes de emisión de informe previo. Claro, es que todo tiene un plazo, señores, todo tiene un plazo. Y ahora, pues, se ha archivado. ¿Qué cree esto? Más retraso, señores. Bien, y por ende, pues, que no va a ir hasta el momento, ¿no? Este mejoramiento del servicio de transitabilidad vía interurbana, Chila, Minascucho, Patabamba, y la otra, el otro tramo también, Huanacopampa, Casa, Pararani, Tamboya, Huarcoyo y Patario, ¿no? Entonces, realmente preocupa. La Contraloría ha dado su informe, pero aún más resalta realmente este anexo único, el acta de sesión de consejo que han hecho el 28 de mayo del 2026, en donde, pues este es el tipo de alcalde que tenemos lamentablemente, por eso es que siempre digo, por favor, sepan elegir bien al próximo alcalde. Yo no estoy en contra de los profesores, pero sí que tengan una noción, al menos, de gestión pública, porque luego meten la pata. A ver, ¿qué ciudadano va a denunciar esto? Señor Hugo Loaiza, de repente, si está interesado, ya que usted también, por supuesto, es un ciudadano cabal que hace estas denuncias y lo lleva hasta la Contraloría, todo el proceso que ha hecho para poder vacar a dos regidores, en este caso a Nelly Quispe Roque y a la regidora Margot Escudero, de repente también coge este caso, ¿no? Coge este caso y también puede darlo a conocer. Así es, bien, entonces, a ver si tenemos por interno estas imágenes, a ver, el PDF, compañero, si no me equivoco, así es ese PDF que hemos mostrado el día de ayer. Bien, entonces, a ver, producción en el anexo único de oficio. Si no, a ver, vamos a tratar de darle también a la producción más masticadito. Bien, entonces, este anexo, bien, ya lo tenemos. Ahí lo tenemos, en la página número 10, producción, ¿ya? Entonces, señor Hugo Loaiza, me dirijo a usted. ¿Usted qué denuncia justamente en cuanto, por ejemplo, lo hizo directamente hacia dos regidoras, ¿no? Y de, realmente hasta ahorita no sabemos, no sabemos en sí en qué estado está, pero me asombra bastante que tenga la economía, porque realmente algunos no la tenemos, ¿no? O de repente alguien le está financiando, no lo sé, pero ha tenido la economía para poder emitir un documento de vacancia para la regidora Margot Escudero y la regidora Nelly Quispe Roque por nepotismo, ¿no? En el cual tengo entendido incluso, bueno, los abogados me están haciendo llegar algunos documentos en donde al parecer ha sido infundado, ¿no? Porque acá los apellidos, lamentablemente, pues no son de repente, es su hermano, no es de repente su primo, son lejanos. Ustedes saben, aquí en Chalhuacho, lamentablemente, pues sí, todos somos familia, señores. Sí, pero hay que corroborarlo en el árbol genealógico. Es todo un proceso. Pero, señor Hugo Loaiza, usted se dio el tiempo para hacer ello. Ahora le ponemos en contexto, ponle zoom, por favor, producción, gracias. Bien, del acta de sesión ordinaria de Consejo Municipal 009, en donde solamente han hecho justamente la sesión el señor alcalde y el señor Daniel Maldonado. Que me da una pena, porque el señor alcalde, Luis Iván Cruz Puma, ¿cuántos años ya lleva en la gestión? 3 años, ¿no? Aparte ha sido también creo que regidor provincial, y se ha estado lanzando a Chalhuacho ya con más de 2 veces, ¿no? Entonces, creo que la tercera acá en Chalhuacho es la vencida. Sin embargo, hay favores políticos que pagar, y es por eso que a veces digo a la población, por favor, sepan elegir bien a su próximo alcalde. Bien, entonces, lo propio para todos, para toda la provincia de Cotabamba, ¿ah? Así es. Bien, entonces, que sepan un poquito de gestión pública. Miren ustedes, la Contraloría le observa, ahí está, en donde esto está fuera del marco legal. Y cualquier ciudadano puede denunciar este hecho. Es por ello que me dirijo al señor Hugo Loaiza. Bien, le voy a alcanzar esto por interno si nos vemos de repente presencialmente. Voy a hacerme un espacio en mi agenda. Bien, en donde dice, Con relación al acta de sesión de Consejo Ordinaria 009, 28 de mayo del 2026, sabemos que no hay quórum, los regidores no van, porque no aceptan aún, pues justamente el señor Iván Cruz Puma no emitió el acta de sesión de consejo en donde lo dan por suspendido un mes, y esto ha generado molestias en el Consejo Municipal. Bien, entonces, remitida para superar el requerimiento de la información complementaria, priorización de los proyectos, ojo, justamente los dos proyectos antes mencionados, de Patario, de Chocoyo, de Pararani, Chila, ¿no? Los dos tramos. Dice, de los proyectos mediante el acuerdo de consejo, se evidencia que sesionaron dos miembros del consejo y fue aprobada por mayoría, habiendo participado un regidor, ojo, un regidor y el alcalde. Bien, entonces, ¿qué dicen? Que tiene que ser justamente el consejo municipal, es la mitad más uno de sus miembros hábiles. En este caso sería, ¿no?, tres regidores más el alcalde. Bien, entonces, sin embargo, pues ellos han hecho lo que les da la gana y perjudicando y atrasando más, ¿no?, dos importantes vías interurbanas. Ojo, ahí se nota que pues no hay capacidad. Y más, yo me asombro bastante. Yo tenía una cierta perspectiva del gerente municipal Wellington López Pilco, ¿no? Así es, el gerente municipal, que de repente pues él podría guiar en cuanto a estos temas de gestión pública. Es el gerente, no puede hacerle meter la pata pues así, en pocas palabras, ¿no?, al señor Luis Iván Cruz Puma. Ahora, tantos asesores que hay. Bueno, ya se puede entender, digamos, ya se puede entender que de repente pueden engañar al señor Iván porque no tiene la capacidad, no sabe de gestión pública, es un títere más, ya, lo podemos victimizar. Pero señor Daniel Maldonado, usted está justamente estudiando en la carrera de Derecho, ¿no? Y ya tiene cierto, también cierta noción, aparte, tiene una carrera creo que de enfermería, ¿no? Entonces, hay cierta noción también para poder realizar ese tipo de acuerdos. Entonces, por favor, si está estudiando una carrera, incluso tengo entendido, se presume que cogen laptops de la municipalidad para llevarse a sus estudios, ¿no? Son temas realmente de intereses personales. O sea, prácticamente con la plata del dinero del pueblo, ¿no?, algunos regidores están estudiando, ojo. Bien, entonces, y ello me dirijo al señor Daniel Maldonado. Usted está en la carrera de Derecho, está justamente en pleno aprendizaje, pero ya lleva también, pues, no cierto conocimiento como para poder de repente también cuestionar a los asesores, al propio señor Cruz. O no quiero pensar o quiero pecar en pensar que usted también se deja, así es, se deja influenciar por el señor Luis Iván Cruz Puma, porque es el único que va a las sesiones de consejo. Por cierto, hoy hay sesión. Hoy, 2 de julio, hay sesión. Y para eso, por favor, también voy a pedir, así es, a la producción. Bien, ya tenemos preparado. Recuerdo yo que en una audiencia pública, señores, se ha tenido por parte de la regidora Margot Escudero, bien claro lo dijo, así es, que iba a ingresar más de 100 millones a las arcas de la municipalidad. Atención, más de 100 millones. Pero ella le explica y también menciona ciertas deudas que tenemos, ¿no? ¿Por qué? Porque esta gestión justamente la ha endeudado aún más. Así es, bien, entonces vamos a escuchar este fragmento y de ahí les voy a dar una noticia a toda la población chalhuahuachina. Adelante.
2: Asumimos la responsabilidad de endeudar a la entidad y dijimos que vaya este proyecto por obras por impuesto. Y es así que se priorizó. Ahora bien, los funcionarios que en ese entonces estaban, ese equipo de cuatro profesionales y ese consultor externo, ¿qué dicen ahora? ¿Que no tenían la capacidad de leer una acta y que estaba mal hecha? ¿No tenían la capacidad de verificar que el acta concuerde con el acuerdo de consejo y que han pasado más de un año y estamos en meses de cerrar la gestión y que digan, es que el acta está mal, es que está mal elaborada, es que no dices que esto, esta, como el señor alcalde, sabe hablar y bien. Una cosita chiquita faltaba. ¿Y qué pasó? ¿Por qué no subsanaron esa cosita chiquita, pequeñita que faltaba? ¿Por qué en su momento no dijeron, señores regidores, corrijan ese acta, vuelvan a firmarlo? ¿Por qué cuando estamos en salida van a tener que engañar al pueblo? Señor alcalde, ¿o va a asumir la mea culpa como ejecutivo al pueblo y decir, sí, pues, es el personal de mi confianza y que contrata recursos humanos y no estaban en la capacidad de realizar un simple acta? Asuma, y asuma como caballero que es, y diga eso al pueblo, y no echarnos la culpa al Consejo Municipal, porque no es verdad, señor alcalde. Quiero decir también de que efectivamente a estas alturas mi responsabilidad como autoridad ya no es asumir deudas o endeudar a la municipalidad. ¿Saben por qué? Porque la entidad durante la gestión que empezó, 2023-2026, ha endeudado a la entidad por más de 120 millones de soles en diferentes proyectos por la modalidad de OXI. Y a ello se suma los 243 millones que nos ha dejado la anterior gestión. Al día de hoy, la entidad tiene una deuda superior a 360 millones de soles. Y sí, yo no voy a ser tan irresponsable como el Ejecutivo y decir, voy a seguir adeudando a la entidad por el que el comportamiento financiero que hoy la entidad tiene es el siguiente. Y sí, y he escuchado la exposición de presupuesto. Quiero indicarles, y hablo de canon y regalías, y no voy a hablar de todos los rubros, porque ya explicó el encargado de presupuesto. Nosotros, la entidad, empezó con un presupuesto inicial de apertura de 139 millones de soles en canon y regalías. Al día de hoy tenemos total recaudado de 103 millones de soles en canon y regalías. Y sí, si hacemos una simple resta, tenemos un déficit o la diferencia por superar esta estimación de 36 millones, señores autoridades. Y ahí quiero indicar que la minera desde el inicio de este año indicó que la Municipalidad Distrital de Chalhuahuacho y todas las municipalidades a nivel provincial íbamos a tener mayores ingresos en este año. Y es así. No voy a decir que tenemos esos millones. Vamos a tener, señores autoridades, ¿y cuánto? Y solo en el mes de junio nos han estimado, no es que lo tengamos, nos han estimado, en canon minero más de 100 millones. Y las regalías en el mes de junio, la estimación es de 29 millones. ¿Qué quiere decir? Que en el mes de junio, que estamos ahorita casi cerrando, vamos a tener un ingreso de 129 millones. Vamos a tener, señores, es una estimación. Ahora bien, el déficit que existe vamos a coberturar con las regalías contractuales del mes de junio, solo de junio, y va a quedar los 100 millones de canon que nos ha estimado, que que nos va a llegar. Y estoy seguro que así lo va a hacer. ¿Y por qué insistimos, señor alcalde, que las bicapas vayan por obra, por impuesto? Déjame una razón, ¿por qué exigimos que vaya por obra, por impuesto? ¿Por qué no tenemos la capacidad de reunir con su asesor, que está presente acá, con todos los gerentes de línea? ¿Por qué no asesoran al alcalde? ¿Por qué no conversan, señor gerente municipal? Que hoy la situación financiera de la entidad es diferente a los años anteriores, 2023, 2024, 2026. Asumamos, señor alcalde, con los recursos propios de la entidad, esas bicapas. Y sí, no tenemos que perder el proyecto tiene que continuar, pero sí darle otro rumbo a este proyecto, es decir, las modalidades, pero más no el proyecto. Es una necesidad del pueblo, es una necesidad imperiosa que necesita el pueblo. Pero nos encerramos en decir, el consejo. No, señor alcalde, los recursos lo vamos a tener. Y seguramente cada gerencia ya tendrá su estimación, su cartera de proyectos en la espera para empezar a ejecutar con estos millones los nuevos proyectos. ¿Por qué? Porque de julio a diciembre que nos van a ingresar las regalías, no está tampoco ahí dentro de esa estimación que nosotros tenemos en el presupuesto inicial de apertura, señores. Y ahí va a jugar un papel importantísimo el equipo técnico para ejecutar estos grandes presupuestos. Asumimos la responsabilidad de endeudar a la entidad y dijimos que vaya este proyecto por obras, por impuesto. Y es así que se priorizó. Ahora bien,

0: o va a asumir la mea culpa como ejecutivo al pueblo y decir, sí, pues, es el personal de mi confianza y que contrata recursos humanos y no estaban en la capacidad de realizar un simple acta. Asuma, y asuma como caballero que es, y diga eso al pueblo, y no echarnos la culpa al Consejo Municipal, porque no es verdad, señor alcalde. Quiero decir también de que efectivamente a estas alturas mi responsabilidad como autoridad ya no es asumir deudas o endeudar a la municipalidad. ¿Saben por qué? Porque la entidad durante la gestión que empezó, 2023-2026, ha endeudado a la entidad por más de 120 millones de soles en diferentes proyectos por la modalidad de OXI. Y a ello se suma los 243 millones que nos ha dejado la anterior gestión.
1: Tenemos bien claro a la regidora Margot Escudero, quien comentaba acerca de que pues iban a ingresar fuertes montos del canon, así es, en diferentes municipalidades. Una de ellas es la privilegiada, se puede decir así es la que tiene el privilegio, pues, y va a ingresar, no va a ingresar, acabamos de ingresar nosotros más bien al sistema, por favor, por interno, y ponemos este titular. Ingresa más de 159 millones del cano. Así es, bien, entonces, a las arcas de la municipalidad. Atención, bien, ingresan 159 millones. Así es, ahí está, vamos justamente al portal de transparencia de economía y vamos a mostrar al público, bien, vamos a mostrar al público y dice, recursos determinados, hoy 159 millones autorizados, acreditados, 153 millones, así es, pero bueno, el ingreso es 159 del canon, señores. Ahora, eso no es todo, ¿ah? En el mes de enero, hemos estado revisando el portal de transparencia, y también seguro el economista, a ver si me acompaña, en enero ha ingresado 28 millones, sumado en Chalhuahuacho, por primera vez en la historia, estamos teniendo 187 millones de soles, ojo, solo de canon minero. Aún faltan las regalías, miren ustedes. ¿Y creen que con ese monto uno no podría cerrar brechas? ¿Pero qué es lo que hacemos? ¿Qué es lo que hace justamente la gestión del señor Luis Iván Cruz Puma? Lamentable, porque se supone que este canon tiene que cerrar brechas, prioridad, educación, salud, transporte. Miren ustedes el caos. 187 millones sumados, ¿ah? Y lo estamos viendo en el portal de transparencia de economía. Ahí está, consulta de transferencias a los gobiernos nacionales, regional, local y EPS. Bien, entonces, ante ello, ¿qué hace la municipalidad? Díganme ustedes, ¿qué hacen? ¿En qué invierten? ¿En qué juegan con este dinero? Lo digo así porque están inaugurando, dicen, estadios. Miren, miren los titulares que hace Imagen Institucional. Y realmente pregúntense si esto es cerrar brechas. Bien, aquí tenemos justamente, a ver, por favor, por interno. Aquí tenemos, ¿no?, algunas capturas que hemos hecho anteriormente, por ejemplo, en Queuyabamba, ¿no?, en donde ponen, ¿no?, este titular famoso. Pongámoslo y también Vamos a ver el reporte que he hecho la anterior vez, ¿ya? Entonces, 159 millones hoy ingresaron a las arcas de la municipalidad. Pero a mí me llama la atención algo y seguro que el economista que me está escuchando, porque en estas horas de la mañana también están trabajando, así es, bien, 159 millones ha ingresado. Sin embargo, vamos a ver, ya le hice la pregunta. Acá dice, monto autorizado, 150, más de 159 millones. Monto acreditado, 153 millones. ¿Qué habrá pasado con los otros 6 millones? ¿No? Eso justamente estamos consultando en estos momentos al economista, bien, y a los especialistas también, así es, bien. Vamos a continuar y... Lo cierto es que hoy se ha recepcionado 159 millones, que automáticamente no sé qué ha pasado con 6 millones, pero ahí dice que solamente el monto recaudado, autorizado, ¿no? Se tiene prácticamente autorizado 159 millones y el acreditado 153, 6 millones, bueno, ¿en qué se habrá esfumado? De repente ha habido cobros, etc. Pero bueno, 159 millones ingresados. En enero, 28 millones, también por el portal de transparencia, por favor. Bien, entonces, sumados son 157 millones en toda la historia de Chalhuahuacho. Por primera vez ingresa tanto. Ah, en cipreles, 6 millones se ha ido en cipreles, señores. Bien, pero ello nos va a poder, vamos a ahondar más adelante. ¿Por qué estoy dando estos montos? Porque es una vergüenza que la municipalidad tenga deudas. Es una vergüenza que estemos, por favor, ponle zoom, bien a mi productor, ponle zoom ahí, en donde dice, inauguración, compromiso cumplido, el estadio de Queuyabamba ha sido inaugurado. Miren ustedes el estadio. Esta es la portal que ha hecho justamente, esta es la portal que ha hecho Imagen Institucional. Pero ¿en qué gastamos nuestro dinero? Miren ustedes, a esto le llamamos estadio. Y ahora, tengo también cuánto ha costado. Pero vamos a poner también el video, por favor, en el cual nos hemos aproximado hasta Queuyabamba, porque aún no me llamó la atención tanto, porque lo único que hace esta gestión es este tipo de mantenimientos. Miren ustedes, no estamos mintiendo, tal cual.
2: Queridos seguidores de SRM Noticias, ¿no? Nos encontramos en la comunidad de Queuyabamba, así es. Y siempre hablamos, por supuesto, de las obras que se vienen realizando en el distrito de Chalhuahuacho. No vamos, por supuesto, a dejar de lado. Esta es la famosa obra también de mantenimiento que se tiene en Queuyabamba. Podemos ingresar, tiene la estructura de una cancha deportiva, ¿no? Ustedes pueden observar y juzgar por sí mismos estos materiales con los que han usado también para hacer justamente este mantenimiento en Queuyabamba, porque obra en sí no es, sino mantenimiento. Aquí se les llama justamente a todos los proyectos y obras que se tienen como mantenimientos. Bien, entonces, esta es la estructura que podemos observar, ¿no? Todo está hecho justamente del mismo material. Vamos a investigar cuánto ha costado este mantenimiento. Ojo, que no tiene ni siquiera gras sintético, es tierra pura, como ustedes pueden observar, así es lo que tenemos a nuestra vista, así es. Bien, entonces, en este lado yo recuerdo que siempre se realizan las ferias, así es, las ferias agropecuarias, incluso se ha realizado aquí una feria provincial en Queuyabamba, ¿no? Entonces, vamos a acercarnos, y para no decir que es otra gestión, por supuesto, felicitar al profesor Luis Iván Cruz Puma por esta cancha deportiva, se puede decir, mantenimiento. Nos aproximamos, hacemos un zoom, dice Municipalidad Distrital de Chalhuahuacho, Cotabambas, gestión 2023-2026, mantenimiento, ahí está, no me equivoco, porque reitero, las obras del profesor Iván Cruz no son propias, solo son mantenimientos, entre comillas, ya saben para qué es, mantenimiento de campo deportivo, ¿no? De la comunidad de Queuyabamba, del distrito de Chalhuahuacho, Cotabambas, Apurímac. Profesor, alcalde Luis Iván Cruz Puma y también su gama de regidores. Chalhuahuacho, el mes de junio del año 2026. En este mes se ha inaugurado entonces también, por supuesto, esta cancha, campo deportivo, señores. ¡Qué vergüenza! Teniendo tanto presupuesto en nuestro distrito de Chalhuahuacho, más de 200 millones, esto es el campo deportivo, mantenimiento entre comillas. Disculpen, pero nada que ver a comparación de las obras que realizan en el distrito de Akira.
1: 8:41 de la mañana. Nos hemos aproximado hace 2 semanas aproximadamente a Queuyabamba y realmente me llamó la atención esta cancha, mantenimiento de campo deportivo, ¿no? En donde, bueno, ya tenemos la data de cuánto ha costado este mantenimiento, señores. Así es, bien, yo me pregunto, con los millones que ingresa la municipalidad, ¿no tenemos la capacidad realmente de poder hacer realidad esas portadas que pone imagen institucional que dice estadio? Póngame, por favor, primero esta portada para que sepan a qué me refiero el público. Miren, así nos venden. Compromiso cumplido, el estadio de Queuyabamba ha sido inaugurado. Ahora, el estadio. Este es el estadio, ¿no? Pero su nombre completo es Mejoramiento, ojo, del campo deportivo de Queuyabamba. ¿Cuánto es el monto de inversión, señores? 610, así es, más de 600,000 soles, más de 600,000 soles, y lo vamos a poner y nos estamos basando en la data, porque tenemos también en nuestras manos la revista que han repartido, ¿no? Que, reitero, también habrá costado esto. Bien, campo deportivo de Queuyabamba, más de 600,000 soles. Ahí está. 600,000 soles cuesta este campo deportivo de tierra prácticamente. Miren ustedes, está cercado, fierros. Yo no veo, ni siquiera creo que hay sillas. No sé cuán beneficioso haya sido, pero no justifica el costo. Miren ustedes, 600,000 soles. Avance físico, 100%. Financiero, 92.10%. Ahí está el monto de inversión. Según ellos, se mejoró el sistema de drenaje, relleno filtrante y césped natural para contar con una cancha en mejores condiciones. A ver. Estamos leyendo lo que dice en esta revista, ¿no? Que ellos están justamente poniendo. ¿Cuáles son los principales logros? Y ponemos esta cancha, por favor, en pantalla, producción. Miren, principales logros. Se mejoró el sistema de drenaje, relleno, filtrante y césped natural para contar con una cancha en mejores condiciones. Bueno, que Queuyabamba, no sé si de repente ha revisado el expediente técnico, la ficha técnica de este mantenimiento, el presidente de Queuyabamba le ha dado el visto bueno y han cumplido en realizar completo este mantenimiento, porque según su expediente, pues, están poniendo todos los logros que han tenido y se justificaría, pues, los 600,000 soles, a lo que nosotros estamos observando. Miren, ahí está en pantalla. También se repusieron cerco perimétrico, arcos y bancas para el uso de deportistas y vecinos. ¿Dónde están las bancas? Hámele zoom, por favor. ¿Qué material es la banca? Porque nosotros nos hemos aproximado y solamente hemos visto unas tablitas, ¿no? Encima con una sombrilla. Solo son 2 en cada extremo, miren ustedes. Son 2 con sombrillas. ¿Y dónde están las bancas? Por favor, ¿qué tal engaño? Esta es una maderita que han puesto con 2 fierros y su sombrilla. 600,000 soles para ese mantenimiento, señores. ¿Por qué nos dejamos engañar? Pero bueno, vámonos rápidamente ahora sí. Y desde aquí quiero resaltar justamente que hay cosas que en las audiencias públicas son importantes rescatar. Y es que hemos estado atentos también a lo que ha mencionado la regidora Margot Escudero, que pues iba a ingresar estos millones, ¿no? Y todos los días, por supuesto, ya revisando la plataforma, así es, revisando la plataforma, ¿no? Hemos verificado que sí, ya se ingresó estos 159 millones según el portal de transparencia de economía, tal cual como ustedes lo pueden ver, más 28 millones que ha ingresado en enero, oscilan más de 187 millones de soles, más todavía, ¿no? Porque estamos redondeando. Entonces, en la historia que en Chalhuahuacho, esto solamente es decanos, ojo, falta de las regalías del mes de junio. Entonces, esto hay que darle buen uso, señores. Hay que darle el uso correspondiente para cerrar brechas. Así es, en educación. Miren ustedes nuestro centro de salud. Es una pena. Estamos provisionalmente en un colegio. No tenemos las instalaciones para una sala de parto. Las emergencias lo atienden en un salón. Es una desgracia realmente que en Chalhuahuacho estemos viviendo ello. En cuanto a educación, ¿cuánto nos faltan también para poder atender a nuestros niños con habilidades diferentes? Una casa hogar que quedó en solo primera piedra. No se dio inicio. Un engaño total a todas las mujeres. Y esto, presidido por la señora Eulalia Chumbes, hay que decirlo así, porque se le cuestionó antes de que coloque la primera piedra. ¿Cómo va a aceptar usted si no hay presupuesto todavía? ¿Por qué era? Porque simplemente querían aceptar para cerrar su gestión, la señora Eulalia, y decir, he puesto la primera piedra, pero quedó peor, pues. Hay una primera piedra, pero sin proceso, no hay ejecución. Hasta el día de hoy, que fue del año pasado todavía, en el mes de octubre, ya van más de 7 meses. Aún más todavía, vamos a llegar al año. Bien, entonces, por favor, cerremos brechas, señores de la gestión. Y desde aquí, por supuesto, saludar a la regidora Marcote Escudero, quien ha podido especificar esta data, ¿no? Y pues le damos toda la razón, ¿no? Ha dicho lo correcto. Ahora tenemos más de 159 millones, monto autorizado, ¿no? Y con los 28 millones que llegó justamente en enero, yo me pregunto, ¿estamos cerrando brechas realmente? Ustedes pueden palpar ello. Tenemos obras en el casco urbano, en las comunidades, por ejemplo, en seguridad ciudadana, tenemos las casetas prometidas. En las comunidades lo único que se pueden comunicar es mediante las juntas vecinales. Ahora tampoco se trabaja correctamente con ellos. No hay capacitaciones. Estamos hablando lo que es, lo real. Bien. Vamos a continuar y, por supuesto, 8:48 de la mañana. 8:48 de la mañana. Ahora, sabiendo que hay dinero en las arcas de la municipalidad y es para cerrar brechas, sobre todo en educación, voy a estar recepcionando las llamadas telefónicas al 9059-91894. 9059-91894. Así es. Bien, entonces. Bien, vamos a continuar y voy a dar un espacio para llamadas del público. Así es, si tienen alguna denuncia pública, recuerden que ahora hay dinero, se tiene que cerrar brechas en educación, en salud sobre todo. Todos los días aquí prácticamente masticamos polvo en nuestro distrito de Chalhuahuacho. Es una pena realmente porque nos estamos enfermando nosotros mismos al no exigir un proyecto sostenible también que pueda de repente ligar con estas problemáticas, ¿no? Entonces, vamos a recepcionar las llamadas telefónicas. Bien, son denuncias públicas, por favor. A ver, muy buenos días, ¿con quién tenemos el gusto? Muy buenos días, ¿cuál es su nombre? Alzamos un poquito la voz, por favor.
3: Sí, se habla la señora Maribel Quispe sobre el problema de la obra de Patario.
1: Obra de Patario. Muy buenos días, señora Maribel. Bienvenida a CRM Noticias. Estamos en vivo y en directo a través de Radio Chalhuahuacho, Radio TV Marcansaya y Radio Guaira 101.5. Bien, adelante, la escuchamos, por favor. Yo voy buscando justamente la obra de Patario. Adelante.
3: Sí, señorita. Sí, como le estaba comentando, usted sabe algo sobre la situación de lo que hemos vivido prácticamente desde el año.
1: Nos apegamos. Mami, por favor, nos apegamos al teléfono y alzamos más la voz, por favor, ¿ya?
3: Sí, Ya, sí, como le estaba comentando sobre la problemática del año pasado, todavía que estamos con el problema de Patario.
1: Claro.
3: Ya, y no sabe, no, hasta ahorita no dan solución, y no sé hasta cuándo voy a esperar, o no sé hasta dónde quiere que yo llegue prácticamente, porque yo ya me cansé de tantas documentaciones que hago ingresar al al municipio, a la comunidad y a la empresa. Porque hasta el momento aún me siguen debiendo, y ya prácticamente...
1: ¿Cuánto es la suma de la deuda? ¿Cuánto suma?
3: Ahorita me están debiendo aproximadamente de 40,000 soles,
1: qué pena. Bien, para que sepa un poco la audiencia, bien, la señora Maribel es una proveedora, bien, y vamos a poner en imagen, bien, espere un momento, vamos a poner en imagen justamente esta obra que es de Patario, con el CUI 23, así es, con el CUI 23, atención, 37,231. Con una inversión, a ver, con una inversión de 9 millones, más de 9 millones tiene esta institución educativa primaria Patario. La señora Maribel, con su esposo, han estado proveyendo, si no me equivoco, puertas, ventanas, haciendo el servicio dentro de esta institución educativa primaria, en donde no se le pagaban, pues, lo que se les había quedado en el contrato, ¿no? Con la obra, justamente con la empresa, por favor, señora Maribel, la empresa era Constronor Cajamarca, creo.
3: Constronor.
1: Constronor, ¿no? Así es, con la empresa Constronor, así es, en la institución educativa primaria. ¿Cuánto le oscilaban al principio?
3: ¿Cómo?
1: ¿Cuánto de deuda le oscilaban al principio?
3: Al principio me debían 109,000.
1: Más de 100,000 soles. Bueno, mediante la presión, la señora Maribel con su esposo, ahora han visto nuestras transmisiones, fueron justamente, ¿no? Fueron a quitar sus ventanas, a quitar sus puertas, solo sus puertas, ¿ah? Y después que quitaron sus puertas, vinieron pues el señor Henry Arana a sentarse a negociar con ellos, a decirles, te vamos a pagar, pero pon tus puertas, ¿no? Porque ya queremos entregar la obra. Pero vamos al otro lado. La municipalidad de Chalhuahuacho ya había puesto, se supone, ¿no? Porque lo dijo de su propia boca el señor Cirilo, si no me equivoco, que se le estaba penalizando a la empresa Constronor, porque ya tenía observaciones y tenía que entregar la obra. Bien, entonces, a lo que hoy me entero es que ya la obra está entregada. Así es. Bien, entonces, la obra, me dicen por acá, ya tiene resolución de liquidación a saldo a favor de la empresa contratista. Y no se ha pagado la última valorización. Así es. Bien, entonces, se tiene todavía que la última valorización no se ha pagado. Así es. Bien, pero que justamente...

0: ¿por qué aquí tiene que abogar tanto? Uno, y me está escuchando señora Maribel, el centro poblado, el presidente, el alcalde, perdón, del centro poblado. Y usted lo va a explicar, señora Maribel, porque yo sé esto de pies a cabeza, porque esto no es de ahora, es desde el año pasado está pasando, ¿no? Pero este año, al quitar las puertas, ustedes lo habrán visto en mi transmisión en vivo, la señora se llevó sus puertas porque le debían más de 100,000 soles, ahora le amortizaron, pero ¿quién se sienta a negociar con la señora Maribel y con el señor Moriano? Imagínense ustedes, el presidente del centro poblado de Patario, el presidente de Patario. ¿Quién más entra ahí a meter las manos al fuego por la empresa contratista? El señor Luis Iván Cruz Puma. ¿Qué le dicen a la señora Maribel? Vamos a escuchar. Señora Maribel, por favor, coméntenos cómo ha sido esa negociación con él.
1: Sí, señorita, sí. Como le estaba comentando, son varias oportunidades que hemos conversado con el señor Iván. Y el señor Iván prácticamente dice, bueno, yo no tengo nada que hacer porque la obra ya está entregada. Eso es lo que nos ha dicho él mismo, el señor Iván nos ha dicho así. La obra está entregada y al inicio, antes, se había tomado un acuerdo, un acta en el municipio, donde estaba como representante del señor Iván, el regidor Daniel Maldonado. Creo que le envié al interno el documento, el acta, donde se puso todos los acuerdos para que me pueda cancelar. Ahí está su firma del señor Daniel Maldonado, de todo prácticamente, para que salga su valorización de más de 160,000 soles a cambio de que me paguen prácticamente toda la deuda, que ascendía hasta ese momento 74. Bien. Y hasta ese momento no han hecho respetar ese acta. Después de ese motivo, hemos girado las puertas como con usted. Y entonces, mis puertas, yo tenía todo aquí en mi local. Entonces, el señor presidente de la comunidad, más que el alcalde de la comunidad, han venido y se han ofrecido como garantías para poder entregarles las puertas. Entonces, nosotros hemos dicho, ya, ustedes encárguense y llévense las puertas, y entonces hemos hecho un documento notariado, que nosotros hemos cubrido esos gastos. ¿Ya? Entonces, con ese motivo, ellos se llevaron las puertas, ellos mismos lo instalaron, para que ellos nos puedan hacer cancelar y exigir a la empresa. Y hasta en este momento, prácticamente nada. Después de eso, yo envié un documento al municipio, que fue todavía el 13 de mayo. Y hasta ahorita no me responden. Ese fue el último documento, porque ya me cansé de tantos documentos que envié al municipio, a la empresa y a la comunidad.
0: Bien.
1: En el documento último que yo envié al municipio, bien claro, yo ahí dice mi monto que me debe, todo detalladamente, y a la final dice, caso contrario, no me pagan en ese plazo la empresa, yo tendré que retirar mis puertas de nuevamente, pero ya no con retorno. Y entonces, ahora yo quiero retirarme mis puertas, ahora el presidente de la comunidad no me deja sacar, y el director también me impide sacar mis puertas. Y entonces yo por eso digo, no sé de qué manera puedo arreglar, o no sé quién me puede ayudar, porque prácticamente el señor Arana, prácticamente un mes más o menos, ha venido, se nos ha escapado, y sus trabajadores que todavía viven acá nos han dicho que él solamente ya vino a presentar ya sus certificados de no deudor para que lo liquiden. Hemos ido a módulos y ahí justamente casualidad nos encontramos con el señor Arana saliendo de las oficinas. Entonces lo hemos perseguido, escapó como si fuera un ratero, no un delincuente, se escapó, y entramos a la señorita Ángela, y la señorita Ángela le decimos, señorita, si usted sabía que usted estaba en señora Arana, ¿por qué no me llamó para poder solucionar sobre mi pago? Y la señorita Ángela se negó prácticamente total, diciendo que no había visto, que en qué momento ha venido, no, yo no sé nada del señor Arana. Se cerró completamente, que no conocía a señora Arana. Y ella prácticamente no sé qué más hace, señorita.
0: Bien, señora Maribel, yo aquí me llama la atención de todo lo que nos comenta, es que cómo quedan en garante el alcalde de

0: Patario y el presidente. Y hoy en día, al incumplir de repente este acuerdo interno que tienen, ¿no? Porque siempre le dije yo a usted que no se confiara, porque esta empresa Constronor Cajamarca al parecer estaba ya acostumbrado a hacer este tipo de cosas. Y se les dijo, ya no retornen las puertas, ¿no? Se les anticipó incluso, porque tenían que hacer algo notariado, porque no se iba a permitir nuevamente, reitero, esta situación, ya habían retirado las puertas. Yo no entiendo cómo es que se ponen en garante, ojo, quiero que me responda a eso, porque ha mencionado usted, en garante, el alcalde del centro poblado y el presidente. ¿Cómo se les aproxima a usted? ¿Cómo les dicen?
1: Prácticamente ya el presidente ya, que ya no responde, ya no viene, no, prácticamente a mi esposo lo tiene bloqueado. Y a la final también yo le he llamado de mi número personal, le llamé y le hablé, y también mensaje también le escribí, porque también fuera de eso, él también tiene una deuda aparte con nosotros. Le dije también sobre mi deuda, la deuda que tengo que tiene él conmigo. Y entonces también me dice, no, pero ustedes deben ser conscientes que yo les he apoyado, y prácticamente con eso quiere decir que a mí tampoco no me va a pagar por el motivo que supuestamente me está ayudando. Desde esa fecha hasta ahorita nada, no me responden ni las llamadas, ni mensajes, nada.
0: Pero esto está notariado, señora, ¿no?
1: Sí, está notariado, señorita.
0: Bien, procedan legalmente, señora Maribel. ¿Qué les queda ahora? Cabe resaltar que como medio y con la asesoría legal que hemos tenido también, se les resaltó a ustedes en primera instancia que ya no retornaran las puertas. Y si ahora han aceptado un acuerdo interno, por lo que veo, y me llama la atención, ¿cuál es el interés del alcalde del centro poblado de Patario para que se ponga como garante? Miren, ahí está el acuerdo, ¿no? Si no lo pagan, pues nosotros no vamos a ser responsables. Y ahora se limpian las manos prácticamente, y lo propio el presidente de Patario. Ven sus intereses, ven de repente, yo no sé qué ha pasado por ahí, y lo propio el señor alcalde, Luis Iván Cruz Puma, porque estaba muy, muy interesado en que devuelvan las puertas para poder entregar el colegio. Cuando los interesados deberían ser la empresa Constronor Cajamarca SRL. Ellos deberían estar acordando con la empresa, perdón, con los proveedores, ¿no? Porque si hay un retraso, no les entregan los materiales, la municipalidad también penaliza. Ahora me acaban de confirmar por interno que la valorización todavía está pendiente. No, que no, que está en liquidación, pero hay una valorización pendiente, señora Maribel. Pero yo le dije en primera instancia, no acepte acuerdos internos. Mire lo que está pasando ahora. Y le dije, no, no creo que el señor, pues, alcalde del centro poblado de Patario y lo propio el presidente van a cubrir tal deuda, pues, de más de 40.000 soles. ¿No? ¿De dónde sacarían dinero? ¿Por qué el interés? Es lo que me llama mucho la atención. Se lo dije. Y miren ahora, se están lavando las manos. Con quien usted tendría que actuar legalmente es con la empresa Constronor Cajamarca. Ahora, hacer valer de manera legal, y seguro, por favor, mi bufete de abogados están en línea, ¿no? Para que puedan asesorar a la señora Maribel, ¿no? Este documento, pues, que está justamente notariado, ¿no? Y lo han firmado ambas partes. Ahí tenemos justamente los acuerdos que se han tenido, incluso con el señor Luis Iván Cruz Puma, ¿verdad, señora Maribel? Que ha sido uno de los primeros quien ha ido con usted. Yo no entiendo cómo defienden a capa y espada nuestra propia autoridad. Nuestro padre del pueblo defiende a Constronor Cajamarca, ¿no? En vez de defender a los hermanos chalhuachinos, pónganse en los zapatos de la señora Maribel como proveedora. Bien, que esta empresa se vaya así nomás y con una deuda. Bueno, al principio era más de 100.000 soles. Ahora solo, bueno, tenemos 40.000 soles. Pero si hay un acuerdo, que se haga respetar mediante la carta que tenemos notariada, señora Maribel. ¿De repente algo más que agregar? Señora Maribel. ¿De repente algo más que agregar, por favor?
1: Sí, señorita, prácticamente como usted mismo me dijo, para hacer prácticamente una denuncia judicial, algo así. Nosotros también hemos andado en esas denuncias, tratando de hacer una denuncia, pero no me quieren aceptar porque es motivo de, me dicen, ¿no?, que tengo que solucionar la empresa y yo, nada más, no me aceptan las denuncias. Y además también he querido tener la Contraloría para que me puedan apoyar y tampoco me dicen que solamente entre la empresa y mi persona. Entonces, ¿a dónde más voy a recurrir? Entonces, lo único que me queda solamente es, voy a hacer respetar mi documento donde yo hice ingresar por mesa de partes el 13 de mayo, donde que yo envié al señor Iván y al gerente de la universidad, en donde que yo le digo, conté de que no me cancelan, yo tendré que retirar, pues, ¿no?, de actos de fuerzas, mis materiales.
0: Así es. Entonces,
1: básicamente, yo sé que básicamente no me van a pagar prácticamente, ¿no? Porque hemos llamado también a la empresa, mi esposo me ha llamado y le dicen que estoy tal sitio, que recién me voy a reunir con la empresa, con los niños, y así nos tiene paseando.
0: Ahora, esa señorita Ángela que usted ha mencionado, yo me he intentado comunicar con ella en muchas ocasiones y nos deja en visto prácticamente, ¿no? Deja mucho que desear de una profesional de esa señorita. No la conozco, solo la he visto un par de veces justamente en la obra de Patario cuando hemos estado en la parte de transmisión, ¿no? Sin embargo, lamentablemente, pues, no dice absolutamente nada, pero tenemos por buena fuente que ellos tienen buena relación con la empresa contratista, ¿no? Bien, señora Maribel, muchas gracias por la información. Esperemos que en el marco legal se pueda dar un procedimiento. Tengo entendido que no es la única, me están entrando más llamadas telefónicas. Imagino que hay más empresas, más proveedores, perdón, quienes tienen deuda con esta empresa Constronor Cajamarca. Muchas gracias, señora Maribel, y mantenemos en contacto por interno. A usted. Bien, vamos a mantener el contacto por interno. Vamos a dar unos minutos más para llamadas telefónicas. Me escriben por interno también que hay más personas a las cuales se les debe. Ojo, de parte de esta empresa Constronor Cajamarca. Lo que yo no entiendo es cómo es que, bueno, aquí la empresa Constronor Cajamarca habrá entregado el colegio completo, pues no, levantando las observaciones. Marca, la municipalidad la ha recepcionado, ya como dice que están entregados, ¿no? Entonces, yo recuerdo que hubo un retraso, tendrá sus penalidades también, porque había un espacio de retraso, porque la señora Maribel quitó sus puertas en su momento. Ahora se le debe 40 mil soles. Y esta empresa se va, se limpia las manos. No se metan, señores presidentes, tanto en, incluso en decir que van a quedar como garantes. Eso es lo peor, ¿no? Ahí lo dice la señora Maribel, que el señor del Centro Poblado, de Patario, ha quedado como garante, ¿no? Y también el presidente de Patario. Y que ahora, cuando no le cumplen y han hecho este documento, ¿no?, notariado, quiere quitar sus puertas. Y no le permiten, los han bloqueado, como si hubiese sido, pues, un sol lo que se debe, ¿no? Son 40 mil soles, señores. Bien, entonces, hay que, bueno, nosotros sabemos que, por ejemplo, el presidente de Patario nunca va a decir nada, porque ha sido coordinador del LAPIS, del partido del señor Luis Iván Cruz Puma. Bueno, si ya con eso, con esa premisa que hemos dado el año pasado, y se han confiado también el señor Moriano y la señora Maribel, ¿qué podemos hacer? Yo les he dicho, bien claro, no se confíen porque, o sea, son 100 mil soles, ¿no? Entonces, ya tenían sus puertas, ellos lo podían vender individualmente y creo que recuperaban al menos algo de lo que habían invertido, ¿no? Entonces, y se perjudicaba, por supuesto, la empresa Constronor Cajamarca, que consiga otro proveedor y que le ponga las puertas. Pero no, este es el panorama que se vive con estas empresas, pero lo peor es que uno debería tener al respaldo de parte de, justamente de parte de, bien, de la primera autoridad, ¿no? Si no, pues, si vemos incluso, como ustedes pueden observar, que el señor Cruz incluso está a favor de la empresa, él mismo, como si fuera la empresa contratista, porque nunca, nunca hemos visto en todas las reuniones que se han tenido en Patario, nunca hemos visto a la empresa contratista. ¿no? Entonces, pero quien se ha dado la cara es el señor
2: Marca
0: Luis Iván Cruz Puma.
2: Zaya.
0: En varias ocasiones ha defendido a la empresa contratista, diciendo por favor, ya devuelvan las puertas, diciéndole a los hermanos proveedores, ¿no? Pero ¿cuál es el compromiso para devolver las puertas? Ya, yo me quedo como garante, sí les va a pagar con la última valorización que se debe, les van a pagar la deuda, porque no solamente era la señora Maribel, tengo entendido que también, bien, tengo entendido que también se debe de agregados a las mamitas que estaban en cocina, a los mismos comuneros de Patario. Entonces, ¿dónde está pues también el presidente de Patario que tiene que cuestionar esto a la empresa contratista? Ojo, ¿no? Pero aquí quien daba la cara en las reuniones siempre era el señor Luis Iván Cruz Puma, el señor Montesinos, el señor Cirilo. Hasta sus nombres ya me los aprendí, cosa que yo no vivo en la municipalidad, pero siempre han estado ahí. 9:11 de la mañana. 9:11 de la mañana. Bien, entonces, bueno, los minutos son oro en radio, bien también. Y si no tenemos más llamadas telefónicas referente a este caso, yo voy a cambiar también de tema. 9:11 de la mañana. Gracias por estar conectados. Estamos en vivo por Radio TV Marcanzaya, Radio Guaira y por todas las plataformas y redes sociales. Vamos inmediatamente ya cerrando con la institución educativa primaria Patario, que tiene un monto de 9 millones que, según las declaraciones de la señora Maribel, ya está entregado y viendo en el sistema está justamente en liquidación, pero se debe una valorización, así es bien. Y bueno, en resumen, ella ha tenido un acuerdo con el señor Luis Iván Cruz Puma, con el presidente de Patario, el alcalde de Patario también, en que se le va a pagar y ellos que quedaban como garante, dicen, ¿no? Entonces saquen sus conclusiones ustedes, ¿no? ¿Por qué defender a una empresa tanto y ni siquiera pedirle la presencia que venga, que se aproxime, ¿no? Sino que ellos dan la cara por esa empresa. Bueno, algo de fondo debe haber, algo de interés, por supuesto que hay, ¿no? Quedan como garantes. ¿Para qué? Para que logren como su objetivo poner justamente las puertas, las ventanas, etc. Luego, ya pasa un tiempo, justamente, ya pasa un tiempo y les dan una patada prácticamente al señor Moreno y a la señora Maribel y no cumplen el contrato interno que han hecho notarialmente y ahora se le debe los 40 mil soles de parte de la empresa Constronó Cajamarca. Ha llamado al señor presidente de Patario, el centro poblado, ahí va, al alcalde, al profesor Luis Iván Cruz Puma y no les dan razón. Así es, bien, ya hasta los han bloqueado. Entonces prácticamente echan la tierrita a sus 40 mil soles, les dice literal. Con las bloqueadas
2: Marca
0: que tienen,
2: Zaya.
0: literal les dice eso el centro poblado, el alcalde y también el presidente de Patario. Entonces, ¿ahora qué les queda? Proceder y hacer cumplir este documento notariado donde ellos han estado de acuerdo, que si no cumplían el pago, sacaban sus puertas.
2: Esa
0: Ah,
2: es
0: en el
2: la
0: tema
2: hora
0: legal.
2: en
0: Vamos con más
2: Radio
0: llamadas
2: Marca
0: telefónicas.
2: Zaya.
0: Muy buenos días, ¿con quién tenemos el gusto?
2: 9 y
1: Sí,
2: 13.
1: Le habla la señora Flor Blanca.
0: Señora Flor, muy buenos días. Adelante, la escuchamos. Bienvenida a CRM Noticias.
1: Es la segunda vez que ya hago la denuncia pública a la municipalidad. ¿Por qué? Por el tema de agregados que a mí también me está debiéndome esa empresa Cajamarca.
0: ¿Cuánto? ¿Cuánto es la suma?
1: Es el 26.500 es la deuda que me debe de agregados.
0: ¿Usted lo ha llamado? ¿Han hecho el tema legal?
1: Señorita, con la municipalidad hemos quedado con el hemos hecho un documento con el señor regidor Daniel Maldonado, si no me equivoco, hemos hecho un documento garantizando que nos iba a hacer pagar la deuda, ¿no? Con la empresa, porque le debía unas tres facturas que todavía estaba por pagar, le hemos hecho pagar y tampoco. En ahí sabe la señorita Ángela que está de todo esto de estatario. Y también no contestan ya, pues ahora ya se han hecho de la vista gorda, incluso hemos ido a conversar con el alcalde. El alcalde también se limpia las manos, dice que no, yo no he conversado con ustedes, es con la empresa. Eso ustedes ya deben solucionar. A mí no me metas, nos dijo. Pues y nosotros le hemos dicho, pues, ¿dónde está el apoyo al pueblo? Que a nosotros, por lo menos, nos tendría que respaldar. Tal vez, ¿no? Con esa forma. Y no quiso, pues, el alcalde. Porque fuimos a hablar casi como 2 horas con el señor Moriano más. Y incluso a él le ha reprochado porque has cobrado caro. El señor me dice que has cobrado caro, o sea, defendiendo a la empresa Cajamarca, el señor alcalde, y la verdad, eso a nosotros un poco nos indigna, y nosotros estamos viendo tomar otras medidas, ¿no? Ni modo que yo vaya a rescatar mis agregados y romper todo lo que es el cerco perimétrico.
0: Claro, ¿no? Lamentablemente su caso es agregados, en el caso de la señora Maribel, puertas y ventanas, pero ahora se dan cuenta que cuando el señor Moriano y la señora Maribel quitaron sus puertas y sus ventanas, ¿quién estaba detrás? ¿Quién los citaba incluso para conversar? Entonces, en su momento, el interés principal había sido del señor Luis Iván Cruz Puma. ¿No los sentó ustedes a conversar, incluso a quedar como garante, como lo dice con el señor Daniel Maldonado? Y ahora los primeros interesados se limpian las manos prácticamente. Bueno, hagan valer este documento, lamento mucho.
1: Sí, otro tema más. Nosotros le hemos dicho al alcalde que lo íbamos a sacar las puertas porque nos tendría que respaldar como vecinos que somos de acá de Chalhuahuacho, y entonces, como no quiere, nosotros también estamos viendo la otra manera de sacar las puertas ahora, porque incluso sabe el señor presidente, sabe todo este tema, ¿no? Incluso hemos ido con él también, hemos ido 2 veces, incluso hemos ido a hablar con el alcalde mismo, y entonces no nos dan ninguna solución. Porque tenía la última factura para pagar la municipalidad y creo que ya le ha pagado también. O sea, no apoya al pueblo el alcalde. Y pienso que en acá el alcalde va más a su bolsillo porque parece que ha hecho otro contrato con el señor y no quiere hacerse cargo de nada.
0: Así es. Bien, señora... señora Yanka, disculpe, Flor, siga con el procedimiento legal. Lamentablemente su caso también son agregados, ¿no? Ya va a tomar esto otro panorama, otra instancia. Recordemos que si esta institución educativa sigue en las manos de esa empresa contratista, va a ser la responsabilidad de la empresa contratista, ¿no? Sin embargo, cuando ya está de parte de la municipalidad entregado, como dicen aquí, porque incluso me dicen que está liquidado, pero falta pagar una valorización, ¿no? Entonces, si aún está en las manos de la empresa contratista, ustedes pueden hacer mucho, pero justamente cuando pase ya a las arcas de la municipalidad y al pueblo, es otra instancia, ¿no? Hasta denuncias incluso. Sin embargo, pues, hay una acta, tengo yo acá justamente notariado el acuerdo que han quedado. Hagan valer sus derechos ustedes también, ¿no? Bueno, y cada experiencia, creo yo, y qué pena que la primera autoridad no apoya a la población, que esté más interesado, como usted lo dice. ¿Cómo un alcalde va a cuestionar? ¿Qué es, pues? ¿Es el jefe de logística o qué, señor Luis Iván Cruz Puma? Él se cree recursos humanos, él se cree jefe de logística.
2: Esta
0: como para
2: es
0: que
2: la
0: pueda
2: hora
0: cuestionar hasta
2: en Radio
0: el
2: Marcansaya.
0: Precio del agregado, precio de
2: 9
0: las puertas, etc.
2: Y 19.
0: Bueno, si la empresa contratista aceptó así el precio, ya está, ya lo tienen todo inmaterial, no puede cuestionar ese tipo de cosas. Muchas gracias por su llamada, ¿algo más que agregar?
1: Nada, señorita, simplemente decir ojalá que el alcalde esté escuchando y por lo menos, ¿no?, para que lleguemos a una solución, porque hemos presentado incluso por mesa de partes otro documento con todo el tema de... Yo tenía las partes diarias que he llevado material y todo eso, pero no hay respuesta del alcalde. Simplemente nos dice, ¿no? Yo les puedo prestar a mi asesor y conversen con él. O sea, así nos dice. No hay, pues, las ganas de él apoyar. Porque ya yo también fui 2 veces y creo que a veces es un poco... Le molesta al alcalde que... ¿Yo qué voy a hacer?
2: No, a mí no me han dado. Ustedes conversen con el contratista, yo no sé nada. Así, o sea, se limpia las manos sobre que nosotros desde el otro año, desde julio, hemos estado siguiendo este proceso. Le hemos dicho que no le pague, que no nos está pagando, nada. O sea, no me paga ni un sol. Desde el momento que de junio que me debe los 26.500 hasta ahora no me hace ningún depósito. Ni la empresa cuando le llamas no contesta. Pero sí el alcalde cuando le llama, a él sí le contesta.
0: Bueno, en pocas palabras sabemos y dejan entender muchas cosas, ¿no? De parte del señor Luis Iván Cruz Puma, del presidente de Patario, del presidente, del alcalde del Centro Poblado, lo propio también. Muchas gracias, señora Flor, también por la comunicación. Esperemos que hagan valer la carta notarial que tienen ahí. Muchas gracias. Bien, lamentamos esta situación, pero queda de experiencia, ¿no? Quizás para los hermanos proveedores, hacerlo de manera legal, todo, para todos los proveedores, hay que hacerlo de manera legal, no por acuerdos internos, como estamos observando, por ejemplo, con este documento, en donde el señor Daniel Maldonado incluso se compromete, ¿no? Entonces, cuando quitaron las puertas, el primerito que estuvo ahí diciéndole pongan las puertas es el presidente del Centro Poblado, el alcalde del Centro Poblado, de Patario, el presidente de Patario, algunos comuneros, incluso yo he sido testigo, ¿no? Y también pues el señor Daniel Maldonado, el alcalde. ¡Ay sí! Pongan sus puertas, por favor, porque la empresa nos tiene que entregar la institución educativa, ¿no? Así es. Bien, ahí sí, pero cuando se trata de cobrar, ellos hicieron caso, creyeron quizás a una autoridad, ¿no? De repente le dieron la confianza al profesor Luis Iván Cruz Puma, porque hasta se pone de garante. Ahora, ¿qué dicen? No, nosotros no sabemos nada, usted habló con la empresa contratista, ¿no? Entonces, lamentable lo que estamos viendo. Queda como experiencia, señores proveedores, no hay que aceptar ese tipo de tratos, porque ya saben que el señor Luis Iván Cruz Puma jamás los va a avalar. Así es, bien, entonces, 9:22 de la mañana, producción, nos vamos rápidamente con los auspiciadores, y por supuesto ya se encuentra en cabina también el compañero Jorge Luis Zumalave, que va a venir con la sección de deportes. Pero vamos inmediatamente ya también a dar gracias a todos nuestros auspiciadores que se vienen sumando con SRM Noticias. Gracias a todos ustedes por también, por supuesto, estar al tanto de la información. Compartan la transmisión, de esa manera también nos apoyan a nosotros. Así es, bien, entonces vamos a continuar y vamos a ir agradeciendo, así es, a todos nuestros auspiciadores. 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En breve, ya en cabina también, nuestro hermano Jorge Luis Zumalave, que va a estar dando todo el acontecer, atención, referente al fútbol. 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Continuamos también.

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4: 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Bien, si no me estoy olvidando de nadie, por favor, vamos a continuar con la programación. 9:33 de la mañana. Así es, continuamos nosotros también, por supuesto, con más información. Y nos vamos rápidamente también, por supuesto, a la sección deportiva. Y para ello voy a dar pase. Muy buenos días, compañero Jorge Luis Sumalave. Te dejo la posta. Esta es tu secuencia en SRM Deportes, Pasión Deportiva.
5: Muchas gracias, compañera Cindy. Muy buenos días a toda la audiencia deportiva de SRM Deportes. Nosotros una vez más aquí para llevar información deportiva, ¿no? Vamos a estar con amplia información deportiva, sobre todo de la Copa Perú, de lo que ha sido este fin de semana. Asimismo también tenemos información del Mundial, ¿no? Se viene desarrollando el Mundial, están en los 16avos, todos los equipos peleando para llegar a los octavos de final, ¿no? El día de hoy tenemos partidos, atención, del Mundial. Tenemos hoy día va a jugar España contra Austria a las 2 de la tarde. Atentos entonces a la afición que sigue el fútbol internacional. De la misma forma va a jugar Portugal, atención, Portugal va a jugar con Croacia a las 6 de la tarde. Asimismo, 9, Suiza con Argelia. Este partido va a las 10 de la noche. Vamos a estar desarrollando este tema del Mundial más adelante. Sin embargo, nos vamos a meter de lleno a lo que es la Copa Perú, que se ha desarrollado este fin de semana. Vamos a tratar también de comunicarnos con el profesor Roberto Tristán, el director técnico de Unión Minas Pamputa, para poder conversar, para poder entrevistarlo y un poquito más enterarnos de lo que es pues la programación, el itinerario del Club Unión Minas Pamputa, que es el único representante que ha quedado de nuestra provincia de Cotabambas, que por cierto han salido ya los clasificados a la siguiente fase de la Copa Perú. Han salido 7 equipos directamente clasificados más el mejor perdedor. Si estamos ya en línea entonces con el profesor Roberto Tristán. Profesor Roberto, muy buenos días. Estamos al aire en vivo para SRM Deportes. De antemano le agradecemos su predisponibilidad, su cordialidad de siempre atender a la prensa. Bueno, felicitaciones por el partido, por el triunfo del último domingo con un contundente resultado. Buenos días, profesor Roberto Tristán.
6: Buenos días, muy buenos días a todo tu público y a toda la provincia de Cotabambas. Me disculparán por el tema de la voz, un poco afónico por el tema del entrenamiento, el partido y el frío. Y agradecer a Dios por este día. Y bueno, sí, vamos preparando todo lo concerniente para esta llave que viene. Bueno, la llave que pasó, ya conversamos con los chicos, algunas cosas por corregir aún todavía, pero creo que estamos en el camino correcto.
3: Marca,
6: Saya. Corrigiendo, y ahora pensar en el rival que viene, que es el Cristóbal, que seguramente va a ser tan complicado como Hungaritos y todos los equipos que están participando en este departamental, ¿no?
5: Profesor Roberto, coméntenos un poquito más sobre el triunfo del domingo pasado, con un contundente resultado de 10-0. ¿Cuál ha sido el factor principal? ¿Cómo así se ha obtenido este resultado tan contundente?
6: Pues siempre trabajamos para ganar los partidos. El resultado en realidad es seguramente significado del esfuerzo que hacen los chicos durante el juego. Pero siempre trabajamos para ganar los partidos, el local de visita, el score al final, creo que para nosotros es un número. El resultado nada más, lo que nos importa es la estructura, el cómo, la forma, en realidad, lo que venimos trabajando, desarrollar la idea de juego, en base a eso seguramente se dan los resultados, pero es lo que más nos preocupa a nosotros. Luego tratar de mejorar la definición, que fue el problema que tuvimos en Andahuaylas. No sé, que tuvimos en Andahuaylas, porque si miramos concretado todas las que esperamos, el resultado también hubiera sido amplio, seguramente en Andahuaylas. A veces se quedan con la foto del score, que fue 1-0, creo yo, el primer partido, pero generamos muchas situaciones de gol que no supimos concretarlas, y eso se vio reflejado seguramente al final. Pero aquí sí, todas las que creamos o las máximas que generamos, las supimos aprovechar, las supimos concretar, y seguramente eso se vio reflejado en el marcador, ¿no? Pero trabajamos siempre para generar muchas ocasiones de gol y tratar de finiquitar todas las que tengamos posibles. De eso se trata el juego y el sentido del fútbol, ¿no?
5: Bien, profesor Roberto, felicitaciones por ese triunfo. También a todo el comando técnico, a los jugadores, a la directiva del club también están haciendo un gran esfuerzo. Es un proyecto serio. Es evidente, ¿no?, que se ha vuelto el equipo sensación. Creo que es uno de los, evidentemente es el mejor equipo armado dentro de la región, dentro de los 8 que quedan clasificados, y también es una gran responsabilidad, ¿no? Seguramente ya a nivel nacional también debe ser uno de los mejores cuadros que se ha armado.

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1: Desde el arquero hasta el último jugador, usted tiene buena plantilla de jugadores. Ha sido seguramente difícil esta tarea.
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1: Sin
0: hora en
1: embargo,
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1: quisiéramos también que nos
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1: hable de los que se siguen
2: 9:41.
1: sumando. Se ha anunciado en la página oficial del club nuevos refuerzos. ¿De quiénes se trata, profesor Roberto?
3: Sí, bueno, se trata de Melende, que a inicio de año también lo tuvimos en planes. Bueno, al final él optó por jugar por Arguedas, es respetable también la decisión. Bueno, ahora la situación que se vivió con Arguedas, fuimos nuevamente en busca de él. Cuando venimos intentando plasmar en cada partido de la mejor manera, en este tramo final seguramente del campeonato. No nos creemos candidatos en realidad, ni favoritos. Estamos pensando de la misma manera que todos los equipos, cada quien con sus ilusiones, con sus sueños, con sus herramientas para poder pelear cada partido. Pero después nosotros con los pies puestos sobre la tierra, seguimos pensando igual, como un equipo humilde, un equipo que quiere y tiene ambiciones grandes, mucha hambre de gloria, y es lo que estamos desarrollando cada día, ¿no? Entonces esperemos que esto nos alcance para alcanzar el objetivo final. Sabemos que este es un proyecto serio, un proyecto planificado desde el año pasado, del mes de octubre, con los directivos que están poniendo todo de su parte también para que este proyecto sea sostenible. Y más allá de eso, trabajan como un equipo dirigiendo la Liga 1. Entonces estamos haciendo todo lo posible para que este equipo se comporte de la mejor manera, del aspecto formal y profesional, ¿no?
1: Así es, profesor. Sin duda, para mí es uno de los mejores cuadros que se ha armado, inclusive a nivel nacional. Se ha desintegrado, en este caso se ha retirado de la Liga 3 este José María Arguedas de Andahuaylas, y varios jugadores están migrando a equipos de Copa Perú. En este caso, se habla también, se especula en la prensa nacional de la llegada de Edison López. ¿Esto es cierto, profesor Roberto? ¿Usted tiene en mente este jugador?
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3: Bueno, en realidad es un jugador, es un nombre que hemos tocado. Hay varios nombres que estamos hablando con las directivas, tomando el tiempo necesario para poder elegir de la mejor manera y no equivocarnos, sin apresuramientos. Lo que sí tenemos en mente es traer otro jugador, Valde Arguedas, que bueno, ya llegó a un acuerdo con los directivos. Se trata de un sub-20 también, que juega como grande, que juega como mayor, y eso seguramente nos va a ayudar a que el equipo tenga más competencia. Después, lo que estamos viendo es un 9, que es lo que creemos que adolecemos ahorita, que necesitamos un jugador en esa posición, porque los jugadores que tenemos en esa posición, si bien es cierto, vienen jugando ahí, son jugadores más asociativos, que salen del área, que no tienen esa referencia, y queremos un jugador de otro perfil ahí, pero luego creo que tenemos el plantel ya casi completo y disputar el departamental que seguramente va a ser muy dura con los equipos que vayan a pasarse para la final o en esta llave también que viene, que aún no hay nada seguro, ¿no?
1: Excelente, profesor. Bueno, cambiando de tema, háblenos del estadio de Nueva Fuerabamba. ¿Qué le ha parecido? ¿Cómo se ha comportado la hinchada? El día domingo hemos visto también que la presencia del presidente de la Federación Departamental de Fútbol de Apurímac, el profesor Rafael

0: Velarde, que nosotros lo conocemos. Háblenos del desarrollo del partido, del estadio, también de la hinchada y cómo ve, ¿no? Tal vez podemos proyectar este estadio de Nueva Fuerabamba también de pasar a la etapa nacional.
1: Bueno, es una bonita locación, un campo que nos permite jugar a lo que estamos desarrollando la idea. Es sintético, se presta para eso. Seguramente golpeó un poquito, pero se presta para lo que queremos. Después la gente se comportó a la altura, creo que llenó la toda esta, seguramente el eje central de todo este objetivo. Y nosotros apostar por lo que mejor sabemos y representar de la mejor manera a toda la provincia de Cotabamba, que ahora representamos a Cotabamba, bueno, pues, entonces. Esperemos que cada partido que jugamos de local aquí la gente se dé más íntegro y pueda abarrotar este estadio, de adentro o fuera. Creo que el aliento siempre va a ser importante, así que siempre pedirle que nos apoyen a muerte, que este equipo va a dejar todo en la cancha para alcanzar los objetivos, ¿no?
0: No, de eso no tenga duda, porque la gente aquí en Cotabamba es sumamente apasionado por el fútbol, especialmente por la Copa Perú. ¿Se puede pensar en mantener este estadio, lograr el trámite para que se pueda jugar la etapa nacional de lograr, clasificar?
1: Sí, yo creo que seguramente es un tema administrativo y lo van a gestionar de la mejor manera. Estamos, como te lo vuelvo a repetir, estamos tranquilos
0: Marca
1: donde estamos.
0: Estalla.
1: Y bueno, si podemos jugar aquí una posible etapa nacional, sería bueno. Pero antes hay que ir paso a paso. Aún no terminamos la etapa departamental. Esto es fútbol, cualquier cosa puede pasar. No se trata de planteles, no se trata de planilla. Se trata seguramente de eficacia dentro del juego
0: Esa
1: para
0: es
1: seguir
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1: avanzando.
0: en Radio
1: Entonces, aún no tenemos
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1: nada seguro. Ya
0: 9
1: planearemos
0: y
1: eso más adelante,
0: 46.
1: pero ahora estamos abocados a lo que realmente nos concierne, que es el momento, el presente, y no podemos mirar por encima del hombro a nadie, ¿no? Hay que pensar bien en los partidos que vienen y luego ya pensaremos en lo que más adelante es la etapa nacional, ¿no?
0: Bien, profesor Roberto. También un tema inevitable de tocar. Usted debe tener conocimiento de lo que pasó con los futbolistas del Miguel Grau de Deportes, el lamentable suceso, el accidente que ocurrió. ¿Usted tenía de repente alguna referencia de estos chicos, de los hermanos, ¿no? Jesús, de Bruce Cañari, que nosotros también lo hemos conocido? Lamentable lo que pasó, quizá también puede aprovechar, ¿no? Mandar nuestros sentidos pésame a toda la familia Miguel Grauina, a toda la familia Andahuaylina, porque ellos eran de Andahuaylas. ¿Qué nos puede comentar al respecto, profesor Roberto?
1: No, sí, es una noticia muy lamentable, muy triste en realidad. El día lunes me levanté temprano, como de costumbre, y me encontré con esta noticia, ¿no? Más allá que sean futbolistas o exfutbolistas, son seres humanos que seguramente a la familia es la que más está sintiendo ahorita y mi más sentida condolencia a toda la familia de los hermanos Cañar y seguramente que yo le pueda dar la fortaleza para que puedas salir de este momento tan duro. Y bueno, espera que ellos puedan alcanzar el descanso eterno o en la gloria de Dios y puedan de ahí guiar a la familia en el camino que les toca. Y seguramente en tema deportivo, el fútbol apurimeño está de luto. Muy dura esta noticia, pero es parte de la vida seguramente. Y hay que ser fuerte ante estas noticias, ante esas situaciones tan duras que se pueden vivir día a día, ¿no? Nadie está libre de nada. Las carreteras es un tema complicado, nosotros lo sabemos. La semana pasada nos tocó, antepasada, nos tocó viajar hasta Andahuaylas, un tramo muy largo, unas carreteras muy duras. Ahora nos toca ir más allá todavía aún. Así que esperando y pidiéndole a Dios que nos guíe en este viaje y nos lleve con bien.
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1: Y nuevamente, la condolencia del caso para la familia Cañari, ¿no?
0: Sí, efectivamente, bueno, la Copa Perú también es una gran responsabilidad, ¿no? Tenemos un grupo humano que está pues a cargo de del club, puede pasar cualquier cosa, sin embargo, con los respectivos cuidados del caso, siempre con mucha precaución, Dios mediante. Que no pase nada y que todo salga bien. Les deseamos también desde aquí los mejores augurios, que no les pase nada y que siempre les vaya bien. Nosotros también hemos vivido toda esta experiencia, hemos andado por muchos lugares y trasladarse, transportarse, es una gran responsabilidad, así que con mucho cuidado. Profesor, finalmente, el itinerario de Unión Minas Pamputa para este partido que se viene, como usted lo ha dicho, es un largo viaje.
1: Sí, salimos mañana viernes después del entrenamiento. Vamos a llegar a Andahuaylas, vamos a entrenar allá, vamos a quedar ahí y salimos para partir el día domingo temprano. Sabemos que es 1 hora y media, 2 horas más o menos de viaje. Luego, después del partido, volveremos, nos quedamos en Andahuaylas nuevamente para que por la mañana muy temprano podamos salir de día y estar más tranquilos en la carretera. De noche es más complicado viajar, así que más o menos el itinerario que tenemos, así esperemos que podamos llegar con bien, con la bendición de Dios, hacer un buen partido allá, sacar el resultado que nos permita venir a casa y cerrar de la mejor manera. Como lo dije en el inicio de la entrevista, nos preparamos para jugar de local y de visita de la misma manera y proponer en cada campo que vayamos. Entonces eso nos cita a que ir a buscar los 3 puntos allá para venir a casa a trabajar tranquilo el partido de vuelta, ¿no?
0: Muy bien, profesor Roberto, muchas gracias por su espacio. Sabemos que en este momento están en entrenamiento. Que les vaya bien para en este viaje y que nos traigan pues un buen resultado. Estamos seguros de ello. Y una vez más, felicitaciones por el gran proyecto que están desarrollando. La provincia de Cotabamba se los agradece. Seguramente todos están contentos con un representante digno como este Unión Minas de Pamputa. Muchas gracias, profesor. Tal vez algo más que agregar.
1: Gracias a usted por la entrevista, por el Fundir de Deporte, y creo que las gracias se deben dar a los directivos de Unión Mina de Pamputa, seguramente la comunidad, que ellos hacen posible que este proyecto sea firme y poder aspirar, ¿no?, a alcanzar objetivos serios. Creo que ellos son los mayores actores en esta película que tratamos de desarrollar, así que agradecerles a ellos también por esta oportunidad de poder trabajar aquí sobre un proyecto tan importante.
0: Muchas gracias, profesor. Un abrazo para todo el cuadro, para todo el club. Buen viaje.
1: Gracias a usted, bendiciones.
0: Muy bien, ahí estábamos en una amplia conversación con el profesor Roberto Tistán, el director técnico de Unión Minas Pamputa, hablando de todo un poco, ¿no? De lo que es el proyecto, de los refuerzos, del viaje para este domingo hasta Chinchero. Se van a tener que
2: Marca
0: ir más allá de
2: Zaya.
0: Andahuaylas, en realidad hasta Uripa, para afrontar este partido ya los cuartos de final, se podría decir, rumbo a la liguilla final, ¿no? Va a haber un cuadrangular al final y efectivamente
2: Esta
0: es
2: es
0: una
2: la
0: gran
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0: responsabilidad y esperamos
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0: desde aquí pues
2: Marcanzaya.
0: que les vaya bien, que todo les salga bien.
2: 9 y
0: Y también agradecer al
2: 51.
0: profesor Roberto porque, bueno, pese a ser un director técnico de gran trayectoria, ¿no? De experiencia, inclusive en la Liga 1, siempre está predispuesto, siempre tiene esa actitud cordial de responder, de atender nuestro llamado, nuestra petición para informar, ¿no? Para llevar todos los detalles de este equipo que nos representa, el Unión Minas Pamputa, que ya viene buscando años este proyecto de llegar pues al fútbol profesional. Saludamos desde aquí a todo el cuadro, a todo el plantel. Por cierto, este domingo, atención, este domingo 5 de julio van todos los partidos, los cuatro partidos de ida de esta segunda fase con los ocho equipos clasificados. Entonces, primeramente, atención, vamos a tener el día domingo a las 3 de la tarde, precisamente va a jugar Unión Minas con este equipo de Uripa, Chincheros, ¿no? San Cristóbal de Ancohuayo, así se llama este equipo, que ha sido el mejor perdedor, ha clasificado como octavo y ha sido el mejor perdedor del grupo. Va a jugar a las 3 de la tarde en el estadio en Uripa, en Chincheros, a 1 hora y media, a 2 horas de Andahuaylas, a las 3 de la tarde. Entonces, todos atentos a lo que pueda pasar el día domingo con Unión Minas de Pamputa y San Cristóbal de Ancohuayo, en este caso de Chincheros. Asimismo, se ha desarrollado el último domingo, se ha desarrollado pues todos los partidos ya de vuelta, donde, como ya sabemos, Unión Minas ha ganado por 10-1, ¿no? Puya de Raimondi no ha corrido la misma suerte, lamentablemente ha perdido con Sport Ayerbe. Ha empatado en el partido regular, ha empatado 0-0
2: Marca
0: y en tanda de
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0: penales lamentablemente ha caído 3-0. Este arquero JJ Aymara de Abancay se ha tapado los tres penales prácticamente, ¿no? Atento aquí también hay un detalle, solamente se han pateado tres penales por lado. Ya estaba ganando 3-0 Sport Ayerbe y ya no han completado los dos tiros que faltaban, señores delegados. El reglamento es claro, ¿no? Por más que haya una diferencia marcada, se tiene que concluir. ¿Qué tal le pateaban los dos penales y el resultado quedaba ya no 3-0, sino 3-2, ¿no? No sé cómo así es que no se ha completado. El reglamento es claro, señores. No se puede dejar la tanda de penales a medias. Entonces, ojo ahí, ojo también a los delegados, a los clubes, sea cual sea el resultado, se tiene que completar los tiros penal. Muy bien, por otros resultados, atención, Instituto Apurímac ha empatado 0-0 con Miguel Grau en Andahuaylas, con lo cual en el global, Miguel Grau en el partido de ida ha ganado 2-0, con eso clasificó. Y Real Apurímac le ha ganado 6-1 a este justamente equipo de San Cristóbal, que va a jugar con Unión Minas, con lo cual han clasificado pues estos cuatro equipos.

0: de ida de la Copa Perú en nuestra región Apurímac. Atención, entonces tenemos más programación para el día domingo. Se va a jugar Unión Pocohuanca, va a jugar con Miguel Grau en el Estadio El Olivo. Ellos son Pocohuanca no es de Abancay, sin embargo han elegido el Estadio El Olivo por tema de taquilla, me imagino. Asimismo va a jugar Sport Apu Huipani con Atlético Sabaino, estos equipos en Aimaraes, ¿no? Asimismo, Sport Ayerbe con Real Apurímac, esto va a ser en el estadio de Chuquibambilla a las 3 de la tarde. Todos los partidos entonces van el día domingo a las 3 de la tarde. Para finalizar, queremos también mandar nosotros nuestras sentidas condolencias a la familia de estos hermanos, de los hermanos Cañari. Tuve yo la oportunidad de conocerlo también a Bruce, en muchas oportunidades yo lo he querido traer. Sin embargo, también ha venido aquí, ha sido parte de la plantilla también de Unión Minas. No recuerdo si fue el año pasado o el anteaño, si nos pueden confirmar.
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0: Estuvo aquí en Cotabambas también, ¿no? Lamentable, al menos Bruce Cañari era un deportista muy habilidoso, ¿no? Estilo Chiroque, más o menos, era un jugador muy técnico. Nadie estamos libres de estas situaciones,
1: Esta es la
0: lamentable, nos
1: hora
0: ha
1: en Radio
0: tocado bastante.
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0: Sin embargo, así es la vida. En
1: Nueve
0: todo
1: y
0: caso,
1: 57.
0: nosotros estamos regresando seguramente en los próximos días con más información deportiva. Muchas gracias, compañera Cindy, por este espacio. Yo creo que hemos tenido un espacio muy productivo. Muchísimas gracias con nosotros. Hasta otro momento.
2: Muchas gracias, compañero Jorge Luis. Así es, 9:57 minutos de la mañana, 9:57 minutos de la mañana. De esta manera también nosotros nos despedimos, no sin antes anunciarles también que si tienen alguna denuncia pública, algún incidente o accidente que ocurra en la provincia de Cotabambas, pueden escribirnos al 90-59-91-894. 90-59-91-894 es el número oficial de SRM Noticias. Bien, mañana vamos a volver con más información, más denuncias públicas. Por supuesto, manténganse conectados. Estamos a través de Radio Chalhuahuacho en horas de la mañana, Radio TV Marcansaya y Radio Guaira copiándonos en el distrito de Coyurqui. Muchas gracias por acompañarnos también en las redes sociales, a todos los que están en línea en estos momentos a través de SRM Noticias, de YouTube.

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2: 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Están en nuestros estudios representantes de las ollas comunes: Avilia Ramos, que es presidenta de la Red de Ollas Comunes de Lima; Ángela Guamán, de la Olla Común Nueva Generación de Independencia; y Janet Vargas, de la Olla Común del RIMAC. Bienvenidas.
3: Gracias. Buenos días, Nicolás. Qué gusto tener la entrevista con usted y también hacer nuestras propuestas que las nuevas autoridades puedan poner en palestra y poder trabajar junto con las ollas comunes.
2: La última vez que conversamos con representantes de las ollas comunes, había un serio problema con la reducción del presupuesto. Es decir, estas cosas absurdas que solo pasan en el Perú. Se aumenta el presupuesto para gollerías en el Congreso y se le reduce presupuesto a las becas y se le restringe presupuesto a las ollas. ¿En qué punto estamos en este momento? ¿Cuántos recursos han sido asignados para las ollas comunes?
3: Actualmente estamos con un sol 69 por persona, ¿no? Lo que hemos pedido desde la red, y no con esta ministra, sino con todos los ministros que han ido pasando por el MIS, hemos pedido el aumento de presupuesto. En plena pandemia el presupuesto era de 3 soles 70, después pasó a 2 soles y actualmente es de un sol 69. En vez de incrementar,
2: ha ido disminuyendo,
3: ¿no? Entonces, nosotros como red de ollas, como red de Lima Metropolitana, hemos pedido el cierre de este año debería de ser con 3 soles.
2: Pero eso supone un aumento del presupuesto, es decir, que se les incluye en el crédito suplementario. ¿Ustedes saben si lo de las ollas comunes, el reclamo de ustedes, ha sido incluido en el nuevo crédito suplementario? Eso podemos averiguarlo, señora Magariño, ¿no es cierto? Podemos tratar de...
3: Sí, deberíamos. Nosotros anteriormente ya habíamos pedido a la ministra que se debería de hacer el aumento, ¿no?
2: ¿Y eso cuánto era en total?
3: Llegó a 2 soles, porque...
2: Pero un monto total, el monto total que debían asignarle como partida presupuestal.
3: En montos generales tengo, pero ahorita es el presupuesto general que acordamos, no era, era un sol 69 por
2: claro, persona, ¿no? Por persona.
3: Por persona, lo que habíamos conversado, pero nosotros pedimos que sea un promedio de 6 soles, pero no llegó a ese monto general, llegó a un sol 69. Después nos dijeron, cuando tuvimos reunión en el MIS, que era el presupuesto con 2 soles, pero después nos dimos cuenta que estaba con un sol 69. Actualmente el MIS ha incrementado a 2 soles, pero sacando de otras partidas, ¿no? Para decir, para que compren más alimentos.
2: No ¡Exitosa! Es increíble, pero los presos tienen un presupuesto asignado mayor. Exacto. Que el de ustedes, ¿no?
3: 6 soles, creo.
2: 6 soles.
3: Sí, eso sí se conversó. Los presupuestos tienen el alto presupuesto, más que las ollas comunes. También se conversó por qué ese presupuesto se designaba, porque deberían de hoy preocuparse por la seguridad alimentaria, ¿no? Entonces llegaron a 2 soles, pero sacando de otras partidas.
2: Sí.
4: Sí, quería aprovechar lo que dice Abilia, y a más allá de esto, Nicolás, muchas gracias por darnos este espacio para nosotros poder hablar sobre el tema de lo que viene atravesando las ollas comunes. Aprobaron un plan piloto, si debe conocer, a 6 distritos, entregándole unas tarjetas para que compren sus alimentos, solo en 6 distritos, de las cuales los demás distritos siguen pasando, algunos distritos no le entregan sus alimentos. La municipalidad no ha logrado comprar los alimentos. En este caso, Independencia entró en plan piloto, y es muy bueno que haya entrado en ese plan piloto, porque ya no estamos dependiendo de la municipalidad, sino las mismas ollas compran sus alimentos con su tarjeta, no rinden su balance, un extraordinario, un ordinario, no, que es para canasta básica y para sus alimentos frescos. Pero lo que se quiere es que ese plan piloto no sea para los 6 distritos que han venido atravesando ante la entrega de los alimentos, ¿no? Demoran en entregar las municipalidades. Lo que se quiere también desde la red, estamos impulsando que entreguen a todos los distritos esa tarjeta, para que ellas mismas compren variados.
2: Claro, porque el procedimiento
4: alimentos.
2: Ahora es que se transfieren los fondos al municipio, el municipio a las ollas, ¿no es cierto?
4: Así es, pero en tarjetas.
3: Hemos tenido un problema con muchas municipalidades que han incrementado el costo de los alimentos, en algunas municipalidades no han comprado, las licitaciones se han caído, y hemos exigido también al MIDIS que haya un piloto para esos distritos. Actualmente hay 6 distritos que están en el piloto y ha funcionado bien.
4: Sí, se hace la compra, correcto. Se hace la compra. Si bien es cierto, sí, las ollas comunes han tenido un poquito de problema en el primer balance, porque las señoras también están cumpliendo un papel de ser administradoras del
2: dinero.
4: El primer mes ha sido un poquito tedioso, pero el segundo mes ya nos han ayudado con un formato más sencillo, un formato más simple, para que puedan las señoras rendir, porque sabemos que en las ollas comunes también hay coordinadoras que son iletradas, que no saben leer ni escribir. Por ello, ahora los siguientes meses han ido rindiendo muy bien sus balances. Entonces, el plan piloto va a funcionar hasta este año, solo en diciembre. En diciembre termina el plan piloto. Lo que se pide desde la red, estamos haciendo el pedido, es que se masifique para todas las ollas comunes, para todas, para que ellas puedan comprar sus alimentos variados. Y también que les nutra, ¿no? Una canasta que no nos... Antes nos entregaban solamente arroz, una menestra, atún y aceite. Ahora las señoras compran variado su canasta.
2: Y en el RIMAC, ¿cuál es la situación en este momento?
5: Sí, en el RIMAC también tenemos dificultades con una alimentación digna. No se puede...
2: Si se acerca un poquito al micro. Sí.
5: En el distrito del RIMAC, en las ollas comunes, mayormente estamos en las partes altas, y la alimentación es muy penosa, porque en realidad se está consumiendo más calorías, más carbohidratos. El 75% de un plato nutritivo que debería ser están cubridos por carbohidratos. Sí, y hay demasiado.
2: ¿Qué es anemia? Básicamente, ¿qué? Fideos, ¿no es cierto?
5: Fideo, arroz. Aceite, y en realidad necesitamos para un plato nutritivo verduras, proteínas. Sí, eso es lo que se pide, ¿no? Una alimentación digna, un plato nutritivo equilibrado para poder alimentarnos.
3: Y ahora, en ese tema también, Nicolás, lo que pedíamos es, desde el MIDI siempre se habla de complementación alimentaria, y lo que nosotros hemos pedido es que se trabaje con un enfoque alimentario, ¿no? Que cambien esa idea de complementación. Por eso nosotros desde la olla ponemos el 70%, ellos ponen el 30% y
2: exitosa.
3: Solo complementan, y eso no debería de ser. Tendríamos que hablar de un enfoque alimentario para que se entregue un plato nutritivo. Por eso también, cuando se pasó al proyecto piloto, ellas compran los alimentos que les gustaría cocinar, no que la municipalidad te entregue arroz que no cocina, frijoles que no cocinan. Entonces, con la entrega directa del dinero, ellas van, compran carne, pescado, lo que puedan usar a diario en las ollas comunes. Y eso también ha sido válido, porque hemos conversado con los distritos que están en piloto y ha sido variado lo que han comprado, ¿no?
2: ¿Y cuánta gente, a cuántas personas están atendiendo hoy las ollas comunes en Lima?
3: Actualmente una olla común está en promedio de 70 a 50 beneficiarios, llega a 70 beneficiarios, ¿no? Es lo que están atendiendo actualmente.
2: ¿Y en total tienen una idea del...
3: No tengo la idea total, pero es un promedio, cada olla atiende a 50...
2: ¿Y cuántas ollas tienen registradas ustedes?
3: Nosotros desde la red un promedio de 1.500 ollas que son parte de la red. Hay otras organizaciones también, un promedio, en total hay casi 5.000 ollas, ¿no? Entonces lo que necesitamos de la red es un promedio de la cantidad.
2: Claro, lo que es impresionante es que si estas ollas no existieran, la gente que se está alimentando no tendría de dónde comer, y eso es una señal de una situación económicamente dramática para un sector importante de la población, ¿no?
4: Sí, también quería comentar que hace poco nos hemos reunido la Junta Directiva de la Red de Ollas de Lima Metropolitana, a nivel distrital de Lima Metropolitana, y también hemos hecho mención sobre lo que ha hecho en su campaña, ha dicho la señora Keiko, ¿no?, que va a regresar el retorno del PRONA, de las cuales los distritos están rechazando el retorno de PRONA, porque es volver a retroceder. Y si bien es cierto, mi persona no ha estado en aquellos entonces, ¿no?, cuando era el PRONA, pero he preguntado a muchas organizaciones en ese tiempo que estaban los comedores, ¿no?, las bases, que ese programa había fracasado en esos años, ¿no?, y que ellos también no quieren, porque yo también soy parte del comité de gestión a nivel de independencia, y la señora Club de Madres, comedores autogestionarios rechazan también el retorno del PRONA, ¿no? Entonces nosotros también alzamos nuestra voz desde aquí, que nosotros no queremos retroceder, sino queremos avanzar, ¿no? Eso es.
6: Claro, el problema sería que la municipalidad siga comprando alimentos, no retroceder. Lo que nosotros estamos pidiendo es el subsidio directo, que ya las señoras puedan tener el dinero, el recurso, y ellas poder comprar lo que necesitarían. Porque también se hablaba, Nicolás, por ejemplo, los productos que se congelan. Llega de la municipalidad y ya te entrega congelados, ya pescado, pollo, ya pasó un proceso de estar congelado en otro lugar. Llegas a la olla para poder sostener el mes o los 20 días que tú vas a alimentar, sigue congelado y va perdiendo sus proteínas, los nutrientes que tiene esa carne. Entonces es más directo que tú vayas al mercado y compras alimentos frescos como verduras, frutas, pescado, pollo, lo que sea es usual.
2: ¿En el RIMAC ustedes también son parte del programa piloto o no? No, ¿no?
5: En el RIMAC no, compra nuestro gobierno local, y en la cual los productos, como menciona mi compañera Vilia, son productos de verdad que a más congelación menos nutritivos, ¿no? Y solo agregar también que se modifique la ley de donaciones, que sea no muchas calorías, como por ejemplo los chupetines, las gaseosas, que eso nos genera a futuro enfermedades, ¿no? Y agregar también que de todo corazón se le pide al nuevo gobierno que vea una alimentación digna, porque es allí donde un plato nutritivo va a alimentar a nuestros niños de bajos recursos, de extrema pobreza, y así nuestro país con una buena alimentación vamos a salir adelante.
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5: No solamente es alimentar, comer, también es alimentar al cerebro para que así haya una buena
2: alimentación. Yo creo que estamos en una situación de emergencia donde las señales de alerta más graves son los índices de anemia infantil, ¿no es cierto?, la desnutrición infantil crónica, y la sola existencia de las ollas comunes, que son una prueba de que si no existieran, tendríamos muchísima gente que no tendría que comer. ¿Y eso qué supone? Que hay que tener, es decir, que la economía tiene que transformarse, tiene que generar empleos estables, bien remunerados. Pero mientras eso ocurre, hay que atender las urgencias del momento,
6: claro,
2: ¿no es cierto?
6: Como hablaba Janet de la ley de donaciones, nosotros desde la red hemos planteado al gobierno que se modifique, porque cuando hablamos de donación terminan donando papitas light, gaseosas, que eso no es alimento. Si hablamos de alimento de donación, deberían de entregar lentejas, garbanzo.
2: ¿Quién entrega esas donaciones?
6: Hay empresas que entregan pues gaseosas y a ellos les reduce los impuestos. Entonces, si hablamos de alimentos.
2: Pero en todo caso, lo que debería hacer es concertarse qué tipo de productos son los que requieren
6: para que pueda ser donado, ¿no? Y también hablábamos de la compra directa de los agricultores. No deberíamos, hasta la actualidad todavía no se ha hecho el censo de los agricultores para hacer la compra directa. Sí se debería hacer la compra directa con el recurso que tenemos para que nuestros agricultores también pueda llegar su producto hasta la soya, porque son alimentos de buena calidad, ¿no? Lo que se conversa. Y 2027, con el presupuesto que pedimos, nosotros hemos planteado que sea un presupuesto de 6 soles. No solo queremos llenar la barriga, lo que queremos es que se luche por un derecho a la alimentación digno, con proteínas, que se haga un enfoque alimentario para que las personas que se alimentan tengan calidad, porque hablamos de niños que se alimentan, de abuelitos que se alimentan, de madres gestantes que se alimentan de la olla común. Entonces sí, este nuevo gobierno debería de pensar en un enfoque alimentario.
2: Ustedes ya Keiko Fujimori ha iniciado, pese a que todavía no es proclamada, ya está claro que ha ganado las elecciones, es la presidenta, ¿no es cierto? Y está ya procesando una serie de reuniones. ¿Ustedes han tenido contacto con ella? ¿Tienen algún tipo de interlocutor en de lo que va a ser el nuevo gobierno de Fuerza Popular?
6: No la hemos tenido, pero ya creo que asumiendo la presidencia, nosotros como organización tendríamos que plantear una nueva reunión, ya tanto seguro con la ministra que va a ser elegida en el MIDIS y con el nuevo gobierno que es Keiko, ¿no? Tendríamos que plantear y hacer estas propuestas que la hemos venido trabajando desde el 2020. Hemos venido planteando un presupuesto digno y también hemos planteado los emprendimientos que hacen las mujeres. No queremos consolidar la pobreza siempre va a existir. Lo que nosotros pedimos desde la olla es que esa pobreza no se agrave, que esa desnutrición no se agrave, porque hay emprendimientos que las mujeres hacen, hay recuperación de alimentos, hay que modificar la ley de recuperación de alimentos porque es un embotellamiento para que lleguen los alimentos frescos a las ollas comunes, a todas las organizaciones que dependen. Hay que hacer un trabajo con las municipalidades, porque también lo que se ha pedido es que hacer ordenanzas, que cada municipalidad, cada distrito debe hacer recuperación en su propio distrito para no estar yendo hasta Santa Anita, ¿no? Porque es muy complejo traer también los alimentos desde allá, la recuperación de Pachacamac desde el valle, lo que hacen las compañías y los emprendimientos que ha venido haciéndose en cada olla común. Si no hay trabajo, va a seguir aumentando la pobreza, porque nosotros también estamos preocupadas en la desnutrición, en la anemia. Ahora, en este alto índice de inseguridad alimentaria, ya urbana, ya ni siquiera es rural, ¿no? En Lima mismo tenemos eso, entonces hay que preocuparnos más lo que va.
2: Claro, porque además el espacio que se crea en las ollas comunes te da la posibilidad de que no solamente sea un lugar donde se procesan y se organiza la alimentación de la gente más vulnerable, sino es un espacio de encuentro donde hay sobre todo mujeres, porque la inmensa mayoría son mujeres, y es un espacio que puede aprovecharse para la capacitación, para, ¿no es cierto?
6: Claro, es un espacio
2: para el desarrollo de emprendimientos,
6: donde sostiene a mujeres, pero no es solo que vas, pides comida, es un espacio donde te sostienes, haces emprendimiento, es donde un espacio donde te sostienes de mucha violencia, es un espacio donde te sostienes para ir a trabajar, es un espacio donde te dicen las mismas mujeres, no, vaya a trabajar, yo te apoyo con tus hijos, vaya, tú emprende.
2: Son como guarderías improvisadas, ¿no es cierto?
6: Pero el Estado eso tiene que mirar, no como una super mujer, no como la mujer maravilla que hace cosas, sino dándole espacios, por ejemplo, en salud, porque ya desde a partir de 6 años hasta ahora hemos visto que muchas de ellas tienen prolapso, no hay una atención inmediata. Desde el MIDIS le hemos pedido también, hay que reunirnos con el Ministerio de Energía y Minas, con el Ministerio de Salud, porque no hagan un trabajo independiente, hay que hacer un trabajo más organizado para atender la necesidad que pues en el 2020 empezamos a organizar, y somos las mujeres las que hemos atendido, enfrentado la pandemia y actualmente enfrentando la pobreza, ¿no? Porque si hubiéramos estado bien, un mejor trabajo, tendríamos ingresos, yo creo que no se hubiera generado la olla, pero la olla es el quien ha sostenido en plena pandemia a las personas que no tenían ni propias familias y a otras familias, y lo seguimos haciendo, ¿no? Pero también que se visibilice el trabajo que se viene realizando, que no se coaccione. Lo que hemos pedido también desde el trabajo, desde nuestra organización, es el respeto a nuestra independencia, a nuestra organización, que no se manipule, que no se...
2: Que no se pretenda utilizar políticamente...
6: El hambre que no se utiliza políticamente, ¿no? Que haya un respeto horizontal, porque somos organizaciones que hemos aparecido en el 2020. Todas las autoridades han estado en su casa encerrado, han estado pues pidiendo. Nosotros no hemos salido a la calle, como las compañeras, hemos hecho recuperación. Hoy si vamos a las ollas comunes y se toma el tiempo este nuevo gobierno de visitar, hay panaderías, hay crianza de gallinas, hay huertos, hay mujeres que van haciendo negocio para poder salir a emprender, pero eso se tiene que visibilizar, no que nos den migajitas, regalitos y con eso que estemos contentas. No queremos eso, no queremos.
2: Ahora, Ángela, hay casos extremos, ¿no? Nosotros, ustedes saben que Exitosa tiene una campaña que se llama Salva una Olla, que le hemos sostenido durante años y que es una extraordinaria iniciativa de Esther Capuñay, porque lo que decíamos es, no basta y uno no se puede ir a dormir en paz saliendo a reportar diciendo la gente no tiene que comer. O sea, ¿qué podemos hacer? Bueno, han surgido las ollas, ¿qué cosa podemos hacer para apoyarlas? Bueno, nosotros somos un medio de comunicación y podemos crear un puente entre gente que pueda apoyar y las ollas, pero de manera directa, sin que nosotros tengamos ¿no es cierto? Otro papel que no sea el de conectar a aquella gente que quiere apoyar y a las ollas que requieren de ese apoyo, y lo hemos sostenido a lo largo de estos años, ¿no? Y hemos logrado cosas importantes, por ejemplo, con la Sociedad Nacional de Pesquería, que dona toneladas cada de pescado y que ayuda muchísimo, ¿no? Ahora, El tema es que en el camino yo he escuchado testimonios que son tremendos de familias que llevan una, es decir, llevan una porción, ¿no es cierto? Un menú para distribuirlo y lo parten porque no les alcanza, ¿no?
5: Sí, lo racionan.
2: Lo racionan, ¿no?
5: Para su cena. Eso es lo que pasa, ¿no? Por ejemplo,
2: o sea, lo que debería ser una comida se convierte en la comida de todo el día, ¿no es cierto? Todo el día.
5: Eso es lo que en mi olla común, ¿no? También cocino y entonces las mamás me dicen, también un poquito más para...
1: Marcansaya.

0: Solo que para, como no les alcanza, no les alcanza,
1: ¿no? Claro, o sea, la inseguridad alimentaria no solo está en las ollas, sino en los mismos comerciantes, en la gente que trabaja del día a día. Al no alcanzarte, no llegas a comer el plato nutritivo que deberíamos de consumir el almuerzo, ¿no? Y Janet tampoco ha conversado, porque cuando entregas un plato, no cuentas lo que el niño come. A veces la mamá termina haciéndole comer solo de su plato, al niño le invita, y eso no cuenta, ¿no? Es como que ha comido un menú, pero debería de comer dos menús ahí, por ejemplo, la señora.
0: Claro, porque son dos personas, claro,
1: ¿no? Y a veces las municipalidades te tienden a decir, ¿no? No puedes aumentar, si ya tienes 60 beneficiarios, no puedes aumentar a otras personas más, pero eso no ocurre en las ollas comunes. Si la persona viene y te pide un plato de comida, las tienes que dar. ¿De dónde sale esa presa? O sea, ¿quién las da? ¿De dónde tienes que multiplicar la comida para terminar dándole a la persona que no tiene, ¿no? Entonces, eso tampoco cuenta. Esperemos con estos nuevos alcaldes, ahora ya empieza campaña también distritales, se puede hacer un mejor trabajo y podamos llegar también en consensos para que los nuevos alcaldes puedan hacer un trabajo con las organizaciones como nosotros, como las ollas comunes.
0: Bueno, ustedes, mientras tanto, bueno, mañana se va a producir la proclamación de los resultados y me imagino que a partir de la próxima semana debería producirse un encuentro con ustedes, que son las que están cerca de la de las necesidades más apremiantes de la gente, ¿no?
2: Sí, sí, porque también quiero hacer mención que, si bien es cierto, como dice Avila, tenemos un presupuesto de un sol 69, pero en ese gobierno aún han estado dando el 0.31 para aumentar los dos soles, Nicolás. Pero ahora, en la última reunión del MIDIS, nos dijeron que solamente es hasta esa entrega de junio. O sea, que en junio, julio, agosto, septiembre, octubre, noviembre, no sabemos si nos van a entregar el 0.31. Eso ya nos dijeron que teníamos que conversar con la siguiente gestión, porque ya no le compete a esta gestión, sino a la siguiente gestión. Eso también queremos hacer mención a todos los distritos, que ya no se va a recibir el 0.31 hasta que se lleve un acuerdo que, ¿no?, la nueva presidenta lo asigne, ¿no? Entonces eso también es nuestra preocupación, que entreguen el 0.31 que falta para completar los dos soles. No está asignado aún.
1: Claro, bueno. El 1 sol 69 es lo que han estado entregando para todos y lo que han hecho es con el 0.30 céntimos aumentar a 2 soles, es sacar de otras partidas que no se ha gastado. El MIDIS tiene otras partidas.
2: De los diferentes programas sociales.
1: De los diferentes programas, y esas partidas han tenido que hacer la recolección y completar a los 2 soles que en algún momento ellos se comprometieron y nos dijeron que habían presentado con ese con 2 soles, pero no llegamos a 2 soles.
0: Yo les agradezco mucho por estar con nosotros. Ustedes saben que acá tienen un espacio abierto y vamos a estar a la expectativa de este encuentro que se tiene que producir. Lo que es cierto es que tiene que cambiar el trato a las ollas comunes y toda la experiencia que se ha vivido tiene una serie de conclusiones de lo que hay que hacer para mejorar el servicio, pero sobre todo para usar este espacio para el progreso de las mujeres, ¿no es cierto? Para el desarrollo de emprendimiento. Pero, en fin. Sí. Muchas gracias, una vez más.
1: Sí, solo quiero terminar con lo que asume la nueva presidenta. Queremos un trato horizontal hacia nuestras organizaciones. Queremos que también aseguro acepte nuestras reuniones que le vamos a pedir. Y siempre decimos desde las ollas, ¿no? Pan que no se lucha, se come con vergüenza. Nosotros tendremos que salir a hacer la pelea desde 2020 para seguir trabajando en bien de las organizaciones sociales de base que aparecimos.
2: Sí, también igual muchas gracias continuando con lo que dice Auvilia, gracias por el espacio, pero igual nuevamente quiero hacer mención que se debería de replicar las tarjetas para todos los distritos, para que ya no sigan sufriendo atropellos, ¿no? Desde el municipio, que se masifique todas las tarjetas para todos los distritos, es un pedido que hacemos desde la red.
0: Janet, para terminar.
3: Sí, nada, solo agradecer a Dios y que Dios ilumine a este nuevo gobierno, y lo único que pido de todo corazón es que toque su corazón de las autoridades y que sea un plato nutritivo, es lo único que pido, un plato nutritivo para que así nuestro país desarrolle.
0: Muchas gracias vez más por estar con nosotros. Vamos, tenemos tiempo para ir a San Isidro. Vamos a San Isidro con Karen Santillán, a la casa de Keiko Fujimori, ¿no? O es el local del partido, no es el local partidario donde está sosteniendo reuniones con diversos sectores. Adelante, por favor.
4: 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Muy buenos días, Nicolás. Información en vivo y estamos en el local de campaña de Keiko Fujimori a tan solo horas de la proclamación de los resultados oficiales del Jurado Nacional de Elecciones. Y hay bastante expectativa, Nicolás, en cuanto a la conformación del próximo gabinete ministerial. Comentarte que esta mañana llegó hasta el local de Fuerza Popular el actual senador por esta agrupación política, el comandante en retiro, el ex comandante general en retiro, ex jefe del el comando conjunto, César Astudillo. Él estuvo aproximadamente una hora y media en el local de Fuerza Popular, sosteniendo reuniones con Keiko Fujimori. Hay que puntualizar que él ha sido uno de los nombres voceados para ocupar el próximo gabinete. Ayer, durante la mañana, Keiko Fujimori también sostuvo reunión con las figuras más representativas del partido aprista. Llegó Jorge del Castillo, Mauricio Mulder, el ex ministro Aurelio Pastor, el ex presidente del Consejo de Ministros José Antonio Chang, y se le preguntó a Jorge del Castillo si de repente se había conversado con la virtual presidenta de la República sobre la posibilidad de que Luis Carranza, ministro de Economía en el segundo gobierno de Alan García, pues puede ocupar un cargo en el próximo gabinete, y aseguró que sería una decisión bastante acertada. Estas son algunas de las reuniones que ha sostenido Keiko Fujimori en las últimas 24 horas. La única reunión que sabemos de momento ha sido con el ex jefe del Comando Conjunto, César Astudillo, cuyo nombre está voceado para ocupar el cargo de ministro de Defensa en el próximo gabinete. Nosotros vamos a estar a la expectativa de las siguientes reuniones, los próximos encuentros que sostenga desde su local de campaña a pocas horas de la proclamación de los resultados oficiales de segunda vuelta que va a realizar el Jurado Nacional de Elecciones. Contigo.
0: Muchas gracias. Nos vamos a la pausa. Lo que parece que está más o menos claro es que Luis Carranza será parte del gabinete y probablemente José Antonio Chan Escobedo, ministro de Educación, pero en fin, vamos a ver qué es lo que ocurre, lo empezaremos a saber seguramente este fin de semana. Nos vamos a la pausa, volvemos con más.

0: 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Ya son las 10:29.
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0: La temperatura en Lima 20 grados, Piura 21, Trujillo 20 grados, 10 de la mañana con 31 minutos. La tuneladora de Elía llegó a la estación Insurgentes tras completar más de 12 kilómetros de excavación, con lo que culminó la excavación del túnel principal de la línea 2 del metro de Lima y Callao, y abrió una nueva etapa para la construcción del primer sistema ferroviario completamente subterráneo del Perú. En otros temas, desde los estudios de Exitosa, Abilia Ramos, presidenta de la Red de Ollas Comunes de Lima, expresó su preocupación por la reducción de presupuesto para los beneficiarios, el cual pasó de 3 soles con 70 céntimos por persona, y en pandemia se registraba en 1.69 soles.
1: Actualmente estamos con 1.69 por persona, ¿no? Lo que hemos pedido desde la red, y no con esta ministra, sino con todos los ministros que han ido pasando por el MIS, hemos pedido el aumento de presupuesto. En plena pandemia el presupuesto era de 3.70 soles, después pasó a 2 soles y actualmente es de 1.69 soles. En vez de incrementar,
2: ha ido disminuyendo,
1: ¿no? Entonces, nosotros como Red de Ollas, como Red de Lima Metropolitana, hemos pedido el cierre de este año debería de ser con 3 soles.
0: También se pronunció sobre la difícil situación que afrontan las ollitas comunes Ángela Guamán, presidenta de la Olla Común Nueva Generación de Independencia.
3: También quería comentar que hace poco nos hemos reunido la Junta Directiva de la Red de Ollas de Lima Metropolitana, a nivel distrital de Lima Metropolitana, y también hemos hecho mención sobre lo que ha hecho en su campaña, ha dicho la señora Keiko, ¿no? Que va a regresar el retorno del PRONA, de las cuales los distritos están rechazando el retorno de PRONA, porque es volver a retroceder. Y si bien es cierto, mi persona no ha estado en eso, en aquellos entonces, ¿no? Cuando era el PRONA.
0: 10 de la mañana con 34 minutos, tú estás en Exitosa 95.5 de la FM en Lima. Continuamos en Hablemos Claro con Nicolás Lúcar.

0: 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Soy Nicolás Lúcar, esto es Hablemos Claro. 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Está en nuestros estudios Antonio Bendezú, el secretario nacional del Sindicato de Trabajadores CAS, pero además es dirigente de la Federación Nacional de la CONFETEP, ¿no es cierto?, de trabajadores estatales, CAS, en este caso.
1: Sí, Nicolás, muchas gracias. ¿Cuál
0: es la situación? Se supone que se había probado que los trabajadores CAS, yo creo que hay que insistir sobre el tema para que quede claro, ¿no?, de qué son los trabajadores CAS y qué significó esto de que les iban a reconocer el pago de gratificaciones. ¿En qué está esto?
1: A ver, Nicolás, muchas gracias. Sí, si bien recuerdas, te dimos la primicia el año pasado que se aprobó la ley 32563, que era la ley CAS con derechos, para que los trabajadores CAS obtuvieran su gratificación al 100% y su CTS. Se habían pedido 11 temas económicos en los cuales venía el tema del reconocimiento familiar, el bono de escolaridad, etcétera, pero se redujo solamente a dos, gratificación y CTS, que son los más emblemáticos. Ahora, si tú bien recuerdas, que sabes que nos comunicamos, te dije, en algún momento vamos a tener que ir a protestar al MEF por nuestro presupuesto. Y eso no es ser brujo, sino que es lo que tradicionalmente ocurre. Ahora, lo que está sucediendo es que a través de un crédito suplementario que ha enviado el Ejecutivo al Congreso, se está incorporando una gradualidad que nos parece excesiva,
0: exitosa,
1: nos parece inaceptable, en la cual señalan que los trabajadores CAS tendrían que esperar 5 años para cobrar su gratificación y su CTS al 100%, y que este primer año solamente cobrarían una gratificación del 10%. Es decir, un trabajador que es CAS, que tiene más de 10 años trabajando, que cumple un horario, que tiene igual responsabilidad que otro compañero nombrado y que gana, por decir, 1.500 soles, recibiría una gratificación de 150. Eso nosotros dijimos desde un principio que era inaceptable. Estamos de acuerdo en que hay que mantener el equilibrio fiscal, en que las cosas se puedan ir avanzando, como lo han hecho los compañeros 276 con sus luchas también por su CAFAE, por su CTS, pero no desnaturalizar la ley. Y en virtud de eso, lo que ha sucedido es que el Congreso de la República, en la Comisión de Presupuesto, se ha retirado todo en el proyecto de crédito suplementario, se ha retirado todo el texto correspondiente a la gratificación para los trabajadores CAS. Por un lado, algunos dicen erróneamente que hacer esto, pues deja la ley tal como está y todos recibirían al 100%, lo cual es incorrecto, pues al retirar todo ese articulado, pues dejas también a las entidades sin las exoneraciones correspondientes a la ley de presupuesto, porque tienen que entender que todo el pago, todo lo que son los activos del Estado, se manejan por la ley de presupuesto, y cuando hay una ley que genera un aumento, un pase progresivo, o en este caso el otorgamiento de un derecho, tiene que tener una exoneración presupuestal para que sea cumplimiento. En estos momentos los CAS estamos en una total incertidumbre. El MEF ya nos ha amenazado, o ha amenazado es la palabra, que si no aceptamos la progresividad, nos quedaríamos sin gratificación este año.
0: Y también, o ese 10% o nada, digamos.
1: En eso han coincidido tanto el MEF como algunos comunicadores que se hacen pasar por dirigentes, pero no lo son,
0: ¡exitosa!,
1: que señalaban, compañeros, o todos o ninguno, o 100% o nada. Y esa es una mirada demasiado cerrada, porque como tú sabes, la ley 32563 hablaba también de que se pagaba con el presupuesto de cada entidad. Y hay entidades, como lo han manifestado en sus redes sociales, las propias entidades señalando que sí tienen el presupuesto para pagar.
0: Eso es lo que no se entiende, o sea, porque si tú tienes, es una situación absurda. O sea, tienes trabajadores que tienen la misma función, que además son sometidos a más evaluaciones que un trabajador permanente, porque como se tiene que renovar cada cierto tiempo, tu nombramiento tienes que ser evaluado cada vez, ¿no es cierto? En fin, desempeñas las mismas funciones y por lo tanto deberías tener todos los derechos y no los tienes, algo que no se permitiría en el sector privado, ¿no es cierto? Entonces, se aprueba que se les reconozca por lo menos el derecho a CTS y a las gratificaciones. Y que esto se maneje con el presupuesto asignado a las entidades. Hay entidades que dicen, nosotros tenemos el presupuesto para pagar. Estamos listos, por ejemplo, el Ministerio de Cultura dice, nosotros tenemos los recursos, pero no. Solo pueden pagar el 10%. Entonces, ¿qué hacen? Devuelven el resto.
1: Claro, lo que ocurre es que en el sector público, para tú poder mover una partida a la otra, necesitas el visto bueno del MEF. Y con el planteamiento del MEF es al 10%, pues estaría ahí poniendo un candado. Y en estos momentos, al no tener ese sustento legal que sale de la Comisión de Presupuesto, pues estaría dejando en stand-by a todos. Y tú sabes que la coyuntura 10, que se viene es muy complicada. Por ejemplo, se está hablando, ayer la congresista Patricia Juárez señaló de enviar al TC muchas leyes que se han aprobado en este propio Congreso. Ella lo ha señalado, que deberían enviarse al TC de los maestros, también se mencionó por ahí el tema de los pases. Entonces, acá también en tu estudio ha habido exministros, ha habido actuales ministros, que todos han reconocido que este es un derecho justo. Ninguno ha dicho no, el derecho
0: nadie, no debe... Nadie niega que es un derecho, ¿no? La pregunta es que no podemos pagarlo porque si no se desequilibra la caja, se rompe el equilibrio fiscal.
1: Todos señalan las preguntas, lo que señalan es, no es el momento, ahora no es el momento, y preguntamos, ¿cuándo es el momento? Yo les digo, el momento es ahora, porque estamos a puertas de un cambio de gobierno que nos va a traer mayor incertidumbre. Dejarnos ahora en la coyuntura de que podrían nuestras leyes conquistadas por tantos años enviarse a un TC, ojo, que ya antes, ya la presidenta, o no sé si expresidenta, ya se había adelantado a decir que envíen las leyes, porque nosotros no las podemos declarar inconstitucional de facto, sino que tienen que enviarnos las demandas. Entonces, ya han adelantado opinión algunos tribunos incluso. Entonces, los trabajadores CAS estamos ahora en constante evaluación, en constante movilización por la defensa de nuestros derechos. Antes de llegar a la entrevista, me comuniqué con la Comisión de Presupuesto del Congreso, donde se comprometió el presidente de la comisión, Alejandro Soto, a presentar un nuevo articulado que sea viable, que sea responsable con la caja fiscal, pero que tampoco desnaturalice el espíritu de la norma.
0: ¿Y eso qué significa? Es decir, porque estamos en una situación que, ¿no es cierto?, enfrentados a, por un lado, es un derecho que tendría que reconocerse, porque tú no puede ser que tengas un trabajador, insisto, en el aparato del Estado, donde no le pagas gratificaciones, donde no, es decir, no das los derechos que sí son obligatorios si fueras un trabajador del sector privado. Además, recibes sanciones, multas, etcétera, si no cumples con esas obligaciones, ¿no? Pero por el otro lado dicen, si cumplimos estas obligaciones, esto nos va a crear un problema en la caja fiscal, porque vamos a tener que sacar el dinero donde supuestamente no lo tenemos, ¿no?
1: Ok, pero nosotros consideramos que sí está el dinero, incluso lo hemos dicho muchas veces, ¿no? ¿Por qué para comprar aviones sí rapidito hay? Para gastar en el sueldo, por ejemplo, de la Junta Nacional de Justicia, que se han aumentado, sí hay, pero aún así, aunque sabemos... No,
0: en todo caso, el mejor ejemplo de en relación a este tema es el de los congresistas, es decir, el presupuesto de la República es de casi 1.800 millones de soles. Con menos de la mitad, el Congreso podría operar perfectamente sin ninguna dificultad, ¿no?
1: Así es, pero aún así somos estratégicos y hemos dicho, mire, nosotros reclamamos el cumplimiento de la ley íntegro al 100%, pero no estamos cerrados. Con tal de que se subsane este inconveniente, con tal de que se blinde el derecho de los trabajadores CAS, aceptamos que pueda haber una progresividad, pero que no sea abusiva como la que se planteó.
0: Ya, pero ¿qué es razonable para ustedes? ¿El 25%, el 50%?
1: En principio, el congresista Diego Bazán señaló una propuesta de que sea el 50% este año, 75 y 100, es decir, 3 años, de forma escalonada. Y estamos hablando de un congresista de una bancada que no es precisamente, pues, tradicionalmente afín a al derroche de los dineros públicos. Pero también hay otras propuestas del congresista Jaime Quito, Silvana Robles, etcétera, que han ingresado articulados, el congresista Segundo Quiroz también, que nos está viendo, para que den esa exoneración presupuestal y permitan a las entidades que tienen los recursos, que incluso ya lo han puesto en sus mismas páginas web, en sus mismas, lo han hecho público, que ellos tienen el recurso, pero están esperando el ok del MEF para trasladar las partidas. Entonces, cualquiera de los dos escenarios hay que estudiarlo, hay que trabajarlo, pero nuestro enemigo principal hoy es el tiempo. Estamos 2 de julio. Se supone que la gratificación se debe estar depositando el 15. Entonces, hay que sacar un articulado, un producto de la Comisión de Presupuestos. Hay que debatirla y aprobarla en la Comisión Permanente. Lo cual después tiene que ir al Ejecutivo. ¿Con qué tiempo? Nos estamos quedando sin tiempo. Les pido desde acá a los trabajadores, a los congresistas, a los miembros de la Comisión de Presupuestos, de la Comisión Permanente, que reflexionen. Nos estamos quedando sin tiempo y necesitamos que los trabajadores CAS tengan una salida y una seguridad de que su derecho se va a ver respetado este año.
0: Para terminar, van a reunirse ustedes con Keiko Fujimori, me imagino, ¿no? Van a pedir una reunión, ya la pidieron.
1: Como Central Estatal Confetep, como representante de los trabajadores de todos los regímenes a nivel nacional, estamos en la obligación de reunirnos con el mandatario, o en este caso la mandataria elegida. Ya se ha cursado, me parece, una invitación, no te lo puedo asegurar ahora, pero de todas maneras tenemos que conversar no es pactar, pero tenemos que hacerlo en el interés supremo de los derechos laborales. Se vienen tiempos álgidos, sobre todo ahora en cambio de gobierno. Si me permites solamente un minutito, se está convocando a una huelga en registros públicos, donde yo soy secretario del Sindicato de Lima, para los días 13 y 14 por el incumplimiento de un laudo. Ayer ha habido un plantón en el Ministerio de Cultura del sector educación, los CAS. Le invocamos acá a la presidenta electa.
0: Bueno, han despedido 17, ha habido una protesta, ¿no? 17 trabajadores de Sunafil, CAS.
1: Por supuesto, ¿no? Sunafil, y Sunafil es la ente que tiene que cuidar el cumplimiento de los derechos laborales en el sector privado. Entonces, hay una gran incongruencia. Sabemos que ya se va a iniciar la transferencia de estos de poder, de los mandatos, y invocamos a que lo hagan con la mayor, una ancha base para que todos los sectores del país sean escuchados.
0: Antonio, muchas gracias por estar con nosotros. Antonio Bendezú, dirigente de los trabajadores CAS de Sunarpe, dirigente nacional de los trabajadores estatales, ha estado acá en Exitosa. Nos vamos ahora para Apurímac, ¿no es cierto?, con Elvis González. Elvis, muy buenos días.
2: ¿Qué tal? Muy buenos días, Nicolás. Un hecho lamentable e indignante ocurre acá en este sector. Al presidente de la Corte Superior de Justicia de Apurímac le acaban de detener por ser parte de una red de corrupción, Nicolás. La Dirección contra la Corrupción de la Policía Anticorrupción, DIRCOCOR, ejecutó este mega operativo en simultáneas en las regiones de Apurímac, Lima, La Libertad y Puno, logrando la detención preliminar de 5 personas y el allanamiento de 21 inmuebles como parte de una investigación por la presunta corrupción y crimen organizado. Según las investigaciones, Nicolás, la presunta organización criminal denominada Los Corbatas Negras habrían estado integrada por funcionarios del Poder Judicial y otros operadores judiciales administrativos, quienes presuntamente influían de manera irregular en la administración de justicia en este sector. De acuerdo con la Fiscalía y la Policía, la red habría ejercido presiones sobre magistrados para favorecer determinados procesos, promovidos designaciones irregulares de jueces, personal manipulando también expedientes judiciales, direccionando contrataciones, hechos de corrupción por el delito de tráfico de influencias también y falsificación de documentos para acceder a cargos de confianza. En este operativo, que fue coordinado por la Primera Fiscalía Suprema Especializada de Delitos Cometidos de Corrupción de Funcionarios y también el Juzgado Supremo de Investigación Preliminar, ha permitido la detención preliminar justamente para el presidente identificado como José Tinco Luján, este presidente de la Corte Superior de Justicia de Apurímac, Intusca Janampa Elionara, la esposa del presidente, Alexander Puma Valer, coordinador de servicios judiciales, Mario Ramos Anampa, jefe de imagen institucional, también Marco Cerón Trujillo, coordinador de relaciones humanas. Asimismo, también se ha hecho los 21 allanamientos, Nicolás. Este hecho viene generando alta indignación, producto de que los operadores de justicia, quienes deberían estar permanentemente en la lucha anticorrupción, están detrás de estos hechos, que posiblemente está en materia de investigación, si es que ha habido casos también por el tema de la liberación de algunas personas vinculadas en diversos delitos que se ha venido investigando por la Fiscalía y que en el Poder Judicial curiosamente daban en libertad. Hay que precisar, Nicolás, para finalizar, que este presidente de la Corte Superior de Justicia de Apurímac había sido suspendido por la Autoridad Nacional de Control del Poder Judicial en el mes de enero. Sin embargo, un juzgado de este sector promovió justamente para que él pueda volver a asumir en este cargo sin tener ningún tipo de suspensión que le había impuesto la Autoridad Nacional de Justicia, que tenía justamente a cargo de las investigaciones. En este operativo ha participado la Dirección de Inteligencia de la Policía Nacional del Perú, DIRIN, y la DIRCOCOR. Nicolás, es la información que tenemos, este hecho lamentable que ocurre, en un hecho de corrupción que se comete aquí en Abancay.
0: Muchas gracias, Elvis, por la información. Y qué vergüenza, por Dios. Y ahora son los corbatas negras. Pero la pregunta es, ¿qué pasó con los cuellos blancos? Una investigación que comienza, ¿no?, con intervenciones telefónicas legales a una organización de narcotraficantes que se descubre que tiene una tremenda conexión con la Corte Superior de Justicia del Callao, y resulta que llegaron hasta la Corte Suprema. ¿Qué pasó con la investigación de los cuellos blancos? ¿En qué momento vamos a saber la verdad completa de lo que pasó ahí? ¿Por qué se sesgó de la manera que se sesgó la transmisión de información a través de algunos medios privilegiados de lo que se iba encontrando en esta investigación? Eso de seleccionar a unos y exponerlos y proteger a otros. Lo que queremos es la verdad completa de cómo funcionaba esta red de corrupción en el sistema de justicia. Y la verdad no la sabemos todavía. Y ese es un asunto pendiente, ¿eh? Hay que limpiar todas las instituciones, pero en este caso el Poder Judicial, de quienes venden sus estancias, de quienes venden cambios de condiciones para los presos o los que venden sus resoluciones. Y sin, hemos visto desde casos de violación hasta narcotráfico.
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0: En fin, está pendiente ese 10, tema. Nos vamos ahora con Luz Rojas para Tacna. Hemos hecho toda una cobertura de lo que pasó en Moquegua con la paralización por este tema fronterizo entre Moquegua y Tacna, pero los problemas en Tacna ahora es como que el conflicto se ha trasladado para el lado de Tacna, para Jorge Basadre. Luz, cuéntanos, ¿qué está pasando? Buenos días.
4: Muy buenos días, Nicolás. Efectivamente, una situación de muy preocupante es la que se ha generado en estos últimos días, sobre todo ayer, que inició la huelga indefinida por parte de la provincia de Jorge Basadre, para ser precisos, de los 5 centros poblados que tenían que verse beneficiados por este proyecto de ley 11.658, que busca la delimitación de la provincia de Jorge Basadre y Candarave. Es decir, estos 5 centros poblados iban a garantizar su seguridad jurídica para que a través del proyecto puedan generar varias obras. Sin embargo, como sabemos, esta disposición tomada por el presidente José María Balcázar en observar el proyecto de ley, pues ha generado un rechazo muy grande a la población de Tacna. Por ende, han iniciado esta huelga indefinida. En principio se advertía poder iniciar un bloqueo de vía, sin embargo, esta opción ha sido cambiada. La población se ha trasladado a la Bocatoma de Ite, un punto que traslada y distribuye el recurso hídrico hacia la provincia de Ilo, en la región de Moquegua, y esta acción ha iniciado desde el día de ayer en horas de la mañana. La población se ha mantenido todo el día, Nicolás, incluso han pernoctado en horas de la madrugada, nos enviaban imágenes de la fogata, las ollas comunes que habían desarrollado, y la población que está allí presente todavía nos señalan que ellos no van a dar su brazo a torcer hasta que las autoridades solucionen el problema que ellos mismos han creado, porque en el último comunicado de la presidencia del Consejo de Ministros, publicada el día de ayer, señalan que en ningún momento se han reunido con la gobernadora regional de Moquegua y que el proyecto de ley tampoco busca quitarle territorio a Moquegua. Por ende, la observación que han realizado a día de hoy solamente ha sido una precisión con respecto a la distribución de los límites entre la provincia de Jorge Basadre y Candarave. Esta situación, desafortunadamente, también ha generado una disminución del recurso hídrico en la provincia de Ilo, y ya las autoridades han indicado incluso que van a iniciar acciones legales de por medio. Por el momento, aquí en Tacna, la población se mantiene firme y ha indicado que no van a dejarse manipular, que ellos van a continuar con su pliego de lucha, atentos a las respuestas también de las autoridades locales que han viajado a Lima el día de ayer y se han podido reunir con la PCM, y ellos básicamente les han brindado esta aclaratoria que no había ninguna confusión con respecto al proyecto de ley y que en ningún momento este buscaba vulnerar el territorio de Moquegua. Es la información que tenemos hasta el momento, Nicolás.
0: Muchas gracias por la información, Luz. El tema es que esto tiene que resolverse y debería resolverse sentados en una mesa, pero sobre todo teniendo en cuenta cuál es la posición de la población de la zona que está en este momento en disputa. En fin, hemos pasado del paro en Moquegua al paro ahora en la provincia.

0: que se ha iniciado contra Juárez Atocha por su actuación como fiscal superior provincial de la Tercera Fiscalía Superior Nacional especializada en delitos de lavado de activos por manipulación de un expediente de colaboración eficaz. Como ustedes, bueno, en la misma investigación se dispuso también abrir procedimiento administrativo a la abogada Mayra Karina Melgar Gómez en su actuación como fiscal de la Primera Fiscalía Supraprovincial Corporativa de Lavado de Activos por la comisión de falta grave.
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0: Esto tiene que ver con el caso de un colaborador eficaz, Gustavo Salazar, al que se supone que recibió un emisario que actuaba o por encargo o en coordinación con Germán Juárez ahora, Atoche para ahora, ponerle condiciones económicas a un acuerdo de colaboración eficaz. En fin, la investigación sobre este asunto, la verdad, sobre este asunto, sea la que sea, se tiene que saber. Yo me despido hasta mañana. Los dejo con Catiusca Torres Aybar en Exitosa Te Escucha. El Congreso ha excluido en su propuesta de crédito suplementario el dinero para la beca Bicentenario, después de que el presidente se había comprometido a que esto no iba a ocurrir. Va a estar en nuestros estudios Anthony García, que es uno de los aspirantes a la beca Bicentenario, que vería frustradas sus expectativas. Y en la secuencia, Despierta tus emociones, la psicóloga Patricia Pinedo va a hablar sobre cómo detectar la ansiedad, los ataques de pánico que son tan comunes últimamente, sobre todo si uno se da una vuelta por el Congreso de la República, que está de miedo, sinceramente.

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2: 11:42.
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0: 12 del día, 6 minutos en su programa, el especial de Condemaitre y sus invitados, paisanita mía. Esta canción es de la región, Apurímac, de, ¿cómo se llama este señor? Wilfredo Quintana. Que también existía, pero me imagino que él ha recopilado y ha hecho un monito. Entonces, parece que en la voz de Calandia también sale más o menos normal. Con estas aclaraciones. A ver, ¿qué otras emisoras nos acompaña en su programa?
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0: De Maite y sus invitados, a más de las ya mencionadas para el Cusco, para la selva peruana por Facebook y por internet, y para la costa, para Lima, a través Radio Oriente. Radio que también de la región nos acompaña, Radio Cocaraimi, en el distrito de Anatil, en la provincia de Calca, bajo la dirección de mi amigo Amadeo Abal y la señora Roxana Peña. Radio Acomayo de mi santa tierra, de mi paisano Santiago Nina Mayorga y la señora Saurica Ancha Valparimachi. Radio Televisión Vinicunca, en el distrito Cusipata, del señor Során Maza y familia. Como también Radio Televisión Cusipata de José Luis Irpahuanca y la señora Clorinda Pauker. Aguas más abajo del río Wilcamayo está el distrito Quiquijana. Otra hora de uno de los centros importantes, centros urbanos importantes, especialmente en la colonia del que era capital del corregimiento de Yanacocha. Hoy por hoy llegamos por Radio Inti de Don Oscar Puma Puma a Mollebamba, Muñapata, Pampachulla y capital provincial que es Urcos. Igual también llegamos al distrito de Huancarani, a través Radio Estéreo Huancarani de don Elmer Miranda Taxi y la señora Rosalía Choque Solís. Vamos, Paucartambo, ya se vienen sus fiestas. Bueno, para no cansarles, vamos a hacer otra entrega musical, siendo las 12 del día, 8 minutos. Vamos, reina. Señora Ley, no hay mi mamá, antes era flaquita, junto a...

0: Noemí, amada la señora Ley, así se llama esa dama. Canta con gusto, no lo vamos a negar. Cuando cantan con alma, corazón y vida, realmente convence. Aunque no pueda, diremos, ser santo de mi devoción, una determinada artista o un artista, pero si es con mensaje, si es con contenido,
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0: lógicamente lo ponemos en su programación. Muy bien, vamos a concluir con la emisora que nos está acompañando, con las emisoras que nos acompañan. Llegamos también a dónde, al distrito a la parte alta de mi provincia de Acomayo, a través de Radio Super Estéreo de Don Alipio Quico y la señora Angélica Farfán. Hace poco que me llamó un paisano desde la olla de la Purímac. Nos dice de que aquí tenemos un bonito puente, pero está casi no funciona. Un monumento al mal gasto, si se quiere. ¿Por qué? Apenas pasan unos dos, tres carros a la semana. Ese puente que está en la olla de la Purímac hace posible que haya comunicación directa desde Pomacanchi, San Juan, con el frente que está allá, el distrito de Libitaca con la provincia de Quispicanchi. Me dicen que está abandonada esa carretera, cuando por ahí seguramente sería más correcto, más rápido todavía la llegada a Libitaca, que es uno de los distritos importantes en la provincia bravía de Chumbivilcas. Allí llegamos. Allí me dicen que no llega a muchas radios, pero que sí llega este medio de comunicación y ese señor que desde ahí nos hace conocer y
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0: nosotros lógicamente no se va a inventar. Igual también a dónde llegamos, llegamos al distrito a la provincia de Cotabambas con su capital Tambobamba, del señor Luis Paco Mirán, Luis Ángel Paco, y la administración de William Zipaúcar. Llegamos a las siguientes poblaciones, capital distrito provincial como es Tambobamba, Mara, Chayuahuacho, a través de Radio Marcansaya. Y a través de Radio Huayra llegamos al distrito de Huilurque. Huilurque está al límite con la provincia de Grau. En cambio, las otras provincias están más cercanas a la región del Cusco. Chinchaypu, que está frente a frente que esas provincias de las que estamos hablando. Esa es nuestra patria con su geografía bastante difícil, pero cuando hay comunicación, cuando llegan bien, hay comunicación rápida, es por buena carretera, si es asfaltada, mejor. Ahí los saludamos. Después llegamos a donde llegamos a la parte de acá, cuando ya estamos saliendo, yendo de El Cusco hacia Puerto Maldonado, llegas pues a ver Cadca, Pampacámara, Catacámara, Cauri, de ahí pasas a Lawa Lawa, Lawa Lawa. Después llegas hacia una quebrada allá donde está pasando el río Mapacho, hacia aquí, a Paucartambo. Pero a un lado está el distrito de Cuyo, a ver, Cazco con Carhuallo. Y si continúas la carretera transoceánica ya por una vía de evitamiento, llegas pues a otros distritos importantes, Mahuayane, después otra conclusión importante también, Cabre,
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0: Cabre, creo, ¿no? De ahí llegas a Mahuayane, de donde a la mano izquierda está el camino de 8 horas hacia el señor de Coilorite. Continuando ese viaje, llegas a Peruayani, un puerto poco más bajo que el Hualahualla. Hace posible que ya nos comuniquemos con el distrito de Marcapata, donde están nuestros paisanos trabajando y manteniendo muchas costumbres y tradiciones todavía. pero también tienes otra, tiene
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0: De que de Upispata nomás iba a bajar de frente a la carretera transoceánica hasta la quebrada, donde nace el río Arasa, pero los de Marcapata, bien imaginativos, de cómo van a aislarnos a Marcapata, no puede aislarnos. Reclamaron y le han hecho caso y ahora pues por Marcapata pasa la transoceánica. Aunque sea un rato, se detienen los carros. Hay una comandancia de la... Hay un destacamento de la Policía Nacional y grandes amistades que están ahí. Y un poquito abajo están los baños termales, donde está este... De donde a las 3 de la tarde sale el doctor, precisamente por radio Piruayani, el doctor mi amigo Grimaldo Chauviloaiz, con remembranzas cusquenses. Ese es Marcapata. Después, ¿a dónde llegamos? Sí, hemos llegado a Huancarani, llegamos a la parte alta de mi provincia de Acumay, igual también al distrito de Camante. Llegamos a dónde también llegamos al... Bueno, faltan dos radios que nos acompañan como en Rondocan. Radio Municipal de Rondocan, que nos comunica con ese distrito y con la capital provincial, que es Acomayo. Claro que ellos tienen mayor influencia de la provincia de Paruro por sus cercanías, tan cerquitas ellos. Muchos de mis hermanos de ese Rondocan, de Cuñotambo, de todos esos sitios, han estudiado en colegio Manco, no es Manco, según hermanos Ayer de Paruro, y en cambio los de Pilpinto, los de Cahuatura, desde Accha, buena parte de ellos han estudiado en el colegio Tomás Atito Condemaita de Acomayo. Esta es la historia de los pueblos. Finalmente llegamos
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0: a la provincia
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0: De Anta, ni qué decir, esa provincia con mucho desarrollado, con otro nivel de vida ya, para la alegría de los anteños, que muchos ya no están ahí, una buena parte está en Lima, de los de Lima ya se han ido a Estados Unidos, se han ido a Milán, Italia, están en París, Francia, algunos están más lejos todavía, en Nueva York están buenos, en Nueva York están bastantes nuestros hermanos de la provincia de Anta, del distrito de especialmente del distrito de Huarocondo. Esa es la provincia de Anta, que está en mi corazón. 12 del día, 20 minutos. Ahora sí, ponme otra página musical, señora Reina de las Perillas.

0: 12 del día, 25 minutos. Huarán huaycito, chihuan huaycito. 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Me trae gratos recuerdos de los viajes hacia la selva peruana. O los viajes entre estudiantes que caminábamos, a veces con ganas de ser salir adelante temprano, usando la luz de la luna. Estaría bien nuestra vista, salíamos mucho en invierno, pues sale limpio el firmamento y esta luna llena, bastante luz sería, ¿cómo sería? Pero estudiábamos desde temprano en mi santa tierra, en Huatamarca y arriba estudiábamos. Así muchas veces caminábamos también entre Acusacomayo por camino
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0: con este carrusable, ahí caminábamos. Ahí sabíamos cómo subíamos a comer capulí o a veces a arrancar unas
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0: En pocos huertos que había antes allí. Entonces, ricas manzanas, ricos árboles, bueno, capulis también. Subíamos, pero el dueño venía y nos corría pedradas. Esa era mi santa tierra. Claro, esos capulis ya cuidados. En cambio, hay otros sitios donde ya el capulí crece como maleza, ñutito nomás después entonces. Ahí sí subíamos, nadie te atajaba. Pero a esos huertos donde había papa capulí, capulís aguanosos, unoilas, decíamos, eso se atajaban, pues. Las peras, los ciruelos. Pues ahí nació esa canción también, que pegamos y anafuyo. Bueno, por ahora póngame lo que está programado, amiga, estimada señora reina de los...

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1: Bien, bien, 12 del día, 12 del día, 30 minutos. 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El doctor Edson García y la doctora Marita García. 12 del día, 32 minutos. ¿De qué íbamos a hablar? Mejor todavía vamos a ofrecer otra página musical. Adelante.

0: Bien, amables oyentes, hemos escuchado esta versión que decía Amor de Pobre, recopilado en la provincia de Carabaya, región Puno, con su capital Usicayos. Ahí el centro musical Usicayos nos ha ofrecido grabar esas cancioncitas, hermano, y yo siempre reconociendo, porque también es una asociación cultural bien importante en la provincia de Carabaya, donde tiene su cerro una mesa, perfecta mesa, Alinjapac se llama. Pero ahora es Alinjapac también, que siempre estaba cubierto de nieve, está, dice, casi ya negro, ya no hay casi nevada. ¿Qué está pasando? Están diciendo también mis hermanos. ¿Y qué va a pasar? Yo creo que esto va a continuar porque es un fenómeno este de que se sucede en miles de años. Probablemente la Tierra hace millones de años era casi todo cubierto de agua. De ahí emergerían las montañas y poco a poco estarían creciendo, y con el calentamiento global ya también han ido formando, con el enfriamiento sería, ¿no? Enfriamiento, se iban formando montañas nevadas como el Alinjapac y muchos otros. Y ahora ya también estamos en calentamiento global. Vuelvo a decir, en millones de años hay esos fenómenos atmosféricos.
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0: El clima en la Tierra. Ahora ya también están desapareciendo los nevados. Por otra parte, el día de ayer visitó al programa de mi amigo, el señor periodista que se preocupa de todo, Mario Carrión Astete, el profesor Raúl Lobón Zavala. Mi compañero de promoción, y ahora lógicamente, pero ya está también como yo, peinando canas, pero siempre con ganas de trabajar. Él es miembro del número de la es miembro de número de la Academia Mayor de la Lengua Quechua. Es uno de los que trabaja, y ha presentado un libro con toda la historia de cómo es la historia del Quechua Sime, Runa Sime, pentavocal. Esto ha sido dado por reconocido hace tiempo por diferentes leyes.
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0: El general
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0: ratificó de que el quechua es un, además del castellano que es su lengua oficial, también el quechua, el aymara son lenguas oficiales, e inclusive las lenguas que practican en la selva peruana, nuestros hermanos de las etnias selvícolas. Entonces es necesario que se averigüe un libro con todos estos decretos, leyes y leyes también. Aparece en que un grupo de ciudadanos que ni hablan quechua, pues yo no sé cómo nos pueden obligar a que nuestro quechua sea desconocido y solamente hablemos, porque ellos son eso. Ya no vas a decir cosco, ahora vas a decir cuichco. No vas a decir mate, ahora vas a decir mati. Ya no vas a decir casco, ya no vas a decir cuichco. No, pues, con esto no estoy ofendiendo de ninguna manera al quechua tribocal de Ayacucho y regiones vecinas. No hay problema. Los chancas también tienen variado su. Esos son variaciones regionales que en todo el mundo se da. En España mismo, los catalanes no hablan igual que los madrileños. Los aragoneses no hablan igual que los de Cataluña. Entonces varían y reconocen, a nadie le incomoda eso. Lo que aquí debemos hacer más bien es propiciar de que el idioma quechua, en cualquiera de sus formas, se siga hablando tal cual se habla, se conoce desde sus padres, desde las entrañas de su madre. Entonces eso, que se respete, que siga hablando. Hace poquito que hemos puesto a Shagapita Huaita de Yolanda Hurtado. Casi nada hemos entendido, porque es bastante diferente ya su dialecto, su variación dialectal en otra provincia. Entonces, ¿quién puede incomodarse? Que sigan hablando y que sigan escribiendo. Ese es el dilema. Y a nosotros los cusqueños, ¿dónde está la Academia Mayor de la Lengua Quechua? donde hay tratados, varios tratados, entonces no pueden obligarnos a hablar los como los filólogos, creo que son de otros lados. No nos impongan pues cosas imposibles. Respeten la idiosincrasia del mundo andino, que es lo, así lo que damos. Una sola palabra, como este, podemos hablar de mil maneras. Munaiki, munakuei, munakusaikiko, munakunakusunchis, munakuranin. Tantas cosas. Se puede variar, y el idioma quechua pentavocal es más conocido a nivel mundial porque tiene también filiales en Europa, filiales en Japón. Aquí vienen, yo vengo desde la filial de quechua de, por ejemplo, de Argentina. Hay una argentina, ahí está un cusqueño, un peruano que está enseñando quechua en esa escuela, es filial de quechua en Argentina. Y así en el estilo de todo sitio hay, porque no es para aburrirse, es uno de los idiomas más grandes que hay en la tierra. 20 minutos más para las 13 horas en su programa, el especial de Condemaiti y sus invitados.

0: 16 minutos más serán las 5 de la mañana, perdón, las 13 horas en su programa El Especial de Condemaide y sus invitados, Lapsus Linguis. Es que a las 4 de la mañana también tenemos programa acá, pues. Desde mañana más bien me darán licencia. Unos 4 días será máximo. Pero desde allí, por internet, lógicamente el audio seguirá llegando hasta vosotros. Descansas, pero en video no. Me falta hacer ahí uno en Lima o en otro sitio, hay que hacerse en diferentes sitios, hay que tener otra cabinita solamente para esos casos. Bueno, con esas observaciones, ¿qué cosa vamos a decir? ¿Que para qué está sirviendo? ¿De qué sirve el campeonato mundial de fútbol? Sirve para que un grupo de empresarios se enriquezcan. ¿Cuánto ganará la AUFA, creo que se llama, Unión Internacional de Fútbol, con estas organizaciones? ¿Cuánto ganará, dice el señor Messi, una propaganda de 10 segunditos se forra con hasta con 15 millones de euros? Para eso sirve, pues, ¿no? Así es que, si tiene condiciones deportivas, tiene que ser también gente de peso, ¿no? Condiciones deportivas, mejor prepare a sus hijos futbolistas. Futbolistas, si son un Messi, si son un Mbappé de Francia, está jugando. Después había uno de Senegal, un tremendo goleador, pero ayer así lo eliminaron los... ¿Qué conjunto? ¿Qué grupo ha eliminado? No sé, bueno, otro equipo europeo lo ha eliminado. Bélgica lo ha eliminado. Entonces, pero ¿cuál es lo que también hace provecho? Es para que los que vivimos en el planeta Tierra, ¿cuántos, de qué razas, de qué colores, de qué idiomas sabemos? Cuando ha jugado especialmente el equipo de dónde era, de Noruega, los habitantes se les llamaba los vikingos. Los vikingos habían sido los noruegos, inclusive eran pueblos salvajes que han venido hacia Europa a invadir. Entonces, esos señores habían sido los hombres más blancos y más grandes, todos blanquitos. Y han jugado con Senegal, creo, con
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0: en la República Democrática del Congo, un equipo africano. Todos eran negros los de Congo. Y los de Noruega, por supuesto, eran gringos, blancos versus negros. ¿Qué les parece? El idioma, ni qué decir, pues. ¿Qué le estará diciendo, pues, el vikingo a un jugador de África, a un negro? Entonces, para eso sí nos sirve, para conocernos qué somos. Y también está metido, aunque en forma subliminal, el racismo. Para borrar eso, para lavarse la cara, esos organizadores en cada partido sacan a los niños y también hacen un homenaje a la raza mundial, que es una sola raza. ¿Y esas razas por qué han aparecido en la Tierra? Y ahí el problema. Y ahí el problema, porque no sabemos por qué los de África son negros. En algunos países bien negritos los ojos y los dientes nomás están ahí. Desde la oscuridad están apareciendo. Entonces, ¿y por qué los de Europa, los nórdicos, son blancos y altos? ¿Por qué los de Asia son ojos rasgados y con cabellos lacios y color medio amarillento? ¿Y por qué los americanos, tanto en Sudáfrica como en hasta hasta el norte de México, somos medio ni negros ni blancos. Somos una raza especial, la raza cobriza. ¿A qué se debe? Si Dios ha creado a Adán y Eva, ambos blancos. Son interrogantes que muchas veces no saben cómo explicar. Entonces parece que según la ley de la evolución, hemos evolucionado. Los que vivían en climas frígidos como los nórdicos, parece que han tomado eso
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0: como la ciudadanía.
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0: Y los que han crecido en África, por el clima cálido que es, parece que ahí se han vuelto negros. Y los chinos se han vuelto también por el clima algo intermedio, será pues no, porque tremendo país es chino. Entonces, se han vuelto ojos rasgados, no tan altos ni tan pequeños. Y comen su comida con palitos. Arroz de uno y uno comen, pero qué mal. Dispuestos para matar.
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0: Y los de la raza cobriza ya sabemos de qué color somos. No somos tampoco tan altos, ni tan, pero sí, antes de que llegaran los europeos, sí dice que nuestros padres eran mucho más fornidos, pasarían de 1,80 promedio. Grandes eran, dice. Y eso está demostrado, porque ellos eran capaces de cargar dos adobes de. Grandes, siquiera cada adobe pesaba 80, 70 kilos, y si eran dos, llegaban 150 kilos. Y a cualquiera de los mortales nos quiebra la médula ósea, la columna vertebral. Bueno, ¿qué estás hablando tanto, caray? Pero esa es cultura, pues. 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

0: Así es, amables oyentes, en los 46 años de vida artística, hemos aportado nomás esta grabación que lo hemos hecho en el ícono del turismo mundial peruano, Machu Picchu. Allí no tenemos nada que envidiar las tremendas obras que hay en Atenas, capital de Grecia, de donde se habla que la cultura sí se ha realizado, son los pueblos más cultos y más antiguos de la tierra. Pero aquí en el
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0: Perú, ¿cómo ha habido estas maravillas que nadie se explica, al menos en el arte de la construcción, en la arquitectura? Ahí está, para que los que están en el país puedan ver, primero uno de los templos que está al costado del grupo que está grabando ahí. Y ahí en primer plano está viéndose el Torreón. Y también importante sitio para el turismo mundial. Y un poquito más allá se está viendo ya, casi al fondo se está viendo el Huayna Picchu, la parte más alta de ese conjunto de este Llajta, que es este Machu Picchu. Allí estamos luciendo la ropa de don Leonardo Arana, presidente del Filigranas Peruanas, que ya se fue. Don Leonardo nos dijo cuando lo estábamos preparando, lleven esta ropa la más típica. Entonces, así vestirían los incas, pues, porque don Leonardo y filigranas peruanas estudiaban de dónde era cada ropa. Tenía esa inquietud de hacerlo. Y él muy atento siempre me dijo, lleven esta ropa y así, lógico.

0: cuatro gatos que éramos. Ahí estamos solamente, ¿no? ¿Qué vamos a hacer daño? Pues, pero hacíamos el juego de la ropa y en casi casi
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0: con la misma
1: Saya.
0: naturaleza, con el
1: Marca,
0: mismo
1: Saya.
0: ícono del turismo que es el Machu Picchu. Así es que algo hemos hecho, si Dios permite, alguito más haremos, pero creo que es suficiente en ese
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0: sentido. Debemos
1: Saya.
0: sentirnos conformes de haber hecho algún aporte a la difusión de nuestra identidad nacional, nuestra identidad cultural, del que somos eternos enamorados. Los minutos se me han ido. Muchísimas gracias por vuestra atención. Dios mediante, mañana a las 4 todavía estamos aquí y al mediodía, si Dios permite, estaremos en otro lugar de nuestra patria. Permiso, buenas tardes.

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0: Son las 1:02. 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
3: Los senadores y diputados electos realizaron jornadas de inducción para informarse de las atribuciones que tendrán en las cámaras parlamentarias que integrarán.
4: Candidato presidencial y senador electo por Ahora Nación, Alfonso López Chao, dijo esperar que el candidato presidencial Roberto Sánchez se pronuncie en algún momento sobre el resultado de la segunda vuelta electoral.
5: Todo lo que sea correcto en bien del pueblo seguramente tendrá nuestro respaldo. Todo lo que sea necesario corregir tendrá que ser corregido. Y todo lo que tiene que ser dejado de lado porque está mal hecho, también lo haremos.
6: ¿Pero qué mensaje le transmitiría, ingeniero, al señor Sánchez? ¿Que ya reconozca públicamente que perdió la segunda vuelta?
5: El señor Roberto Sánchez lidera un partido político, ¿no? Yo respeto su decisión y seguramente dirá su palabra en su momento.
3: El cuerpo hallado en el sector de Pampacancha, distrito de Pitumarca, provincia de Canchis, corresponde al ciudadano estadounidense Ian Thomas Treger, reportado como desaparecido desde el 13 de mayo, informó el jefe de la DIVINCRI Cusco, coronel Walter Poma.
7: Con los familiares se ha determinado de que este cadáver pertenece al turista, ¿no? Al turista desaparecido días atrás. Meses atrás. En el momento de ubicar al cuerpo, al realizar el levantamiento se encontraba una tarjeta Visa a su nombre.
4: El presidente de la Corte Superior de Justicia de Apurímac, José Alberto Tinco Luján, fue detenido junto con otras cuatro personas por su presunta participación en la organización criminal Las Corbatas Negras. Esta organización habría ejercido tráfico de influencias y otros actos de corrupción dentro del sistema de justicia.
3: El ministro de Hacienda de Colombia, Germán Ávila, explicó que el gobierno de Gustavo Petro iniciará desde mañana el ejercicio de transición para iniciar el mandato de Abelardo de la Espriella.
8: Hemos reiterado que en este proceso debe darse en el marco de respeto y particular y especialmente del respeto por el presidente de la República.
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8: Debe ser un proceso que invitamos a que sea tranquilo.
10: 1:06.
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0: Una y siete.
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0: Estamos contigo en esta nueva hora informativa aquí en la Rotativa del Aire y en RPP. Joana Castro y Jorge Rodríguez, tenemos el gusto de acompañarte. Joana, y estamos pendientes de lo que viene ocurriendo en Venezuela. Han pasado 8 días desde el doble terremoto. ¿Cuál es la situación? Hay hechos realmente milagrosos en la práctica. Rescate de personas después de 8 días de la tragedia. Amanda Lucci, colaboradora de RPP en Venezuela, está con nosotros. Hola Amanda, ¿cómo estás? Y siempre nuestra solidaridad con el hermano país de Venezuela a través de tu persona.
1: Buenas tardes, Joana y Jorge. Les saludo desde acá, en directo desde Caracas, Venezuela. Contentos por ese rescate milagroso. De verdad que quisiéramos que fuera así en todos aquellos edificios donde se desplomaron a través del doblete sísmico. De verdad que fue algo impresionante. El trabajo que duró más de 100 horas, complejo y peligroso, pero de verdad motiva el corazón de todos los venezolanos de que los rescatistas, el Cuerpo Bombero Nacional, los pabellones aliados, los profesionales, de verdad que lograron sacar al señor con vida, al señor Hernán, que ahora es muy, muy famoso.
2: Sí. Y recuerdo que en la mañana te preguntábamos, Amanda, porque, claro, sabíamos que las labores continuaban, que se estaba designando a un número muy grande de rescatistas en realidad, y cuando vemos las imágenes, ¿hay un cálculo aproximadamente de finalmente cuántas personas han trabajado en esta labor de más de, o en realidad de 8 días de búsqueda?
1: Bueno, fueron diferentes pabellones, fue la Cruz Roja chilena, fue el equipo del Salvador, fueron los estadounidenses, fueron los bomberos de Caracas, Protección Civil de Venezuela, fue Chile, o sea, eran como que todos se organizaron, claro. Colocaron sus liderazgos porque fue uno de los más riesgosos y eso te demuestra el trabajo en equipo de todos estos especialistas porque también ponían en riesgo la seguridad de ellos, entonces cavaron un túnel específico para poder hacer el contacto con el señor Hernán y bueno, definitivamente como dice su esposa, fue un milagro. No hubo descanso, ellos están muy motivados y de hecho hay delegaciones que hoy ya parten a sus países y están llegando otras porque todavía hay señales de milagro de vida en algunas edificaciones del estado.
0: Sí. Efectivamente, Amanda, no se debe perder la esperanza. Y en ese sentido tenemos entendido que las autoridades dentro de algunos minutos van a dar un próximo o un reciente reporte, ¿correcto? ¿Cuál ha sido el comportamiento en las últimas horas precisamente de la presidenta Delcy Rodríguez, de Jorge Rodríguez, su hermano, ¿no? Y presidente de la Asamblea Nacional? ¿Hay alguna novedad, no solo sobre cifras, sino sobre acciones tras la tragedia?
1: Bueno, les comento que vamos a tener en exclusiva esa información porque ya estamos acreditados como medio internacional en la Gran Carpa donde se va a estar llevando a las 5 de la tarde hora Venezuela, lo que sería la conferencia de prensa, el hablar con los medios directamente de lo que serían las declaraciones de la presidenta Delcy Rodríguez. Entonces vamos a estar allí. A esta hora siempre se espera un boletín del señor Jorge Rodríguez, el presidente de la Asamblea. No lo ha dado hasta la hora. Estamos todos, de hecho, estuvimos ahí para darle cobertura directo y en directo, pero no dijeron que la iban a trasladar hasta las 5, que si queríamos participar. Entonces, de hecho, ahorita por eso es que estoy sacando esta llamada, porque no me encuentro en una zona donde hay mucha señal y comenzó a llover, entonces dije, bueno, voy a conversar con mis compañeros allá en los estudios y vamos a organizarnos para poder llevar la información a detalle, lo que sería en la rotativa de la noche o mañana en la mañana.
2: Uh-huh. Amanda, y en este caso, tú nos dices que algunos efectivamente cuerpos de rescate van a volver a sus países, y sabes en todo caso si van a retornar otros grupos, ¿se ha establecido algún tipo de información justamente en base a la labor de ellos o ya es bueno, simplemente se retiran de la zona y se quedan con el personal netamente venezolano?
1: Joana, fíjate, ya también que eso queda a discreción de cada equipo rescatista, pero ellos como que necesitan relevo porque son demasiadas horas trabajando y ahí no ha habido descanso de ninguno. Claro. Entonces, por ejemplo, la delegación de Italia se fue hoy, la delegación de Países Bajos también se fue, creo que fue la noche de ayer. La Cruz Roja todavía tiene presencia, la Cruz Roja de Chile y de Costa Rica todavía tiene presencia. Los topos Tú también. Entonces es como a discreción de que ellos mismos que no expongan ni siquiera a los caninos a que sea un estrés mayor al que están ya entrenados y ellos mismos están como que llegando, pero no hay una ciencia cierta. Siempre llegan como que 3-4, se van 3-4 y cuando ya deciden abandonar el país, sí lo hacen de una manera más formal.
0: Definitivamente. Amandi, ¿cómo va la llegada de ayuda humanitaria por parte de las
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0: distintas
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0: naciones? ¿Cómo se está
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0: manejando
3: esta
0: ese
3: es
0: tema?
3: la hora.
1: Bueno, estuve haciendo preguntas
2: 14.
1: durante toda la mañana, estuve trabajando,
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1: visité el municipio de Chacao, visité un centro de acopio y me estaban diciendo que estaba llegando la ayuda humanitaria muy
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1: lenta, muy, muy lenta. De hecho, en donde me pude acreditar, en la carpa donde voy a estar hoy a las 5 de la tarde, hay un centro de acopio del gobierno y se veía con mucha logística, con mucha seguridad. Lo que se dice entre las personas es que está llegando, pero poco a poco. No es que se ve en las calles, se vio los primeros días que eran una mayor cantidad de motorizados entregando cosas. No, ahora está como más organizado, no se ve tanto, sí se ven carros y autos del gobierno trasladando cosas, pero no sabemos realmente si no es solamente lo que ellos dicen y no sabemos a qué hora lo llevan. Entonces a mí me tocaría hacer un poco más ese plano, pero en el estado de La Guaira, esta mañana, conversando con un colega que estaba allá, me dice que está llegando, pero está llegando muy lento. O sea, que está de la mano de la Guardia Nacional, pues es del estado prácticamente.
2: Sí, Amanda, una última pregunta de mi parte me ha llamado mucho la atención, porque así como existen personas de buen corazón que han dado todo lo posible por organizarse, por ayudar, no solo en Venezuela, que es lo que tú nos cuentas y podemos observar a través de distintas imágenes y señales, ¿es cierto o a qué punto es cierto que las donaciones, por ejemplo, en ropa en algunos casos han sido de lo peor?
1: Sí, de lo peor. Y el llamado es a que ya no envíen más ropa, desde vestidos de boda hasta ropa de fiesta, hasta tacones, no sé cómo se le llama, se le dice en
2: Sí,
1: Perú,
2: tacones.
1: hasta estos, sí, tacones. O sea, han enviado ropa íntima rota. O sea, de verdad que yo no sé si la gente pensó que el donar era ir a botar ropa. Por eso es que los centros de acopio tienen muchos voluntarios. De hecho, estuve haciendo voluntariado la mañana de ayer en una de las iglesias a las cual sirvo y bueno, había que tener una de ropa, de basura, ir cortando para hacer con eso o utilizarlo para otras cosas, para trapos, para limpieza, para rellenar cosas, ¿saben? Para hacer colchonetas, eso es lo que se está usando esta ropa que están donando en muy mal estado. Y eso por decirte, uno de tantos detalles que uno recoge en la calle, Joana y Jorge, porque resulta también que tenemos a los amigos de lo ajeno. Van a los centros de acopio, personas que no están realmente damnificadas, se hacen pasar que son del sector y le quitan la oportunidad al que realmente está dolido. Entonces ellos inteligentemente, gracias a Dios, utilizaron ahorita el sistema capta huellas, que es el que se utiliza para hacer la compra de la gasolina, y lo están implementando dentro de estos centros de acopio para poder saber de dónde viene la gente y que el beneficio sea para la gente realmente damnificada, no para el que está en la ciudad.
0: Muy bien, Amanda, un fuerte abrazo. Estamos en comunicación contigo y te preparas entonces para la conferencia que
1: Claro que
0: va
1: sí.
0: a dar hoy la presidenta de Venezuela, Delcy Rodríguez. Ya nos contará seguramente
1: Ahí estaré con ustedes.
0: exactamente las siguientes ediciones de la Rotativa del Aire en los distintos programas de la multiplataforma de RPP. Amanda Lucci, colaboradora de RPP en Venezuela.
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0: Y siempre, siempre nuestro abrazo, nuestro cariño, toda nuestra solidaridad con la comunidad venezolana. Volvemos, esto es La Rotativa del Aire aquí en RPP.
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22: El precio del dólar es de 3 soles con 41 céntimos de acuerdo con el Banco Central de Reserva del Perú. En el mercado paralelo, el tipo de cambio es de 3 soles con 39 céntimos para la compra y de 3 soles con 42 céntimos para la venta.
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1: Una de la tarde con 21 minutos. Mabel Alba nos va a contar por qué docentes cesantes del país están acampando en una parte del cercado de Lima. ¿Cuál es el reclamo? Mabel, adelante.
2: Hola, Mabel.
3: Buenas tardes, Jorge, Joana. Así es, directo, en directo. Ya los maestros cesantes del Perú, de diferentes regiones del país, en este momento han salido del Parque de la Cultura, ubicada cerca al Parque Universitario, y se encuentran marchando. Han tomado dos de los carriles de la avenida Abancay. Ellos van en dirección hacia el Ministerio de Economía y Finanzas. ¿Cuál es parte de la protesta o cuál les motiva a tomar esta medida de fuerza? Es que ellos indican que hay una demora en la reglamentación de la ley 32581. Esta ley, recordemos que fue aprobada en abril, el 15 de abril. El 15 de julio se cumplirían estos 90 días de tiempo para que se reglamente esta ley, que además les equipara en la pensión a los sueldos de los docentes de la primera escala. Nosotros nos encontramos con Nelly Aguilar, coordinadora general del MACEP, de Maestros Cesantes del Perú. Estamos en vivo para RPP. Coménteme, por favor, ¿ustedes marchan hacia el Ministerio de Economía para solicitar qué?
4: La validación del aplicativo que ha mandado el Minedu. Ellos tienen que validar. El Ministerio de Educación se ha comprometido para el día de hoy entregar la validación del padrón de los maestros cesantes del Perú.
3: ¿Qué temen ustedes? Porque me indicaba usted que quedan 13 días para que culmine este tiempo.
4: Sí, queda 13 días, que se cumplen los 90 días del plazo. Nos queda solamente 13 días, de los cuales estamos preocupados, porque si no sale el reglamento ahora, con el siguiente gobierno corre el peligro de que lo lleve al TC y lo anule.
3: ¿Un acercamiento con la lideresa de Fuerza Popular, quizá?
4: No hemos podido por el momento hacerlo en estos días, pero lo hemos hecho anterior y no nos han atendido. Y en ese sentido, tenemos relación con algunos congresistas, tampoco nos quieren atender hasta hace dos semanas que hemos llamado por teléfono, le hemos escrito y no nos han atendido.
3: ¿Cómo va el avance de este padrón, justamente, que tiene que validarlo? Usted me indicaba el Ministerio de Economía y Finanzas.
4: Sí, el Ministerio de Economía recién lo va a tiene que validarlo hoy día, se ha comprometido a validar solamente el aplicativo. Quien va a ser el padrón es el Minedu.
3: ¿Aún no hay un padrón, mendigo, entonces?
4: No hay padrón de los maestros pensionistas, no hay ningún padrón. Porque el padrón tiene que ser único, de la ley 2530, 19990 y de la AFP, del sistema privado.
3: Son los tres regímenes que forman parte de los maestros cesantes.
4: De los pensionistas, sí.
3: De los pensionistas, sí. Correcto. ¿Y cuántos beneficiados serían de los maestros?
4: 170 mil maestros.
3: ¿Van a continuar en el Parque de la Cultura acampando?
4: Por supuesto, es indefinido y vamos a radicalizar las medidas, si es posible, con huelga de hambre o otras medidas más radicales.
3: Muy bien, ustedes han escuchado a Nelly Aguilar, coordinadora general del MACEF. Son cerca de 100 docentes que han llegado de diferentes partes del país. Hemos visto de Ica, de Trujillo, de Junín, y menciona que en las próximas horas también van a estar llegando más, porque, como decíamos, son 13 días que quedan en este tiempo límite para que se reglamente esta ley 32.581. Ellos ya se encuentran en este momento en el cruce de la avenida Abancay con Jirón Puno. Están tomando estos dos carriles de la avenida Abancay en dirección de La Victoria hacia
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3: 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La policía, la unidad de servicios especiales, directo, en directo.
5: Y 26.
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2: Muy bien, muchísimas gracias a Mabel Alba por la información. Vamos a otro punto de la capital. La policía informa que un efectivo, atención, habría sido asesinado cuando estaba indagando a una banda criminal. Toda la historia con Rosario Rojas. Rosario, cuéntanos, ¿qué ha pasado?
6: Así es, Jorge, Joana, buenas tardes, directo, en directo. La Policía Nacional capturó a Ángel Josué Cuadros Luna, de 22 años, señalado por las autoridades como el presunto autor del asesinato del suboficial de segunda de la policía, Jairo Bernardo Gamboa Tineo, ocurrido el pasado 13 de marzo, cuando el efectivo policial jugaba fútbol en una cancha sintética de la Asociación Las Brisas de Tungazuca, en el distrito limeño de Comas, según el mayor de la policía, Johnny Mota Flores, jefe de la División de Investigación de Homicidios. homicidios. Cuadros Luna, el detenido, tiene antecedentes policiales y sería la persona que disparó contra el agente. Además, el coronel explicó cuál sería la hipótesis que manejan de por qué se habría realizado este ataque. Escuchemos.
5: Estamos trabajando bajo la hipótesis de que pudo haber sido debido a la labor propia del efectivo policial en su trabajo, en la búsqueda de información y también de esclarecer los diferentes delitos relacionados a la extorsión, que pudo haber sido en este caso víctima de una organización criminal, esta organización criminal denominada Los Gallegos del Norte, quienes al ver el trabajo que realizaba este efectivo policial, atentaron contra su persona, ¿no? Y bueno, lamentablemente en este caso está trabajando esta hipótesis de que esa ha sido la motivación por la cual terminaron con su vida.
6: Compañeros, la policía
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6: había actuado junto a Juan Carlos González, quien iba conduciendo la motocicleta en la que huyeron del lugar aquel 13 de marzo. El detenido cuenta con una detención preliminar por 7 días mientras continúan las investigaciones. Directo en directo, RPP.
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1: Gracias, Rosario Rojas, por ese reporte. 1:27
7: y 28.
1: Vamos con reacciones del Parlamento. Jacqueline Mesa nos trae el reporte. Hay una exhortación a la Comisión Permanente. Cuéntanos.
8: ¿Cómo estás, Joana? Jorge, directo en directo. La Comisión de Presupuesto y Cuenta General de la República del Congreso aprobó un dictamen que autoriza un crédito suplementario superior a los 9.500 millones de soles para financiar inversiones públicas. Sin embargo, excluye el presupuesto para la beca Bicentenario. En ese sentido, parlamentarios han exhortado a la Comisión Permanente del Congreso, que justamente sesiona, se encarga ya tras el cierre de la legislatura, a que no se apruebe este crédito y que sea revisado nuevamente. Escuchemos al parlamentario Edwin Martínez.
9: Las finanzas de la administración a nivel nacional, entonces sería una, creo yo, una excelente alternativa en el Ministerio de Finanzas. En cuanto a la reta, yo no sé si vaya a tener el tino suficiente como para manejar todo un gabinete ministerial, ¿no? No debería teñirse de color naranja el gobierno, debería haber espacios para lograr que haya una reconciliación verdadera en bien de los intereses del país.
10: Ahora, se ha visto una responsabilidad única, nunca ante vista, déjame decirle, porque la mayoría de bancadas se acercan a saludar, de repente, no es con el propósito de buscar algún puesto, algún ministerio, pero falta ustedes, ¿cuándo irían a visitarlo? ¿A hablar con Keiko, de repente, su opinión?
9: Yo creo que no es necesario visitarlo.
8: Bien, y Joana, en esa misma línea el congresista Guido Bellido, de la bancada Lealtad Nacional, quiere que se prioricen temas de mayor relevancia. Escuchemos.
11: Pero hay muchos puntos para poder cuestionar, hay muchos incluso proyectos que están en ejecución que se están quedando sin presupuesto, así que este dictamen que se ha aprobado en el pleno de la Comisión Permanente se va a tener que
0: debatir.
8: Pero ¿por qué cree que no se ha priorizado el tema de la beca Bicentenario teniendo en cuenta
11: criterios del Ejecutivo? Porque el Ejecutivo es el que determina estos temas que llegan a pedidos, pero igual los congresistas nosotros vamos a exigir que se tome en consideración.
8: Congresista, la Presidenta del Poder Judicial ha exhortado a Keiko Fujimori a que revise.
11: Pero
8: bien, esta propuesta legislativa, Joana, recibió el respaldo mayoritario de la comisión durante la 24ª sesión extraordinaria que se desarrolló en el hemiciclo del Parlamento Nacional. Sin embargo, este documento excluyó los recursos solicitados para la beca Generación del Bicentenario, que es el programa administrado por el Programa Nacional de Becas y Crédito Educativo PRONAVEC, que financia justamente sus estudios de posgrado en las universidades del extranjero. El dictamen además autoriza al gobierno no emitir bonos internos para un monto de hasta 1.260 millones de soles, y además incorpora un crédito suplementario de 4.160 millones al presupuesto del sector público para el año fiscal 2026. En conjunto, ambas medidas movilizan recursos que superan los 9.500 millones de soles para atender las distintas necesidades del país, sin embargo, excluyen justamente de esta beca Generación del Bicentenario. 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
2: Muy bien, de esta manera continúa el debate entonces con relación a este crédito suplementario que ha pedido el Ejecutivo a pocos días de terminar ya la legislatura. Estamos aquí en la rotativa del aire, volvemos con más. Joana Castro y Jorge Rodríguez, te estamos acompañando.
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7: 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Te da la hora. 1:32.
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0: En Radio Marca Saya, esta es la hora. 1:34.
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19: El Tribunal Constitucional declaró improcedente una demanda de habeas corpus que se presentó en favor del expresidente Pedro Castillo para que se anule el procedimiento parlamentario de su vacancia en el cargo y que se ordene su libertad, así como su reposición como jefe de Estado.
20: El diputado electo por Lima Metropolitana, Leo De Paz, renunció a su candidatura como regidor de la Municipalidad Metropolitana de Lima en la lista de Renovación Popular para las elecciones regionales y municipales de octubre próximo.
19: El presidente de El Salvador, Nayib Bukele, felicitó a la virtual mandataria Keiko Fujimori y expresó éxito en su gestión, así como la firme voluntad de su pueblo de continuar fortaleciendo los lazos de amistad entre ambos países.
20: El alcalde provincial de Hilo, en Moquegua, Humberto Tapia Garay, exhortó a las autoridades de la región Tacna a intervenir de manera urgente para restablecer el servicio de agua potable luego del cierre de la bocatoma ubicada en el distrito tacneño de Ite, que abastece de agua a Hilo.
19: Hernán Gil, sobreviviente del doble terremoto en Venezuela, que fue rescatado hoy, se encuentra en una clínica de Caracas recibiendo atención médica tras pasar 8 días bajo los escombros, informó un trabajador del centro de salud.
20: A las 10 de la noche, Suiza y Argelia se medirán por un pase a octavos de final del Mundial. Viva este encuentro por RPP y Audio Player.
19: Dentro de las 5 millas marítimas peruanas no está permitida la actividad extractiva de mayor escala, medida que busca garantizar la reproducción de las especies marinas.
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21: A esta hora, Huánuco tiene 21 grados y en la noche se espera una temperatura de 17. Cajamarca reporta 19 grados y por la noche la temperatura disminuirá a 14. Además, Huancavelica registra 11 grados con una radiación de 5, considerada moderada. Se prevé un cielo muy nublado.
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0: Estamos contigo aquí en la Rotativa del Aire y en RPP, Joana Castro y Jorge Rodríguez, te acompañamos. 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
2: Y ayuden, 1:38 PM, les vamos a hablar acerca del Papa León XIV. Reciben audiencia a justamente Gustavo Petro un mes antes de que concluya su mandato. Vamos a ir con todos los detalles justamente de lo que ha sido esta audiencia con el presidente saliente de Colombia, Gustavo Petro, quien ha abordado en el Vaticano la situación sociopolítica de su país y de la región, por supuesto, también,
3: en
2: y además
3: Radio
2: la recuperación,
3: esa es la hora.
2: Mejor dicho, la repercusión en la zona de conflicto, la delincuencia y el cambio climático.
0: Gustavo Petro fue atendido por el pontífice en el Palacio Apostólico y, como es habitual, después fue recibido por el secretario de Estado Vaticano, el cardenal Pietro Parolin, y por el subsecretario para el sector multilateral para las relaciones con los estados, monseñor Daniel Pacho. Así lo informó la Santa Sede. Un mes antes de que concluya su mandato, bueno, Gustavo Petro ya está por terminar su mandato, Petro, mandatario colombiano, ha viajado al Vaticano y ha sido recibido en una audiencia por nuestro Papa León XIV. Te lo contamos aquí en RPP.
2: Bueno, recuerden que toda la información, no solo relacionada, por supuesto, al Papa León XIV, sino otras, están en nuestra web en rpp.pe. De inmediato, nos vamos ahora con información en directo, 1:39 PM. Fuerza Popular viene armando los cuadros que conformarían el nuevo gabinete ministerial. Jacqueline Mesa, ¿qué otros detalles se han dado? Cuéntanos.
0: Hola, Jacqueline. ¿Estamos con Jacqueline? ¿Sí? ¿La tenemos?
2: En directo, en breve, Jacqueline Mesa nos va a hablar justamente de lo que se ha podido conocer, o por lo menos, digamos, algunas personas, los nombres que se estarían barajando para el nuevo gabinete ministerial que acompañaría a Keiko Fujimori. Le tenemos en directo, 1:40, Jacqueline.
0: Hola, Jacqueline.
4: Jorge, Joana, si es directo en directo, todo ya va quedando listo para determinar quiénes van a acompañar a la virtual presidenta de la República, Keiko Fujimori, con respecto a su gabinete ministerial. Parlamentarios reelectos como el proclamado diputado Arturo Alegría de Fuerza Popular consideran que este proceso de transferencia debe hacerse lo antes posible. Escuchemos.
5: Hay que esperar un poco con paciencia, será ella quien asuma los nombres, así que tomemos un poquito de paciencia, que seguro ella mencionará. Pues se está haciendo la conformación, hay un equipo grande, como lo han mencionado,
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5: la idea es que este proceso de transferencia sea lo más pronto posible, porque hay que acordarnos que, si bien es cierto, existe una norma que plantea que esto sea a raíz de la promulgación, la entrega de las credenciales. Creo que eso se podría un poco adelantar.
4: Bien, Keiko Fujimori viene teniendo una serie de reuniones en el local de su partido ubicado en la avenida Guardia Civil en el distrito limeño de San Isidro. Ella ha recibido la visita de ex ministros de Estado, ex candidatos presidenciales en los últimos comicios electorales, dirigentes gremiales, entre otros. Directo en directo, RPP.
0: Muy bien, gracias, Jacqueline Mesa, por la información. Sí, todo el Perú está atento para conocer al gabinete ministerial, al primero que seguramente deberá elaborar Keiko Fujimori, presidenta virtual de nuestro país. Recordemos que mañana viernes es la entrega de credenciales y se ha anunciado, o la proclamación de los resultados, y se ha anunciado para el 15 la entrega de credenciales a la fórmula ganadora de las elecciones. 1:42, vamos a continuar con más en la plataforma de televisión de YouTube, de RPP, con
3: en
0: la
3: Radio
0: Marca del Aire, radio.
3: Esa tenemos un partidazo. Es la hora.
2: Sí, España-Austria, así una, que ustedes se quedan justamente con
3: 43.
2: Todo lo que es el fútbol.
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2: Radio Mundial, justamente aquí en RPP, todos los detalles, y nosotros nos vamos, seguimos con las informaciones y las noticias del ámbito nacional e internacional en el canal de YouTube de RPP y a través de la plataforma de televisión. Sí, que pasen todos los
0: es
2: de deportes.
0: Kraken, ahí es el crack.
2: Ahí está.
0: Claro,
2: continuamos en un momento.

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1: Marca Zaya, esta es la hora. 1:45.
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0: Insta de Fútbol, ¿cómo estamos? Un abrazo enorme para todo el país. RPP, listo, en el estadio de Los Ángeles, en California. Aquí se van a enfrentar por la llave del 16avo de final España y Austria, que se van a ver las caras después de 48 años. Ha sido largo el camino para Austria, que está de vuelta en una Copa Mundial y hoy tiene la posibilidad de meterse octavos ante la Roja, que por supuesto es gran candidata. Nosotros vamos a hacer una pausa y vamos a volver, por supuesto, ya con nuestra mesa de análisis para esta gran transmisión.
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0: cancha de fútbol, ¿cómo estamos? Un abrazo enorme para todo el país. Soy Ofrez Urca, Garganta de Goles, un placer saludarlos. Instalados ya aquí en el Sofi Stadium, aquí en Los Ángeles, California, para un partido, por supuesto, que tiene una historia en Copa del Mundo. En 1978 se enfrentaron, esa vez ganó Austria a España, y esta oportunidad es distinta. España ya ha sido campeona del mundo, y Austria, por supuesto, vuelve a un Mundial después de Francia 98 y está aquí. El 16avo de final es para mí un placer, por supuesto, darle la bienvenida a nuestro analista en esta gran transmisión que tendremos, donde sobre todo hay un rival para España muy difícil y para España también estas llaves de eliminatoria. Diego Penny, ¿cómo estamos? Bienvenido a RPP, bienvenido a estos 16avo de final en Los Ángeles.
1: ¿Cómo estás, Jofrey? ¿Cómo están, amigos de RPP? Muy buenas tardes, un partido más. No es un partido más, es un partido decisivo, 16avos de final. Una España que viene con algunas dudas, a pesar de terminar su grupo H con 7 puntos, genera algunas dudas porque definitivamente es parte de la opinión de mucha gente de que es un equipo de los favoritos para ganar esta Copa del Mundo, ¿no? Y al frente tienes a un Austria que bueno, estuvo en el grupo de Argentina, que pasó con 4 puntos, el grupo J, pero demostró que es un equipo sólido, sí, que tiene cosas interesantes en la parte ofensiva, pero bueno, el gran favorito, sinceramente, es España por todo lo que viene arrastrando España hace algunos años con Luis de la Fuente, que es un equipo que te sostiene el juego desde la posesión del balón. Vamos a ver si el día de hoy España hace valer esa chapa de candidato y le tapa la boca a mucha gente que ya lo ha juzgado España con los 3 partidos previos en la fase de grupo.
0: Por supuesto, Diego, y por supuesto que para España estos partidos y para sus hinchas es de mucha expectativa, y con esos fantasmas de lo que ocurrió en Rusia 2018, esa eliminación en tanda de penales ante el anfitrión Rusia justamente, y con lo que ocurrió también en Qatar 2022 ante Marruecos. Bueno, se van a entonar los himnos. Selección de España entona su himno aquí en Los Ángeles.

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2: En Radio Marca Saya, esa es la hora. 1:55.
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3: La Furia Roja, España, por supuesto, en RPP entonó su himno en esta clave para poder ascender octavo de final. Los 16 de final se van a jugar en breve aquí en Los Ángeles. Saya. Jugando su 17º mundial España, y ahora viene el turno de su rival, el himno de Austria.

0: Copa del Mundo de Austria. Y vamos a ver si puede superar a España, dar el golpe. Le doy la bienvenida a Lucía Céspedes para conocer alineaciones. Este es el 11 de la selección española.
1: Compañeros, ¿cómo están? Los 11 de Luis de la Fuente salen con la 23, Unai Simón, 12, Pedro Porro, 22, Pau Cubarsí, 14, Emerick Laporte, 24, Marco Cureia, 16 para Rodri, capitán, 20, Pedri, 19, Lamine Yamal, con la 10, Dani Olmo, 15, Alex Baena y 21 para Mikel Oyarzabal.
0: Muy bien, el 11 entonces que pone el profesor Luis de la Fuente.

0: Principal del partido, lleva la pelota hasta el centro del campo de juego y vamos a conocer a la terna arbitral de este encuentro.
1: El primer asistente es Glenn Niver, primer árbitro Glenn Niver, primer asistente Mabot Beiji, segundo asistente Andreas Soderbist, cuarto árbitro Dayan Beida. En el VAR están Thomas Kiewatowski y en el VAR está asistido por Fedayi San.
0: Muy bien, entonces la terna es sueca, ¿no?
1: Es sueca, exacto. Sueca con algunos de Polonia y Suiza.
0: Claro, en el VAR estará el árbitro Tomás Kwiatkowski. Perfecto. Diego Pérez, estamos en la antesala de este partido. Hay un favorito, hay un comentario previo también a este encuentro.
2: Sí, y bueno, sobre todo España, que Luis de la Fuente sostiene a Pedro Porro, de lateral derecho, a intercambio.
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2: El técnico Luis de la Fuente.
4: Y
2: 59.
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2: Hizo el gol contra Uruguay, ¿no? Más allá del error de Muslera y todo, finalmente gana con ese remate de Baena. Es un equipo, el español, que bueno, tuvimos la oportunidad los peruanos de jugar contra ellos en la previa, un partido amistoso seguramente, pero trataron de ganar la posición del balón, que no es un dato menor, ¿no? España se siente cómodo con la pelota. Y luego la intensidad que le pongan para pasar las líneas y para sorprender al rival, ¿no? En el fútbol hay que sorprender, sí, pero también hay que impactar. Cada vez que ataques tienes que conseguir algo distinto. Y España le ha faltado eso, bueno, salvo en el partido contra Arabia, que termina 4-0, dos goles de Garzabal, Lamine Yamal también. Pero ya necesita mostrar algo distinto, porque con Uruguay se vio un equipo que le costó un poco concretar estas jugadas de gol. Así que vamos a ver qué pasa con el cuadro español.
0: Muy bien, Irwin, bienvenido a la transmisión. Estamos listos para comenzar este partido.
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0: es Austria el que defiende de blanco por ahora. Con un informe alterno. Hay una primera infracción, dice el juez del partido. El árbitro sueco, Green Ivar. A ver, tiro libre en el encuentro. ¿Qué falta? Dolo no vio en general alivio de rápida acción para seguir en movimiento. La redonda hacia atrás. La tiene Danzo para jugar con el portero Schlager. En el fondo Schlager, uniforme amarillo. Jugando delante Suárez, que toque corto para Lava. Subiendo Conrad Kleimer. El envío al vacío. Cuidado que Savitzer se desmarca. Gregory se mete al área. Ataca a Austria para el primero. Centro. Para sorprender. Primero Kubarsi. La rechaza, pero el balón queda vivo. Por el costado nuevamente Leimer. Savitzer juega ahora. Schaffer Schlager perdió la pelota. Y se viene la carga. Yamil Yamal, pelota por costado izquierdo. Partido abierto. Va Maena. Juego por dentro. Yamal por dentro. Yamal pisa el área. Le pegó Alexander Schlager. El arquero de Austria atrapa la pelota. Y en el primer minuto ya tenemos remate de Yamal en el partido. Nos dio Penny.
1: Sí, primer minuto del partido. Era un ataque de Austria. La recupera en el medio Lamin Yamal. Juega por el lado izquierdo. Lo habilitan a Lamin. Y Lamin de fuera del área le pega con la izquierda. Y el arquero Schlager ataja el primer remate del cuadro español.
0: Atacó la roja en el primer minuto. Aquí primero es Schlager. Buena jugada de Lamin Yamal en ese contraataque. Qué buen pase de Yamal.

0: Dejó pintado a la defensa austriaca con pintura Lozano. Pinta como experto. El balón por el costado. Va subiendo en la selección austriaca ahora en el medio. El Dustin la pierde con Banner. El balón en la mitad de la cancha. Y aquí se va perdiendo fuera del campo de juego. Habrá saque lateral del partido. Saque lateral está puesto donde ganan los que la ven. Juego para Marco Cucurella. El esférico de Cucurella que se toma un tiempo. Ojo que solamente tiene unos segundos. No le dice nada el árbitro en sueco. Naiver juega por la banda izquierda. Baena tripa por ese lado. Se encontró con Danzo. Revienta la pelota. El equipo austriaco en la mitad de la cancha. Venía por esa zona Smith. Juega por el medio para Gregorich. Al final el balón le va a quedar atrás. Tiene problemas Kubarsi. Tiene que apoyarse con la por. Jugando ahora hacia atrás con el portero Nai Simon. La tiene Simon con el pie derecho. La abre para la salida. Ahora de Kubarsi. Juega por la banda derecha. De norte a sur se mueve España. Que tiene la pelota. Buscando ahora por dentro a Oyarzabal. Primero Alaba y su experiencia el hombre de Real Madrid. El capitán por el cuerpo. Por el pase hacia atrás para Schlager. Que tiene la pelota. 2 minutos y medio, 0 España, 0 Austria. 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
0: Cuidado que viene un centro. Tiene que llegar a cortar Kubarsi. Estaba Gregorich en el área y la manda para afuera. Casi Austria, Diego Peri, en 3 minutos.
2: Sí, en 3 minutos la primera ocasión de gol de Austria. Un centro por derecha de Smith, el número 18, que lo veía salido a Unai Simon. Finalmente Kubarsi llega, cierra, la saca al lateral, salvó su arco Kubarsi.
0: Saque lateral, te ha puesto donde ganan los que daban en el envío. Que mandaba por ese lado Danzo. El esférico que rebota hacia atrás. Va Dani Olmo para España para presionarlo. Juego por el costado izquierdo. Conor Laimer manejando la pelota. Se perfila de izquierda. Da un pase hacia atrás al final para que la tenga sin problema. Saigual tocando Nicolás Saigual. El balón en el medio. Cerca para que la tenga Conor Laimer. Por ahí está Dani Olmo que merodea. Tocando la selección austriaca. 0 España, 0 Austria. Se vuelven a encontrar en una Copa Mundial después de 48 años. Lo hicieron en Argentina 78, ganó Austria. Y este es el segundo enfrentamiento en Copa del Mundo para RPP. Aquí salió Olmo, perdió la pelota, pero aquí el rebote. Ahora Yamal se la juega para Baena. Baena en el área, le quiere pegar de diestra, buscando a Oyarzabal. Rebote otra vez para que venga Yamal. Va al piso, cayó en el área, no hay nada. Va a meter el centro Yamal. Servía Baena para Yamal. Corta Danzo. El balón se va al córner, dice el árbitro. Tiro de esquina. 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
2: Y es la segunda oportunidad que tiene Lamine Yamal. Esa gran opción de ir hacia adelante. Me parece que se equivoca Lamine en no darle el pase a Baena mucho más profundo, porque era mano a mano con el lateral, se la da corta. Finalmente el remate es desviado por un jugador austriaco. Se viene el tiro de esquina.
0: Llegó Danzo, está encendido, llama al ojo. Juego de Baena por un costado, la maneja Pedri. Centro cerrado, la tiene que de cabeza sacar Poch. Y ahora se viene la contra. Son 5 minutos de una. Ataque y defensa de contraataque también. Austria que busca por el costado a Savitzer. Buen pase. El balón para Savitzer que está rapidísimo. Va por un costado. Baja Dani Olmo. Savitzer para el juego hacia atrás. Se mueve Conrad Leimer. No el hombre del Bayern. Aquí está el Dustin que se acerca al área. Nuevamente el balón de Savitzer. El 3/4 de terreno para Schaffer Schlager. Que la juega hacia atrás en el fondo. Primero con Alaba. La pelota se desvía a Benjamal. Pero no llegó a controlar el hombre de Barcelona. 5 minutos. 0 España, 0 Austria. Pero es el inicio de un gran partido, Diego Peri.
2: Sí, y 5 minutos de donde pensamos que España iba a someterlo, iba a tener la pelota. Se viene Austria.
0: Con un pase para buscar a Gregorich. Primero estaba saliendo ahí encima. Me parece que levantara la bandera Lucía Céspedes.
3: Sí, estaba adelantado el número 9, Savitzer. Es tiro libre indirecto en salida para España.
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0: Estamos viviendo 6 minutos. Ya se acercó Yamal, ya se acercó Austria. Todavía no llega el gol. Y por eso te pregunto, Lucy, ¿cómo van las apuestas?
3: Yo, Fred, te cuento. La victoria de España paga 1.35. El empate está pagando 5.20. Y una victoria de Austria paga 10.40. 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
0: Estamos con Diego Peri, Lucía Céspedes, transmitiendo de Los Ángeles la Copa Mundial. Esta es la llave de 16º de final. ¿Qué se está jugando por ahora? España y Austria empatan 0-0. Juego hacia atrás para Cubarsí. Toca la pelota para Laporte. Se mueve la selección de La Roja. Va la furia en la mitad de la cancha con Rodri. Y maneja la pelota. Engancha para que Smith no le quite el balón. Se la pone en tres cuartos de terreno para Mikel Oyarzabal. Trepa por el costado Porro. El balón para Lamine Yamal abierto y se acerca al área. Ojo Yamal. Viene Yamal. Sierra, corra la Iversavicha también a la marca. Le pegó Dani Olmo en el área. Un centro y Dani Olmo le pegó como venía. Un balazo impactó al final en Danzo. Y la pelota queda viva para España. Ojo que puede sorprender en cualquier momento. Ya viene el comentario Diego Pini que ataca España por el costado. No da descanso. Va a venir Baena para el balón para Cucurella. En la última línea aquí el árbitro. Neymar indica el tiro de esquina para España que viene con todo, Diego.
2: Sí, lo increíble de esta jugada es que va por derecha Lamine Yamal. Mete un centro hacia afuera. Le pega con una fuerza a Baena, pero ¿sabes a quién le choca? Le choca a Oyarzabal, a su propio jugador. Evita que la pelota vaya al arco. Tiro de esquina para España.
0: Se cruzó en su camino Oyarzabal entonces. Y casi llega el gol de Olmo. Va a venir el tiro de esquina. Caliente.pk, bala caliente para puesta caliente. Centro de Baena. El cabezazo de Laporte. Se debía al final en el defensor austriaco que la vuelve a mandar al córner. Salía en falso Schlager. Aquí la pelota al final mandada por Danzo, que la gana, ¿no? La gana limpia Danzo, me parece, sí.
2: Sí, creo que van a cobrar saque de meta. Bueno, es tiro de esquina, la saca finalmente Danzo. Bueno, sí. Corrige el VAR y finalmente la había sacado Laporte, ¿no? Laporte había cabeceado, claramente lo vemos en la repetición. Saque de meta para Austria.
0: Gran lectura de Diego Peña, un paso adelante, lo interpretó todo. Por RPP, va un rumbo a los 9 minutos de este primer tiempo. Aquí estamos 0-0 en el Parque de Lujo Los Ángeles. ¿Algún personaje conocido, Lucía?
3: Sí, Carles Puyol, capitán de la selección campeona del mundo, junto a David Villa.
2: Fernando Hierro también, ¿no? Varias figuras.
0: El Guaje Villa.
2: Esa es mi época.
0: Hierro fue el capitán de España en Corea-Japón, ¿no?
2: Sí.
0: 2002.
2: Michel Salgado también estaba al lado izquierdo con su peinadito tradicional, Michel Salgado.
0: Se va moviendo 9 minutos, el saque lateral del partido, saque lateral está puesto por España, que viene con todo. Austria defiende, Pedro Porro que trepa la pelota para jugarlo. Ahora Porro que va tomando mucha distancia. Va a venir el envío del lateral. Se demora Porro, ojo. Aquí el árbitro Neymar le dice que juegue ya. Cubar sí que mete un centro. Meteorito hacia el área, la mano se arriba, el puñetazo Schlager. Cae Schlager, se tiene que recuperar la pelota, la va a sacar ahora con todo, sí, Poch. Pero antes me parece juez va a cobrar una salida para Austria.
2: Me parece, amigos de RPP, me parece que era una pelota para que el arquero vaya tranquilo a agarrarla, ¿no? Era una pelota bombeada, finalmente le mete los puños y desesperadamente uno de los defensas la saca al lateral y la tiene Cucurella en las manos.
0: Va jugando Marco Cucurella, la nueva contratación de Real Madrid, jugando para Baena. Toca España, por fin tiene alguien del Real Madrid ya en la selección, ¿no? Lucía, se decía que no había nadie, bueno, fichó.
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2: La previa no había nadie, nadie, ninguno en la lista de Real Madrid. Pero bueno, tiene que ver también, creo, Lucía, con
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2: La campaña, ¿no?
3: Totalmente, españoles no tenían el Real Madrid, pero sí estaban Tchouaméni y también Valverde.
0: No los convocaron, pero bueno, contrataron.
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0: La camiseta blanca en la próxima temporada en la liga aquí. Hay una infracción, dice el árbitro sueco Glenn Nyberg. Se juega el tiro libre. Tiro libre en el partido, apuesta total para Nike Greger a favor de España, que viene por costado. Yamal se mete al área y cae. Lo mira el árbitro Nyberg. El árbitro dice que no va a comprar entradas para este teatro. Le pido que se ponga de pie. Juega España en tres cuartos del terreno. La juega Pedri para jugarla con Laporte. Cucurella que se mete por el costado izquierdo, abriendo el terreno para Baena. Retrocediendo Poch. España para Cucurella. Devuelve nuevamente para Baena. El toque por un costado. Viene de borde de Baena. Poch cierra con el pie. Y otra vez el balón al tiro de esquina caliente. Punto PK, la caliente para puesta caliente, Diego.
2: Sí, vemos la jugada anterior. Lamine Yamal hace la típica jugada que se mete hacia adentro con el perfil derecho, él siendo muy zurdo. Y en el área no hay absolutamente nada, ¿no? Le mete bien el brazo Laimer, el número 20. La jugada sigue finalmente. Luego de esa jugada se viene el tiro de esquina que va a cobrar Baena.
0: Mal hombre del Atlético de Madrid que marcó el gol ante Uruguay en el cierre de la fase de grupos. Va Ale Baena de derecha, radares encendidos, el centro sacándolo. Primero Gregorich. El balón de Savitzer alejando el peligro. El esférico que queda delante del círculo central la maneja ahora por esa zona Pedro Porro. Arriba Baena de cabeza para Oyarzabal. Oyarzabal para Porro, tres cuartos del terreno. El esférico la maneja ahora Pedri. Está persiguiéndolo por ahí Romano Schmidt para Austria. España la maneja con Rodri. Va el capitán Kubarsi. La recibe por un costado Porro. Apareciendo en tres cuartos. El pase hacia atrás con derecha. Cerrado corre Laimer. La redonda que la maneja ahora por dentro Rodri. El esférico hacia atrás para la Por. Que manda un pase largo buscando a Baena que salió disparado como un cohete. Poch se apoyaba al final con Saigual. Balón afuera y saque lateral para Austria y Cucurella enloquece. Saque de costado, falta, Lucía. ¿Qué se cobra al final?
3: Terminó cobrando falta de Marc Cucurella. Se vuelve loco justamente el número 24 de la selección española. Conversa ahora con el juez principal.
0: ¡Qué foul! 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Y bueno, aquí está Gianni Infantino también ya en el estadio Sofi, ¿no? Aquí en Los Ángeles, Lucía.
3: Que viaja con su jet privado a cada uno de los partidos del Mundial.
2: Sí, lo increíble es que ayer, creo que ayer fue que mostraron que ya hay 5 millones de espectadores en los estadios, ¿no? Y falta 16avo, falta 8avo, entonces la FIFA debe estar muy contenta con eso, esas recaudaciones, ¿no?
3: Es la Copa del Mundo que más gente ha llevado a los estadios.
0: Señoras y señores, con Diego Penny, en los comentarios, con Lucio Céspedes, SRPP que transmite. Lo decisivo de final. Y aquí se va a venir el balón de un costado. Yo me voy contando, Lucía, el ganador de esta llave, ¿contra quién se va a enfrentar?
3: Te cuento, amigo. Contra el ganador entre Portugal y Croacia, que es el partido que viene a continuación en RPP.
0: Partido que se jugaría a las 6 de la tarde de la peruana, pero nosotros estamos desde las 5:45
3: con la previa. El partido de octavos de final que te menciono entre el ganador de este encuentro y Portugal-Croacia se jugaría el lunes 6 de julio a las 2 de la tarde en Dallas, Texas, en el AT&T.
0: Muy bien, entonces, a ver quién compre los pasajes a Dallas. Bueno, se hablaba en los previos del Mundial de una final hipotética España-Portugal, Diego.
2: Totalmente.
0: Ahora podrían eliminarse en octavos.
2: Totalmente, y eso habla de la fase grupos, ¿no? La fase grupos que, bueno, que terminó en ese... En el grupo de Portugal terminó Colombia primero. Y en este también hubo sorpresas, ¿no? El grupo de España, que todo el mundo pensaba que iba a ser Uruguay. Y Uruguay quedó eliminada, entró Cabo Verde que juega contra Argentina, ¿no?
0: Por supuesto que lo va a hacer mañana, saliendo en foto la Por. Aquí bajó la intensidad. Por eso esos datos importantes, conocía con Diego en esta gran transmisión de RPP. 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
0: Aquí hay un duro choque de Oyarzabal contra Lava. Y el árbitro Naibren lo va a atender, ¿no, Lucía?
3: No ha cobrado falta el juez principal, simplemente es una comunicación con Alaba porque, claro, chocaba contra Oyarzabal, quien quedaba tirado en el campo de juego. Finalmente se paralizó el encuentro para revisar al jugador de España, pero se va a poner de pie y se va a reanudar el partido sin mayor problema.
0: Es recio Alaba.
2: Sí, es duro, fue fuerte. Finalmente sí le cobra la falta a Oyarzabal. Va a sacar el número 12, Pedro Porro. El tiro libre para España en mitad de la cancha, en 15 minutos de este primer tiempo.
0: La juega el hombre del Tottenham, aquí la pelota corta para buscarla con Pedri. Dani Olmo no puede controlarla. Laimer para Gregorich, balón por el costado izquierdo. Por ahí estaba subiendo Romano Schmidt. Aquí una infracción del hombre de Austria. La falta lo vio el árbitro del partido, el señor Glenn Naiber. Hay tiro libre en salida, tiro libre, apuesta total para la que cree para España en su propio terreno. Estamos en 15 minutos de esta primera parte. 0 España, 0 Austria. Intenso partido, con llegadas, aproximaciones, algún remate, pero por ahora no hay gol. Aquí la recibe Poch, jugando en los tres cuartos de terreno, hacia atrás Aigual, para buscarla en el campo sur, donde delante el área está Lava. Es Danzo al final, jugando con el portero Alexander Schlager, abriendo el terreno para Corre Laimer. La presión de Lamine Yamal, encendido, corriendo Yamal. Oyarzabal de punta, va incomodando a Lava que esté en el área. Toque corto nuevamente para Alexander Schlager, 16 2, minutos, transmite RPP.
3: 18.
0: Se España, sino Austria, subiendo Lava. No opta por el lanzamiento largo, va a salir jugando en el fondo con Schlager. Ahora para Danzo, subiendo el hombre del Tottenham, sigue Danzo en el medio. Pelota para Saigual, jugando ahora con el balón. Schlager también. Saigual para Danzo. Danzo que quiere pasar la mitad de la cancha, abriendo el terreno por el costado derecho. Aquí la recibe Romano Schmidt con la zurda. Lanzaba buscando adentro a Gregorich. De cabeza saca España con Laporte. El balón le queda nuevamente a Schlager. Hacia atrás ahora con Danzo. Son hermanos el 4 de Austria y el 1. Schaffer Schlager y Alexander Schlager. Ah, no va a responder Lucía porque tienen el mismo apellido. A la carga Austria, cuidado por dentro. Banner la pierde, lucha abajo Saigual en la mitad de la cancha. Saigual dejó pasar la pelota y se viene Schaffer Schlager. Ojo con Austria, que hay una pelota abierta por el costado. Se viene Savitzer, centro para Gregor y se cabezazo. No llega el hombre del Augsburg de Alemania. Es Gregorich que estaba en dirección a la pelota. Salta y no llega y no conecta. Se va el balón al fondo y saque de meta en el partido. Saque de meta Gerhard Schöller con el nuevo anticaída. Con Romero lo tuvo Austria.
2: Y en 17 minutos es la primera gran ocasión de Austria que la verdad no la aprovecha Gregorich. Es el centro de Savitzer, el número 9 por el lado izquierdo. Un centro con ese efecto complicado que viene al punto de penal. Y ante la marca de Pedro Porro, que lo tenía cerca a Gregorich, no llega a conectar. Se viene España.
0: Es Pedro Porro que trepa y mete un centro largo. Se va por la cara de Arzabal al otro lado. Alemania la maneja. Se acerca a España con Dani Olmo. RPP transmite las emociones de la Copa Mundial. Cucurella. Nuevamente para Dani Olmo. En tres cuartos del terreno de pie. Pibraba la pelota. Aquí la juega Rodri. Rodri para Pedri. Gregorich para marcar. Hacia atrás el balón para jugarlo. La por con Cubarsí. Cubarsí la tiene. La juega España, Lucía.
3: No son hermanos, Jofred. Lamento decepcionarte. Solamente comparten el apellido.
0: Marca el balón de Yamal por fuera para Porro de zurda, metió el centro para Yarzabal.
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0: Manos arriba. De Alexander Schlager.
3: Y 20.
0: El arquero del Salzburg se eleva y gana en el juego aéreo. Lo tiene Austria con su arquero, Diego Peri.
2: Y Pedro Porro, fuera del área, saca un centro medio envenenado. Y antes de que cabecee Olmo, Dani Olmo, dentro del área chica, el arquero da dos pasos hacia adelante y le quita la posibilidad de España en 18 minutos, donde no hemos visto grandes ataques españoles.
0: Aquí salía otra pelota, va a ganar la Villamal y Arzabal para Yamal en el área. Cuidado cerrando. Primero Paul Banner. El balón por el costado para Savitzer. Termina atropellado por Pedro Porro. Va a haber tiro libre en salida. Tiro libre en salida para Austria. 19 minutos. Aquí ya se recupera Savitzer, un jugador con mucha experiencia, el hombre Dortmund. 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Va a haber tiro libre para el cuadro austriaco. 19 minutos. El juego hacia atrás con Alaba. La va jugando con el portero Alexander Schlager. Saliendo ahora con Danzo. El toque corto delante del área. Aletargado el juego por ahora. Perdiendo un poco esa fuerza del inicio del partido. Están evitando el desgaste. Va saliendo Austria. Danzo, 7 metros España. Dani Olmo en la mitad de la cancha. También marcando por ahí Baena. Ahora sí se puso intenso. Corrió Baena cuando estaba trepando Stefan Poch. El hombre del Como de Italia. Hacia atrás con Kevin Danzo. La defensa se va jugando cerca al área con Alaba. Alaba para Danzo que avanza. Olmo de punta. Presión España. No puede Olmo. Lanzamiento de Danzo falló. La mandó afuera el saque lateral. Esta vez es para la selección de La Roja. 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
0: 21 minutos. RPP transmitiendo la Copa Mundial aquí en Los Ángeles. Aquí España empata 0-0 con Austria. Con Diego Penny en los comentarios. Con Lucía Cepes en información. Se viene Yamal. Va por un costado. No puede frenar Savitzer. Tampoco corre Laimer. Laimer viene. Cubre la pelota. Se anticipa. Recupera muy bien. Se la quitó Yamal. Y lanzamiento largo. En mitad de cancha para Gregorich. Primero. Atropellando la porra. La mandó afuera. El saque lateral en el partido. En 20 minutos. ¿Qué tanto cambió el juego, Diego Penny?
2: Sí, y se recuperó Laimer de esta jugada. Donde Lamine Yamal le hace un túnel. Le hace una guacha. Junto con Savitzer le hicieron 2-1, tema defensivo a Lamine, que no ha encontrado esa profundidad que necesita el jugador Lamine Yamal, el joven jugador Lamine Yamal, que se espera muchísimo de él, sobre todo en esas instancias, ya que los primeros partidos de fase de grupos no pudo alternar.
0: Rodri para Laporte, mitad de cancha. Laporte mandó un envío cruzado cerca de la banda de cabeza. Yamal la controla. Se le entrega a Pedro Porro. Yamal para Porro, Porro para Yamal. Y ahora para Rodri. En la mitad de la cancha jugando Cubarsí. Que va entrando por el medio, por la banda izquierda. Laporte. A trepar en la salida del sector derecho en la zona de oriente de Austria. Aquí cerrando Posch. El balón caído para Yarzabal en el área. Schlager. Va a esperar la pelota en el área chica. Oyarzabal estaba merodeando, acercándose, buscando una oportunidad para definir. No pudo Diego Pérez.
2: Y casi en 22 minutos, un pase profundo de Baena para Oyarzabal. Oyarzabal que fue muy criticado en la primera fecha con el primer partido contra Cabo Verde, ¿no? Le hicieron hasta un especial de que 30 minutos no tocó la pelota. Luego el siguiente partido hace dos goles.
0: Arabia Saudita
2: le tapa un poco la boca a mucha gente, el delantero de la Real Sociedad, que aquí no pudo conectar, la sostuvo el arquero Schlager, el número uno, que hasta el momento no ha tenido una gran atajada porque España no ha sido tan profundo.
0: Va subiendo desde el fondo Cubarsí. España y Austria 0-0, pelota recostada para el Porro, para Yamal en el área, picaba Yamal, primero sale Schlager, siempre atento el arquero, que va y atrapa la pelota con esa experiencia como recibir 50 soles y es gratis para Casino en Línea con Rochebet. 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SRPP 23 minutos. Por ahora este marcador ya gracias a golazo emprendedor de Caja Arequipa. 0 España, 0 Austria. El balón por el costado. Potts de cabeza para buscarlo a Romano Schmidt. Pone un taco, el balón para afuera. Saque de banda, como lo va viviendo el técnico de la selección española, Luis de la Fuente. Esto 23 minutos. Porque llegó el tiempo de Hydration Break, el tiempo de hidratación, Lucía Céspedes.
3: Te cuento, Jofred. Luis de la Fuente conversaba con una cara no tan contenta con su comando técnico. Probablemente se vendrán variantes en la segunda mitad, pero por ahora no hay movimiento en el banquillo español.
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0: Estamos con Diego Penny y con Lucía Céspedes transmitiendo este partido tan importante aquí en Los Ángeles entre España y Austria. El ganador se va a enfrentar a Portugal en Croacia el lunes en Dallas. Por ahora, ¿quién está más cerca, Diego? ¿España o Austria?
2: Sí, muy, muy parejo el partido, muy trabado los primeros minutos. Cortaban rápido los austriacos, no dejaban que los españoles tengan esa capacidad o encuentren al compañero más cercano. Los españoles triangulan mucho, buscan sumar pases, tener movilidad por los costados. Y cuando llegan al fondo, donde aparece Lamine Yamal por un lado, ya no está Nico Williams lesionado, lamentablemente. Nico Williams, que era el extremo del otro lado, lesionado contra Uruguay. Esta falta terrible que le hace De la Cruz, lamentablemente queda descartado para lo que resta el Mundial Nico Williams. Pero bueno, está jugando Baena por ahí, por el lado izquierdo. Pero cuando encuentra la pelota Lamine Yamal, todos esperamos, hasta los mismos, el mismo lateral izquierdo de Austria, Laimer, está esperando que lo encare, porque esa es la característica de Lamine Yamal, ¿no? Pero, a ver, yo les decía en la previa que España buscaba siempre sostener el balón con lo mejor que tiene, que es moverla. Creo que Austria le ha quitado en ciertos momentos el balón, no ha dejado de que España se haga dueño del partido, a pesar de que tiene 53% España, un poco más que Austria. Pero el partido en estos 24, 25 minutos, estamos en el cooling break, amigos de RPP, no ha tenido estas grandes ocasiones de gol que te permiten sentir algo distinto con el partido, ¿no? En todos los 16avos de final hemos tenido emociones casi siempre en el segundo tiempo. Este partido parece que es la tendencia. Vamos a ver si después de este cooling break Luis de la Fuente consigue que despierten un poco más los delanteros y los volantes, sobre todo, del cuadro español.
0: Muy bien, por ahora, ¿cómo lo van pasando los austriacos, Lucía Céspedes, en este tiempo de hidratación?
3: Están reunidos en un círculo. Estaba justamente hablando Ralf Rangnick, el entrenador alemán que dirige a esta selección austriaca, que busca meterse a esos octavos de final, como no lo había hecho desde, en tal caso, Argentina 78.
0: Muy bien, bueno, va a volver a Austria Nuevamente el terreno de juego también España. 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
0: Vuelven los equipos al terreno de juego, marca, 27 minutos, Zaya. Se acabó el tiempo de hidratación. Aquí esperando la orden de Glenn Ivar. Va a jugar España del costado en el saque lateral de apuesto, donde ganan los que no vienen. Ya lo tiene Marco Cucurella, como le contamos, de Chelsea, pasó al Real Madrid para la próxima temporada. Bueno, ahora sí, nadie le espera algo, lo mira Cucurella. Ya está, la orden.
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0: jugamos
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0: de nuevo aquí en Los Ángeles, California. España 0, Austria 0.
3: Y 28.
0: Tenemos 27 minutos el tiempo. 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El balón de Pedro Porro. Tres cuartos de terreno. Se la entrega Yamal. Ojo con Yamal, que se encienden las ilusiones cuando la tiene. Pasa el desprecio. Yamal para Porro. Mete un centro. Buscando Yarzabal. Se va por encima de la zona donde también llegaba Baer, encima del área, para afuera. Paul solamente mira cómo el balón se fue al saque de costado para la selección de Austria. Yamal, bueno, participativo, pero está ahí con las ganas. Le falta la oportunidad de opening.
2: Sí, lo describes bien, ¿no? En 27 minutos Lamine con dos marcas mete un pase de desprecio con la pierna izquierda. Se la deja en profundidad para que pase Pedro Porro por atrás. Saca el centro y bueno, no hay ningún jugador español dentro del área que pueda conectar. Sigue el partido, siguen las emociones. Casi 28 minutos de este primer tiempo.
0: 28 minutos aquí, el balón para buscarlo. Yamal, Savitzer que salta, no puede el hombre Dortmund, el balón esférico que le tiene a Pedro Porro para llamarle 3-4 de terreno. Yamal de zurda, engancha. Juega ahora con la diestra, descarga nuevamente para Pedri. Pedri para buscar a Olmo. Olmo se quedó en el área y va a definir. Y se cruza Stefan Poch. Y la manda al córner, tremendo cierre del hombre del Como de Italia para que Austria no caiga por ahora en 28 minutos del primer tiempo de opening.
2: Iba a ser el gol del Mundial, señores. Era pase de Lamine Yamal con Pedri, se la devuelve a Lamine. Lamine le mete un pase filtrado a Pedro, a Dani Olmo, que hace una morisqueta por la guacha. Se viene el tiro de esquina.
0: Yamal la puso en el ángulo, al área, le quedó con Cucurella, le pegó. El árbitro Nave cobra una infracción. El hombre de la línea no se va a la mitad de la cancha. Era un córner que lanzó Yamal.
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0: una pelota
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0: bombeada al área. Me parece que lo estaban obstaculizando, obstruyendo al arquero de Austria, Schlager. Y es por eso que Nave va a cobrar una falta en salida, Diego Penny.
2: Sí, a ver, el árbitro estaba muy cerca de la jugada. Luego del córner de la jugada que les contaba, Cubarsí va contra el arquero. No lo deja saltar, finalmente creo que le van a cobrar obstrucción al arquero. Es muy parecida a la jugada que le cobran al paraguayo contra Alemania, donde le hacen una obstrucción al arquero paraguayo. Esta es muy parecida.
0: A Gil.
2: Le hacen la obstrucción a Gil. Aquí se la hacen a Schlager. Queda el rebote y bueno, finalmente cobran falta. Sigue el juego, le anulan el gol a Cucurella. Que bueno, que en 29 minutos era el 1-0. Pero bueno, si el juego 0-0, seguimos en este partido.
0: Clara falta, ¿no, Lucía? De parte del árbitro Nyberg, que la cobra al final.
3: Sí, el 22, Cubarsí justamente le reclamaba al juez principal que no había obstaculizado al arquero. Finalmente, Nyberg firme en su decisión, cobró la falta a favor del cuadro austriaco.
0: Falta contra el arquero y anularon el gol de Cucurella. España 0, Austria 0, 30 minutos. Aquí manejando la pelota en el fondo está Paco Cubarsí. La redonda para jugarla por costado, pero fue un gran gol de Cucurella. ¿Qué tal fierrazo? Le metió un fierrazo como le hacen a su equipa. Pero antes había esa infracción de Cubarsí. El envío largo por el costado para Lamine Yamal. De cabeza la bajaba Bra Porro. Aquí presionando en el medio estaba Schaffer Schlager. El balón para afuera nuevamente, lateral. Saque de banda que juega España con Pedro Porro.
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0: Estamos en 30 minutos de este primer tiempo. 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
3: Y 32.
0: Este impresionante sofisticado. 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Saliendo Unai Simón. Juego corto para Laporte. El balón en el medio para que la tenga Pedri. Maneja el balón Pedri. Maneja por ahora con mucha paciencia el hombre del Manchester City.
2: Y Ofre. estas faltas sí se están cobrando, ¿no? Porque ya la vimos contra Paraguay, estas cargas al arquero. En la Premier estas faltas no las cobran jamás, ¿no? Pero bueno, hay una igualdad de criterio entre los árbitros con este tipo de faltas.
0: A la carga Baena por un costado, cierra Potts, también Romano Smith, en el circo que queda para Pedri, Pedri que viene por dentro, conduce, abrió terreno para Baena, se mueve Cucurella, Baena por fuera en la esquina del área, Baena que lleva la pelota, le hace pasear, no llega Romano Smith, primero está Pedri jugando hacia atrás con Laporte, ahora Rodri, el capitán de España en 31 minutos a 40 metros del arco de Slager. Toca la roja, Kubarsik abre. En momento de explotar la banda, se viene la Villa Mal con esa zurda que es una comba. Yamal que va por fuera, Yamal para el desborde, Yamal se metió al área, Yamal le pegó la mano de Alexander Slager para atajar el rebate, Yamal que iba al arco. Casi le sale un golazo en el Barça, otra vez viene España. La recibe Yarzabal en el área, Olmo. Cucurella se la pide, Yarzabal le pega de final.
4: Marca Zaya.
0: Y la mano de Alexander Slager otra vez para volverse protagonista en el partido. ¿Qué tal fierrazo le metió Yarzabal? Un fierrazo como el de Asilo se le equipa. Gran atacada de al arquero austriaco que le mandó el cuarto, Diego Penny.
2: Y en el minuto 32 hemos visto dos jugadas.
3: Y 34.
2: El primero la Minya Mal tapa, luego a dar el rebote en la misma jugada. O Yarzabal le pega con la izquierda el arquero. El Lager salva su arco, tiro de esquina.
0: Centro, corda de Yamal, arriba. Se va el balón al área chica y otra vez Slager esta vez y sale sin falta. La atrapa en dos tiempos. Está muy cerca España. Y sí, estás de acuerdo, Diego. En la figura del partido para ahora es el arquero de Austria.
2: Qué mano saca Slager, ¿eh? Era el gol de Yarzabal entrando al área con la izquierda. Mete un remate cruzado y Slager a contrabote mete la mano y la saca el tiro de esquina. Dos grandes ocasiones la Minya Mal había rematado y la había sacado también Slager. Es la figura hasta el momento del arquero austriaco.
0: 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Atención que viene España, que la carga Yamal. Quedó mano a mano, la ponía por encima del arco, salía Slager, pero ya había offside, Lucía Céspedes.
3: Sí, lo cobró el primer asistente, Mabot Beji, ya estaba adelantado el número 19 de España.
0: Va a venir la pelota por el costado, el esférico por dentro, 33 minutos. Estamos por ahora 0-0, España y Austria, llevando la pelota hacia atrás con Kevin Danzo. Se va moviendo por el medio del círculo central, Saigual, jugando con Alaba. Alaba para Danzo, abriendo el terreno por el costado, se viene Stefan Poch. Va a venir el hombre como de Italia, Baena que baja, tratando de cerrar España. Se anima Austria, mete el centro buscando a Gregory Itz, el cabezazo de Rodri. La saca, pero Alaba de fuera, prueba el arco, como en los viejos tiempos. Y el balón se va por encima del pórtico, qué tal fierrazo le metió Alaba. Un fierrazo como el acero se le equipa. Se va por encima el arco de Unai Simón. Habrá saque de meta en el partido. Saque de meta queda el shoulder. 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Se animó a Austria por fin, Diego Penny.
2: Y 34 minutos, un remate afuera de Alaba. Este jugador Poch juega, Lucía, con un protector en la cara, ¿no? Parece que ha tenido un problema en la mandíbula anteriormente.
3: Sí, está en la mitad de su cara. Literalmente Zaya. Te cubre solamente en la parte de la papada, la quijada, podríamos decir más exactamente.
0: Está buscando España el golazo de JCH Llantas, en donde recorre la ruta de Perú con la mejor marca del mundo. Estuvo cerca, pero el arquero Alexander Slager de Austria dijo que no. Ojo con Aysimo que salió del área. Aquí presionaba a Romano Schmidt a Laporte. Entregó Laporte en el esférico para Cucurella, que enciende las turbinas y corre a toda velocidad, pasando a la mitad de la cancha, se le entrega Baena. Baena por el costado también, hace un desborde, abaga Baena para pegar al arco, abrió el terreno, y el otro lado del área aparece Yamal, la controla Yamal de sur, de entre las piernas de Corral Live, revienta Lava. Esperaba Lava, Yamal, se come toda la banda. Genera muchos problemas para Austria. Ojo que aquí lo va a perder Laporte. En mitad de cancha se avisa para Gregory. Se descabeza Cubarsí. Se ordena España porque tiene atrás un buen central. Lucía.
3: Se chocó en el debut contra Jordania con el arquero. Se fracturó la mandíbula. Los médicos le dieron el alta para participar. Siempre y cuando use esa máscara protectora.
0: Quedan 10 minutos para el final del primer tiempo. Se nos sirve el partido. El balón de ahora de Baena para Yarzabal, que mete un centro hacia atrás. No llega. Dani Olmo corre al Leiber, la revienta con todo, se defiende Austria. Es España, es mucho más en el partido, Diego Penny.
2: Sí, es mucho más España, ha encontrado la profundidad que le pedíamos y se viene nuevamente.
0: Pedri para Cucurella, Cucurella para Yarzabal. ¡Gol! ¡Gol! ¡Gol! ¡Gol! ¡Gol! ¡Gol! ¡Gol! ¡Gol! ¡Gol! ¡Gol! ¡Gol! ¡Gol! ¡Gol! ¡Gol! ¡Gol! ¡Gol! ¡Gol! ¡Gol! ¡Gol! ¡Gol! ¡Gol! ¡Gol! ¡Gol! ¡Gol! ¡Gol! ¡Gol! ¡Gol! ¡Gol! ¡Gol! ¡Gol! ¡Gol! ¡Gol! ¡Gol! ¡Gol! ¡Gol! ¡Gol! ¡Gol! ¡Gol! ¡Gol! ¡Gol! ¡Gol! ¡Gol! ¡Gol! ¡Gol! ¡Gol! ¡Gol! ¡Gol! ¡Gol! ¡Gol! ¡Gol! ¡Gol! ¡Gol! ¡Gol! ¡Gol! ¡Gol! ¡Gol primer tiempo. Yo decía, Diego Pérez era más España. Juego en el medio, abierto Cucurella, se metía también Baena, Cucurella y el pase al punto de penal, ahí aparece Mikel Oyarzabal, oh crack Zabal, el hombre de la sociedad que solo tiene que empujar la de zurda y pone su tercer gol en la Copa Mundial y pone el primero. Aquí Los Ángeles lo gana España 1-0. Lo gana Austria y se lo merece. 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
5: Y en 36 minutos aparece Oyarzabal. Después de un gran centro de Cucurella por izquierda, este gol, amigos, parece gol de entrenamiento, porque Cucurella agarra la pelota por izquierda luego del gran pase de Pedri, del medio hacia la izquierda. Cucurella levanta la cabecita, lo ve Oyarzabal, que da un paso hacia atrás, el punto penal, lo espera, le da un pase, pero un pase muy exacto, y Oyarzabal en un toque rompe el arco de Lager, que había hecho varias atajadas. 1-0 para el cuadro español, 37 minutos de primer tiempo.
3: 29 años para Mikel Oyarzabal. Gol número 28 con la roja, bien señalabas tú, tercero en esta Copa del Mundo.
0: Está ganando España y ojo que viene Yamal, se acerca al área, va a ser el segundo. Yamal que lleva, Cucurella se lo pide, Yamal al pasillo, no puede llegar, le pegó Yamal a la derecha. No se lo dio a Cucurella, quiso acabarlo él.
3: Y lo
0: lleva la mano de Schlager, que la tiene 38 minutos. Ya gana España 1-0 y tiene los pasajes para irse a Dallas, octavo de final por ahora, Diego.
5: Sí, a ver, España ha materializado, o ha aterrizado, mejor dicho, todo lo que en los últimos minutos había propuesto, que era llegarle por los costados, mover a Austria, era un equipo que estaba bien parado, que en algún momento le había quitado la pelota, pero ya no podía sostener más los ataques españoles, que bueno, que son ataques con criterio, ¿no? Cuando atacas con criterio y sabes a dónde va la pelota, pasan estas cosas. Oyarzabal leyó muy bien, el pase de Cucurella fue exacto, 1-0 para España.
0: 38 minutos, gana España 1-0, aquí en Los Ángeles, California, somos RPP, la radio oficial del Mundial 2026, y transmitimos la auténtica pasión de la Copa del Mundo.
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3: Y 40.
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0: Va jugando España en el territorio de Austria, sigue dominando el juego y está ganando 1-0. Gol de Mikel Oyarzabal, gran asistencia de Cucurella. El balón justamente para la nueva joya del Madrid, Cucurella, que descarga en el medio para Rodri para Dani Olmo. Presionando está Jaffer Slanger, el hombre de Leipzig, abriendo por el costado para Porro para buscar a Pedri. Y Pedri ahora abriendo la banda para Lamine Yamal, que se acerca al área. Yamal contracorre a Leimer. Leimer que lo mira. Leimer que lo mide. A Yamal que quiere hacer una jugada en pared, pero no puede al final. Leimer ahora sí sale con todo como una fiera. Y el balón se cruza. Pedri, y sí, rebota en él. En 40 minutos va a haber salida al costado para Austria. Está sentido Leimer, me parece, Lucía.
3: Manos a las rodillas por parte de Konrad Leimer. Tomaba un poco de aire el jugador número 20 de Austria. Ya se pone de pie, tiene la pelota y jugará lateral.
0: Saca de costado 40 minutos del primer tiempo. RPP transmitiendo la Copa Mundial. 16avo de final aquí en Los Ángeles, California, en el SoFi Stadium. Está ganando España. Por ahora lo gana bien. Y parece que podría encontrar una amplia cantidad de oportunidades para aumentar el marcador. Hacia atrás está Pedro Porro, manejando el esférico. Jugando España ahora con Rodri. Después del gol de Oyarzabal, Lucía, ¿y cómo van las apuestas?
3: Te cuento yo, Fred. La victoria de España ahora paga 1.10. El empate paga 9 veces tu apuesta. Y una victoria de Austria paga 36 veces tu apuesta. 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
0: Por el costado de Oyarzabal, quiere meter el centro de balón. Se desvía Galava. Y se va al final al córner, tiro de esquina, caliente, punto pescado, caliente, buena puesta, caliente, Diego Pení.
5: Hablan un montón los centrales austriacos porque saben de que España estas pelotas no las tira directamente porque tienen varias jugadas, ¿no? Tienen varias jugadas, no son tan altos los españoles, aunque se suma a Rodri, se suba a Cubasí. Vamos a ver cómo sale este tiro de esquina para España.
0: Va a venir Baena, de un costado, el centro, el primer para el arquero, balón que rebota para Dani Olmo, no llega. Primero corre Leimer, la pone por un costado y va a toda velocidad Ramón Schmidt. Al final llega tarde y primero sí. El equipo de la Furia con Pedro Porro jugando para Unai Simón. No le llegaron a rematar al arco Unai Simón en estos 41 minutos, Diego.
2: Ha sido, bueno, tuvimos la primera aproximación, los primeros minutos, un centro que no iba a conectar el delantero austriaco, pero ha habido muy poco para Austria en tema ofensivo.
0: De fuera la Por probó en la mitad de la cancha buscando sorprender a Schlager. Ahí saque de meta de partido General Scholder con el nuevo anticaída con Romero. Está perdiendo Austria, gana España 1-0. 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
0: La perdió Cuba, si por el costado Savic se mete el centro. Stefan Posch llega a bailar y no sabía qué hacer. Rodri recuperó. Aquí falló Cuba, si casi se venían los problemas. Era la nueva oportunidad de Austria en el área. Casi llegaba alguna oportunidad de remate frente al arco Naisivo, Diego Penny.
2: Sí, se demoró una vida el jugador austriaco en definir, ¿no? Justo hablábamos de Posch, que es el número 5. Recibió una pelota de izquierda a derecha. No le dio oportunidad a Rodri a recuperarse. Nuevamente recupera el cuadro austriaco.
0: Señoras y señeres, cuidado, la carga se viene. Austria venía.
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0: se acercaba a Schaffer Schlager. Y cae el hombre del
3: Leipzig.
0: Que tenía ángulo de tiro. Se lo va a encontrar Unai Simón en el balón del área en 43 minutos. Gol de Mikel Oyarzabal. 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Y gana España 1-0 Austria. Está ganando, está dando ese paso octavos. Rodri la maneja delante del área, jugando por izquierda para la Por. Abierto Cucurella. Hace rato prestación a Romano Schmidt. Hacia atrás la pelota de Cucurella nuevamente con la Por. Jugando el hombre del Athletic Club para Rodri. Que la va a encontrar ahora en el círculo central. El pase para buscar a Oyarzabal. Falta contra Oyarzabal. Foul contra Oyarzabal, dice el juez. El tiro libre apuesta total para nada que creer. Va a ser para España y la juega Olmo. La encontró y la puso por el costado para Yamal, que viene. Es un desborde, lo persigue con Rolheimer. Yamal se apoya con Porro, que mete un centro buscando a Maena arriba de cabeza. Posch que la saca Cucurella en la esquina del área. Aparece con el pie. Se le entrega nuevamente a Maena. Cucurella. España que la quiere fabricar por un costado. Aquí Cucurella con Rodri. 44 minutos del primer tiempo. Se va acabando la primera parte aquí en Los Ángeles. Con buen clima y con el fútbol español que por ahora predomina. Por dentro, Banner jugando para Romano Schmidt. Aquí apareció Schaffer-Lager para Savitzer. Savitzer por un costado, mandó una pelota cruzada. Encontró a Schmidt en el área para el empate. Pelota hacia atrás. Le queda Schaffer-Lager. No tiene ángulo de tiro, le pega al arco. Cierra Kubarsi. El balón ahora para Gregorich. Ya todo invalidado, había offside, Lucía Céspedes.
3: Era de Gregorich, justamente después del remate del número 8, quien justo había intentado buscar también el remate. El rebote le queda al 11 a Gregorich y está en posición adelantada. Es tiro libre en salida para España.
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0: Ya tiempo cumplido, 45 minutos. España 1, Austria 0. Se acercaba a Austria, pero sin éxito. No pudo definir ahora Savic en el balón largo. Que la pone España para Baena. Por el costado y ataca Baena. Solo contra Poch. Se viene Baena. Hay una infracción, dice juez. Habrá tiro libre para España muy cerca al área, a 28 metros del arco de Schlager, pero Cucurella reclama. Lucía, ¿y cuánto más vamos a jugar en este partido?
3: Van a jugar 4 más en Los Ángeles, Jofred. Sí, Cucurella conversa con Diver porque le pide la amarilla para Stefan Poch, quien cortaba a Alex Baena en ese ataque español.
0: Bueno, se va a ir la pelota detenida, Diego. ¿Hay alguien para elegir como la figura de este primer tiempo en esta victoria de España ante Austria?
2: Bueno, los primeros minutos seguramente íbamos a escoger al arquero, ¿no? Porque el arquero austriaco Schlager había tenido tapadas de mérito, ¿no? Pero el gol siempre te tiene que dar algo más, ¿no? Te tiene que dar algo más. Para mí, yo me quedo con Oyarzabal este primer tiempo.
0: Muy bien, Lucía, ¿para ti?
3: También, con el 21, Mikel Oyarzabal.
0: Muy bien, Miquel Díazar es el jugador del partido por ahora. 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Va a venir un tiro libre muy peligroso para España en 46 minutos y medio. Va Baena y va Dani Olmo. Olmo de izquierda, va Baena de derecha. A 30 metros del arco le pegó Baena. ¿Qué tal fierrazo le metió Baena? Un fierrazo con la cena al equipo. Remate de mal. Y el arquero otra vez aparece, reacciona. El palo dice que no y se viene a la carga Austria. El balón impactó en el palo, se salvó Austria en el segundo del partido, Diego Pérez.
2: Sí, cuando jugábamos los 45 más 2, el tiro libre de Baena era lejísimo, pero el remate de tiro libre fue espectacular.
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2: El arquero ya estaba vencido y España ataca siempre por dos porque el rebote le queda a Lamine Yamal que remata y el arquero vuelve a atajar. Sigue 1-0 en estos 45 minutos.
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0: Con Diego Peña en los comentarios, con Lucio Céspedes en la información, con Iri Porcel en la voz comercial, con Pedro Goñi, por supuesto, en la producción, y con nuestro Chiqui Porras en los controles de ingeniería. Aquí transmite desde Los Ángeles RPP la Copa Mundial. Lo gana España 1-0. Ya vamos a llegar al minuto 48 y quedará un minuto y gol presentido, Lucio Céspedes.
3: Es el 22, el defensor Pau Cubarsí, quien había subido al ataque y terminaba siendo infraccionado por un jugador de Austria. En la previa, Lamine Yamal había pisado a un elemento austriaco. Finalmente, Naiber dejó que continuara el juego.
0: Tremenda la tajada de rebote del arquero Slager a Yamal. Es un tema ropa, Diego.
2: Sí, primero el remate de Baena, que bueno, hace que el arquero se estire con todo. No la llega a tocar, la llega a rozar el arquero Slager, pero el rebote, la segunda pelota, la misma jugada. Acá hay varios que se están emocionando esperando el gol de Yamal.
6: Saya.
2: Hay varios acá de los compañeros. El rebote es de los propios austriacos. Se la dejan a Lamine como para que le haga el gol. Lamine le pega y el arquero finalmente salva. La verdad que mejoraron las emociones en el partido porque España se puso serio y comenzó a atacarlo mucho más al conjunto austriaco.
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0: Quedan 10 segundos para el final. ¿Quién ha tenido el español? Entiendo, ¿no?
3: 2:50. Lo que pasa es que al haber paralizado el juego, cuando vemos a Alexia Putella, es una de las mejores jugadoras de la selección española, al haber paralizado el juego por Pau Cubarsí, tiene que salir un minuto del campo de juego y eso es lo que están reclamando los españoles.
0: Muy bien, señoras y señores, se va acabando el primer tiempo. España le gana a Austria 1-0. Vamos a ver cómo replantea Austria, que tiene también lo suyo, va con suplentes, a ver si se fijan en lo que puede dar el técnico Ralf Rangnick. Se acaba el primer tiempo. El árbitro Kleina Roger tiene la seguridad sueca, indica que es el final de la primera parte con gol de Mikel Oyarzabal. Está ganando España. Tiene medio pasaje para el duelo en Dallas de octavo de final, Diego Penny.
2: Sí, y para lo que ha sucedido en estos primeros 45 minutos, creo que es muy corto el resultado, ¿no? A pesar de que se van tranquilos, Lucía lo marcaba bien en el cooling break. La cara de Luis de la Fuente era un poco preocupado por lo que estaba pasando con su equipo. Luego el cooling break, algunos critican el cooling break de que te puede bajar un poco las emociones. A otros equipos se las levanta. En este caso España le sirvió porque fue un equipo completamente distinto a partir del minuto 25. 1-0 gana España, muy superior el cuadro español.
0: Muy bien, Diego, nosotros nos vamos a ir a una pausa. Y aquí volveremos desde Los Ángeles, California, para el segundo tiempo. Por ahora, España gana 1-0 a Austria por 16avos de final de la Copa del Mundo.

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4: Turista, no, turista desaparecido días atrás, meses atrás. En el momento de ubicar al cuerpo, al realizar el levantamiento se encontraba una tarjeta Visa a su nombre.
5: El presidente de la Corte Superior de Justicia de Apurímac, José Alberto Tinco Luján,
3: Marca,
5: fue detenido junto a otras cuatro personas por su presunta participación en la organización criminal Las Corbatas Negras, que había ejercido tráfico de influencias y otros actos de corrupción dentro del sistema de justicia. Ante los graves hechos imputados al presidente de la Corte Superior de Apurímac y a otros funcionarios del referido distrito judicial, la Presidencia del Poder Judicial emitió un comunicado donde indica que se coordinan acciones para el normal funcionamiento de los órganos jurisdiccionales y reafirma su compromiso con la transparencia y lucha contra la corrupción. El ministro de Hacienda de Colombia, Germán Ávila, explicó que el gobierno de Gustavo Petro iniciará desde mañana el ejercicio de transición para iniciar el mandato de Abelardo de la Espriella.
6: Hemos reiterado que en este proceso debe darse en el marco de respeto y particular y especialmente del respeto por el presidente de la República. Debe ser un proceso que invitamos a que sea tranquilo.
5: En el plano deportivo, la selección de España vence por 1-0 a Austria por el pase a octavos de final del Mundial.

0: 19 grados. En la noche la temperatura será de 25. Huancayo reporta 14 grados. En la noche la temperatura mínima será de 10. Además, Abancay tiene 22 grados. Se pronostica un cielo muy nublado.
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3: El precio del dólar es de 3 soles con 41 céntimos de acuerdo con el Banco Central de Reserva del Perú. En el mercado paralelo, el tipo de cambio es de 3 soles con 39 céntimos para la compra y de 3 soles con 42 céntimos para la venta.
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4: Tenemos a esta hora información directo o indirecto con Jacqueline Mesa.
5: Gracias, buenas tardes. Directo en directo, Jaime Moreno Eustaquio, presidente ejecutivo de Salud, descartó un posible fin del programa de atención domiciliaria a adultos mayores PADOMI. Esto tras el comunicado que emitió la Asociación para el Fomento de la Infraestructura Nacional, AFIN, donde manifestaba del riesgo de que corrían más de 50.000 adultos mayores. Escuchemos.
6: Yo quiero eso más bien desmentir, porque... Y más bien alguien que está cercano, que es PADOMI, que es una organización que respeto a todos los sindicatos. Y el PADOMI tiene que cambiar de modelo de organización. En el cambio de que no logró identificar el diagnóstico rápido del gerente de oferta flexible, lo he cambiado. El volumen y el tiempo son dos cosas que conmigo son... No me perdonan. Vamos a usar lo que es el BAM, que es la visión integral del adulto mayor, pero a un nuevo modelo integral, efectivo.
7: ¿Cuánto va a demorar?
5: En otro momento anunció 900 mil soles para las emergencias ante el fenómeno del Niño. Escuchemos.
6: Y lo que tenemos en plan Marcanzaya, con actividades concretas para la parte epidemiológica, para evitar la interrupción de la continuidad de los pacientes. ¿Qué ocurre? Si uno es diabético y sube el agua y todo, Marcanzaya, y se coloca, se interrumpe su tratamiento y se complica, y de ahí va a otro hospital y fallece. Eso lo tenemos planificado ya. Hemos asignado 900 mil soles, casi un millón, para los primeros.
5: El presidente ejecutivo de Salud asistió a la quinta sesión extraordinaria de la Comisión de Trabajo y Seguridad del Congreso, justamente presidida por el congresista Alex Paredes, en la que informó sobre la situación de la institución y presentó las principales acciones que viene impulsando para fortalecer los servicios que presta y mejorar la atención de los asegurados. 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
4: Tenemos más información a esta hora con Rosario Rojas.
8: Así es, buenas tardes. Directo en directo. Una mujer de 26 años permanece en estado crítico en el Hospital Nacional Cayetano Heredia luego de ser atacada a balazos por su pareja frente a su menor hijo en el distrito limeño de Puente Piedra, según informó la Policía Nacional. En las cámaras de seguridad se ve cómo tras el ataque la mujer sale cargada por dos familiares, quienes la trasladan al centro de salud. El mayor Johnny William Mota, jefe de la División de Investigación de Homicidios, indicó que el presunto agresor, identificado como Dermali Gallardo Dávila, de 39 años, ya ha sido capturado tras un operativo cuando se ocultaba en un hotel de la zona. Escuchemos.
9: En ese hotel, cuando ha sido intervenido, se halló el arma de fuego. La persona, durante su interrogatorio, ha confesado estos hechos, corroborando preliminarmente que lo habría hecho a raíz de un tema de celopatía en contra de su pareja. Las diligencias están en curso.
8: La víctima recibió impactos de bala en el cuello, en la pierna y la mano derecha. De acuerdo con el diagnóstico médico, permanece en la sala de trauma shock con respirador artificial y su estado de salud es crítico. Directo en directo, RPP.
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Hincha de fútbol, estamos de vuelta aquí en el Sofi Stadium. Impresionante, muy bonito la infraestructura de este gigante estadio en Los Ángeles, en el estado de California, para lo que va a venir a continuación. El segundo tiempo entre España y Austria. Gol de Mikel Oyarzabal.

0: tercer gol en la Copa del Mundo. Y un gol que le está dando a España la posibilidad de avanzar a octavos de final, donde podría encontrarse, claro, dependiendo de lo que pase hoy, 6 de la tarde, transmisión de RPP, entre Portugal y Croacia, porque el que gane el partido será rival en Dallas el lunes, 2 de la tarde, hora de Perú. Es rival por ahora de España, ¿no? Vamos a ver qué puede ofrecer Austria a Diego Penny, que por supuesto tiene algunas variantes en el banco de suplentes. Y vamos a ver si esto seduce al técnico alemán Ralf Rangnick. ¿Qué cambios tendría que hacerlos para esta segunda parte?
1: Sí, el tema con Austria es que no ha rematado al arco, ¿no? Ha rematado afuera una vez, me parece, pero luego ha tenido muy poco en el materia ofensiva. El dueño, el amo y señor de este encuentro ha sido el conjunto de Luis de la Fuente, con todas las ocasiones de gol, con las grandes ocasiones, con aproximaciones, con movimientos. O sea, ha sido un equipo, por eso les decía, amigos de RPP, que el resultado es muy corto, ¿no? Para mí es muy corto. Hay intenciones, sí, de Sabitzer, que el número 9, el jugador de Borussia Dortmund, que es el más incisivo, es el jugador que llega por el lado izquierdo, que ha intentado...
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1: Ha tratado de buscar, de alguna manera, encontrar a sus compañeros, y se les ha complicado. Tuvo una jugada Gregorich, un centro de Sabitzer, y no llegó a concretar, pero luego muy poco lo del conjunto austriaco. El técnico alemán, Rangnick, tiene que mover sus fichas, ¿no? No sé si aún vemos a los mismos 11, me parece. Vamos a confirmar eso. En imagen vemos en el túnel a Luis de la Fuente hablando con Rodri, con Laporte, con la mayoría de los jugadores, los más experimentados. Porque, a ver, todo bien con España, todo bien. Superior, grandes ocasiones, todo lo que quieras. Pero el resultado es muy corto aún. Lo mantienes vivo a Austria. Y en estas instancias no puedes dejar vivo absolutamente a nadie. Si no, recordemos lo que sucedió el día de ayer con Senegal y Bélgica, iba 2-0 y finalmente terminó pasando el equipo belga.
0: Por supuesto, salen los equipos al terreno de juego, sale Austria, salen también los árbitros, el juez principal, el señor Glenn Iver, y su terna vital, y último saldrá España. No, Lucía, me parece que con los mismos jugadores que arrancaron la primera parte.
3: Se están justamente dando el ingreso de los jugadores españoles al terreno de juego. Por ahora vemos los mismos rostros. Te confirmo cuando los termine de contar.
0: Perfecto, bueno, está entrando España entonces para el segundo tiempo. Y no sé si Diego tiene la sensación de que el primer tiempo debió terminar por un marcador mucho más amplio, abultado tal vez por lo que hizo España y por las llegadas.
1: Sí, totalmente, totalmente. O sea, siento que una España completamente distinta después del cooling break, se los comentaba amigos de RPP. Antes de eso, España estaba un poco, trataba de encontrar pases, de buscar siempre con Lamine Yamal, que es el jugador más peligroso español por el lado derecho, pero no llegaba a ser exacto en el pase final, ¿no? Luego del cooling break cambió completamente España. Apareció Oyarzabal con el gran centro de Cucurella, centro de la izquierda. Finalmente Oyarzabal marca el 1-0. ¿Cuándo se vienen cambios, Lucía?
3: Sí, va a ingresar con la 17. Te cuento que es Carni Chukwuemeka. Chukwuemeka con la 17 va a ingresar. Se ha retirado, te confirmo, la variante. Ahí está, han habido dos variantes. Han salido el 4 y el 6 en la selección austriaca.
0: Los volantes
3: en
0: primera línea.
3: Exactamente, los dos volantes. Y ha ingresado con la 17, Chukwuemeka.
0: Sí, el hombre del Dortmund.
3: Y
0: de 22 años.
3: Sí, y aquí lo tengo. Y el 10, Florian Grillschis.
0: Muy bien, Florian Grillschis ya está en el terreno de juego. Entonces, vamos, se juega este segundo tiempo. La pelota la maneja Austria en el campo sur, con el ingreso entonces de Florian Grillschis y de Chukwuemeka. Va a buscar el cuadro de Austria sorprender con el empate. Vamos a ver si alcanza. El balón la va jugando Unai Simón. La pelota para tenerla en el fondo. El portero del Athletic Club de Bilbao jugando corto. Ahora para la selección española, que ataca de sur a norte aquí en el Sofi Stadium en Los Ángeles. El balón de Unai Simón para Pedro Porro. Porro que está jugando con Unai Simón. Cuidado que está Gregorich presionando el gigante delantero. Bien, bien alto Gregorich, ¿no? Estaba viendo la talla de Gregorich. Supera el 1.90 m, Lucía. Tal vez tienes el... digamos, la medida exacta del hombre del Augsburg de Alemania.
3: Sí, 1.93 m. Para el jugador número 11 de la selección de Austria.
0: Tendrían que mandársela ahí en los centros, arriba, ¿no, Diego?
1: Bajito, hermano, bajito.
0: Verdad, usted es 1.98 m.
1: Todavía me miras, ¿no? Para confirmar la talla,
0: ¿no? Vale, la pelota. Cubarsí. El balón para jugarlo por un costado y se juega el partido. Cucurella. Y una pelota detenida, indica el árbitro Glenn Nyberg. Fue una confusión, Cucurella, no sé si sacar o no. Ahora sí. Nyberg la juega corto. Laporte. Cubarsí. En el círculo central le queda la pelota para Rodri, abriendo el terreno por el costado para Pedro Porro. Se mueve esta llamada, al final es Dani Olmo. Llamada abierto por el costado derecho, cerrado corre Laimer. Ataca España, que gana 1-0. El toque corto por dentro de Porro para Lamine Yamal, presionando Chumue Hueca. Hacia atrás el hombre del Dortmund para jugarla. Primero España con Cubarsí, Rodri. Rodri abriendo para Cucurella. En el campo norte para Baena, pegada a la banda. Hacia atrás Rodri para Cucurella. El pase del cuadro español para abrir en los caminos hacia el arco, hacia buscar el segundo gol. Pedri en tres cuartos de terreno lo traslada. Ahora un pase cruzado para Lamine Yamal. Chumue Hueca la tiene. Para jugar ahora en el fondo con el agua, levanta el balón para correr live en el esférico de Porro, desviado. Se va perdiendo en un costado, no dice el árbitro. Nuevo lateral, Chumue Hueca que va al choque, ahora sí falta. Hay infracción, dice el juez del partido. ¡Qué falta! Dos lo logró, vio en gel alivio de rápida acción para hacer el movimiento. Se va a jugar el primer tiro libre en el segundo tiempo, tiro libre apuesta total para nada que creer. Lucía Céspedes, es para España.
3: Le cobraba la falta el 17 al recién ingresado Carni Chumue Hueca. Es tiro libre a favor de la selección española. Ya están al frente del balón Lamine Yamal y Alex Baena.
0: Señoras y señores, se viene la pelota detenida a favor de la selección de La Roja, La Furia, los campeones del mundo en el 2010, que le están ganando por fin a Austria después de 28 años y una Copa del Mundo. 48 años. Va a venir la pelota corta, jugó al final por un costado Baena para Yamal, que mandó un paseo a Savitzer. Savitzer no puede, Yamal que cae, aquí abajo Savitzer ya duro por el pie. Y hay una infracción, dice el árbitro, de parte de Yamal, habrá tiro libre de salida. Tiro libre, apuesta total para nada que creer. Quería meterse Yamal solo, hacerlo todo solo, Diego Penny.
1: Sí, se divierte Lamine Yamal con Savitzer, en el primer tiempo con Laimer. Le hace una guacha a Savitzer y finalmente el mismo Lamín quiso pasarse bien a España.
0: Ya perdió Austria, cuidado que viene Yarzabal para el segundo, le pegó. Queda el fierrazo, le metió Yarzabal. Un fierrazo como el acero en la equipa, perdió la pelota delante del área. Yarzabal tenía todo el tiempo del mundo y cuando pisaba el semicírculo del área, ahí le pegó, pero primero el portero Alexander Schlager para tapar la pelota. Para evitar el segundo, Diego Penny.
1: Y en estos cuatro minutos, España vuelve a ser el dueño del partido. Recibe en salida, Austria no puede concretar dos pases seguidos. La recupera el jugador español. Se la entregan Oyarzabal, que fuera del área remata. Y el arquero Schlager la contiene con mucha facilidad.
0: Señoras y señores, por el costado Cucurella gana España. Vamos, cuatro minutos de este segundo tiempo. 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El balón en el área que le queda a Unai Simón. Aquí está saliendo del fondo el portero del Athletic Club con el defensor Laporte, su compañero en el Athletic Club. Jugando nuevamente Simón para Rodri. De cabeza tiene que servir Michael Oyarzabal, como voló. Se le entregó perfecta para Cucurella. Viene Cucurella jugando Dani Olmo en la mitad de la cancha, abriendo por el costado para Baena, la marca de Poch. Y el esférico se va a ir fuera del campo de juego. Lateral en el partido. O sea que el lateral está puesto. De gana los que no viene. A favor de España.
3: Y 13.
0: Va a venir la pelota de un costado. El balón lo tiene Cucurella. Vamos, 5 minutos del segundo tiempo. Aquí la marca de Paul Banner. Y el balón se va perdiendo en el córner, que va a ser el primero de este segundo tiempo. Tiro de esquina caliente. 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
1: Sí, el dueño de la pelota parada en España es Alex Baena, ¿no? Saca los tiros libres de costado, saca los corners. Vamos a ver cómo van a manejar esa pelota para a favor de España.
0: Le va a pegar a Alex Baena, el hombre Atlético de Madrid. Desde el vértice de la tribuna de Oriente hacia el arco sur. Hacia el arco norte. Hacia el norte, donde está Schlager, centro para el cabezazo de Oyarzabal. Y el rebate se va desviado afuera para saque de meta en el partido. Saque de meta, quedan Scholler con el nuevo anticaída con Romero a favor de Austria. Soltó, saltó al final solo Oyarzabal, pero no pudo darle dirección, Diego.
1: Y le da, Alex Baena le da con tres dedos hacia el punto de penal, pero me parece que el pase era para el que estaba en el rebote, para el jugador Dani Olmo, que estaba parado fuera del área. Pero bueno, Oyarzabal salta, interrumpe el camino y la bota al saque de meta para el conjunto austriaco.
0: En el medio, Cristian, que no puede, la pierde, ¿ah? La pierde Austria y viene Dani Olmo para el segundo, cerca Yamal para liquidar. Me parece que hay un hueco en la mitad de la cancha, no se ordena. Al final Austria con los cambios, tras salir Saigual y Schlager, ya nos va a dar su comentario Diego Penny, porque solo lo veo a Grinch. Y viene de ahora en la mil Yamal, el balón al área, Olmo cae, Rodri tiene que aparecer. Banner para quitar la pelota. Avanza Banner, pero la vuelve a perder en salida. Algo pasa en el medio campo de Austria, que la vuelven a perder acá a rato. España se acerca con Baena. Cuidado que la furia no perdona. Viene Cucurella. Pedri retrocede el cuadro austriaco. 7 minutos. Va jugando por un costado Cucurella con Baena. Se mueve Pedri, balón para Rodri. Rodri para jugarlo con Laporte. El envío de Rodri, Laporte corto. 8 minutos del segundo tiempo. Primero Oyarzabal para Cucurella. Dani Olmo quedó de punta. Muy abierto está Yamal. El balón para Baena. Cucurella da un pase. El esférico rebote en Banner y para afuera la banda. Al final Danzo. Lateral. Saque lateral para España. Saque lateral de apuesto. Donde gana los que la ven. 8 minutos para marcarse. A su merced juega España. Es el dominador de juego en este partido. Subiendo la por Cucurella. Ahora sí apareciendo Potts para marcar. Gana un nuevo lateral de España, Diego.
1: Sí, y en 8 minutos tienen unas dificultades tremendas el conjunto austriaco para salir la pelota, con la pelota dominada, ¿no? Desde atrás. Intentan jugar corto, no les sale. Sacaron a los dos volantes centrales. El técnico cambió a los dos volantes centrales. Y cada vez que quieren jugar corto, le quita el conjunto español.
0: Hay un hueco en el medio. Viene Rodri de fuera, le pegó. Quita el fierrazo, le metió Rodri. Un fierrazo como el acero se le equipa. Hay un socavón en la mitad de la cancha de Austria. Y Rodri lo volvió a encontrar y le pegó. Y el balón se fue cerca al palo derecho de Lager, que voló. Saque de meta en el partido, Diego.
1: Qué remate de Rodri, ¿no? Fuera del área se le encuentra. Una nueva recuperación de España. Y finalmente se la desvían. Tiro de esquina para España.
0: Se desvió y habrá córner, centro de Baena, el primer palo, arriba el cabezazo primero de Danzo, en el tiro de esquina caliente, punto pecado en la caliente para puestas calientes. El balón pone costado para la selección de la Roja, que va ganando 1-0, balón de Pedri en el fondo con Unai Simón. 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
0: Con la voz comercial de Bien por ser transmitiendo. Debe Los Ángeles por ahora esta llave de 16avos de final. Gana España 1-0 con el gol de Mikel Oyarzabal, 9 minutos. Su tiempo de una falta, Lucía Céspedes.
3: Es de Stefan Poch. Y 18. Ha sido falta en contra de Alex Baena. Y miraba el juez principal, Naiber, a Luis de la Fuente y le decía: cálmate, cálmate, porque se volvía loco el entrenador español reclamando la falta.
0: La dura entrada entonces de Poch. Va a venir el tiro libre. ¡Qué foul! Doble número, vio en gel, alivio de rap, acción para seguir en movimiento. Aquí está Río Ferdinand también en el palco, ¿no? Lucía.
3: Así es. Acompañado de Jones.
0: Muy bien.
1: Leyenda del Manchester United, Río Ferdinand, ¿no?
0: Por supuesto.
1: Tremendo defensor.
0: Capitán de la selección inglesa también. 10 minutos. Está ganando España 1-0. Jugando hacia atrás. La selección española jugando su mundial número 17 contra una Austria que en su octava Copa Mundial se está quedando por ahora en 16avos. Va saliendo por el costado Laporte en primera para Baena, buscando a Pedri, el balón marcado en el medio por Banner. Cucurella en el fondo, Laporte lleva la pelota, va a la roja, se mueve Mikel Oyarzabal, el balón ahora entre los volantes que solo miran, se viene Cubarsí, ha abierto el terreno para Baena, la controla derecha para meter el centro, aquí quedó mirando Pocho, hacia atrás Cucurella. Dani Olmo cerca, Rodri también, se la pide Yamal, se la van a dar a Yamal, que la baja ahora con Porro. Tremendo pase de Yamal, le dio espacio, Porro se mete al área, centro, rebota en Chumwemeca y aquí saliendo Grigic. Balón por izquierda para que corra Leimer, la gane y se viene Austria con Savitzer, a ver si propone el equipo del alemán Rangnick. Ahora un costado, viene Leimer para buscar a Gregoric en el área. Qué buen pase al final de Leimer, dejó pintada la defensa de España con Pintura Lozano, pinta como experto, pero primero llegó el portero Naisibo, Nio Pení.
1: Lo que te comentaba, ¿no? El resultado sigue 1-0 en estos 11 minutos.
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1: Puede pasar si no aplazas a tu rival, ¿no? Si no lo materializas, no lo conviertes en goles. En esta jugada, el conjunto con Savitzer, el conjunto austriaco, es el que más intenta. Buscan siempre a Gregoris, el número 11, el delantero. Pero España nuevamente recupera la pelota. Es un equipo que necesita cerrar el partido y asegurar con un gol más.
0: Abre balón España con Baena. Baena para jugar con Oyarzabal. Baena por fuera del área. Juega en primera para Pedri. Cerca está Rodri. Se libra Baena. Le pegaba. De fuera el balón. Impacto al final. En Danzo. Defiende Austria. Metido en su terreno. En el campo norte. Encajonado en el cuadro de Rangnick. El técnico alemán. Que ya hizo variantes. Pero no funcionan para adelante. Está jugando Pedri. Pide que se acerque Laporte. El balón de Laporte, 40 metros al arco de Schlager. Maneja el balón la furia. Va el equipo de la selección española por un costado con Cucurella. Se movía Baena. Aquí a Pedri le aplican rigor y el árbitro deja seguir. Se le entregaron a Yamal por un costado que le pega al arco. El balón impactaba al final en Real Leimer y ahora Yamal se le va la pelota. En la última línea, el saque de meta. Queda el shoulder con el nuevo anticaída con Romero a favor de Austria. Lucía, algo pasó con Porro, ¿no?
3: No, el que está tirado es el 20, Pedri. La falta era de Kevin Danzo, que finalmente no la termina cobrando el juez principal. Se agarraba el tobillo derecho el jugador español, Marca, que Marca, lentamente Marca, se pone de pie.
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1: Otra Pedri en el medio, tres, el medio sector, pero igual la jugada 22. Continúa porque le queda la pelota a Lamine Yamal, que no está fino Lamine Yamal en este partido. En el remate anterior le pega, le choca nuevamente al defensor, le vuelve a chocar a él y un saque de meta. Necesita Lamine Yamal ser más protagonista. Es un jugador que algo te puede sacar siempre de la galera. Es un jugador que nos demuestra, nos ha demostrado desde la Eurocopa, con muy joven él, sigue siendo joven claramente. Y bueno, vamos a ver si encuentra el tan deseado gol para Lamine Yamal en esta Copa del Mundo.
0: Bueno, se van a dar los cambios en Austria. Me parece que es Romano Schmidt que ya nos sigue, ¿no?
3: Así es, Romano Schmidt, quien se retira también del terreno de juego del 18 e ingresa con la 14, Sasa Kalenić.
0: Muy bien, también se va Gregoric.
3: Se retira también el 11, Michael Gregoric.
0: Sí.
3: Ahí vamos a ver, quien termina ingresando es el 7, Arnautovic, quien había anotado en el último partido contra Argelia.
0: Muy bien, entonces ya está Sasa Kalajic en el terreno de juego.
3: Y Arnautovic, el 7. Se fueron con la 11, Gregoric, y con la 18, Romano Schmidt.
0: Marca la cara con Arnautovic. Diego, el hombre con la experiencia, ¿no? De 37 años que juega en Estrella Roja. ¡Cuidado que viene un centro!
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0: Se venía Caras y solo.
3: Y 23.
0: Y el balón se va por encima del arco de Simo, que tiene que estirarse, si no en el empate. En el empate de Austria. Karasic, que mide 2 metros, Diego, este sí es más grande. ¿Eh?
1: Sí, y se lamentan los austriacos, ¿no? Porque es un centro de Savister por el lado izquierdo, el centro a este jugador que acaba de entrar, el número 14, Haladic, ¿no? Acaba de ingresar hace minutos, le gana la posición a uno de los centrales que es Kubarsí, se eleva, le da con la cabeza y la bota al saque de meta. Se viene España nuevamente.
0: Se viene el balón por el costado para Yamal que se acerca. Ojo que puso toda la fuerza aérea Austria. Viene Olmo, le pega al arco. Ahora sí van a bombardear el área España, entiendo, ¿no? Tienes a Kala y sí de 2 metros. Tienes a Arnautovic. Se vienen los centros de Austria. Este jugador Karasic, que juega en el Wolverhampton. Tiene 28 años, Sasa Kalajic. El balón largo para Yamal, que va a llegar, ojo. Y va a dar una pelota a la última línea, Yamal. Se le fue, dice el árbitro asistente. No puede creerlo, Yamal.
3: Fuera de juego.
0: Ahí está offside. 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
0: Está ganando España, pero ojo con Austria, que ya puso delanteros. Sasa Kalajic, aquel gigante austriaco. Balón del Leimer, va por fuera Kalajic y puso una pelota para el Autobis, que va con todo Simón de cabeza. Unai Simón de cabeza saca la pelota, pero termina afectado a Arnautovic, que cae en el área, y el árbitro Glenn Iver de Suecia va a parar el juego para atenderlo. Lucía Céspedes
3: ha cobrado falta a favor de España el árbitro principal del encuentro, Iver, por justamente el choque entre Arnautovic, el 7, y el 23, Unai Simón. Se pone lentamente de pie el jugador número 7, que no había quedado bastante afectado por el choque.
6: Bien, Unai Simón, esta es bien, Unai Simón,
1: porque la pelota le quedaba
3: 3 y 26.
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1: 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Sale Unai Simón fuera del área y va a buscarla con la cabeza, y a la hora que luego darle con la cabeza lo golpea al jugador austriaco. Me parece que se ha paralizado el juego, porque ha sido un golpe en la cabeza, nuevamente lo repito. Bueno, el árbitro ha decidido que entren los médicos para revisar al jugador de Austria, que bueno, que está sosteniendo el partido, ¿no? A pesar de que está perdiendo, el resultado todavía sigue muy cerca.
0: Lo tuvo Karasic, casi lo empata a Austria. Vamos, 18 minutos del segundo tiempo. Están atendiendo a Arnautovic. 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
0: Ya está recuperado Arnautovic, Lucía.
3: Se pone de pie y está trotando en el terreno de juego, Jofred.
0: El hombre con esa experiencia tiene que seguir de pie. 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
0: 19 minutos del segundo tiempo, gana España 1-0. Aquí Chumbemeca la recupera en la banda para Arnautovic. Empiezan a elaborar en el círculo central. Ahora por un costado para que la juegue Stefan Poch. Pase largo al vacío, se va hacia el área. Primero el portero Unai Simón, que la tiene en el fondo. Estaba buscando Arnautovic, el hombre de la estrella roja, el hombre de 37 años. Goleador que dejó huella. Y aquí viene la pelota por el costado. A jugarlo. Por la banda España, balón largo para Yamal. Se mete al área Yamal que amaga. No lo puede frenar Leimer. Es un dolor de cabeza Yamal, que se mete. Leimer lo esperó. Sacó la pelota Yamal en el piso. Viene Pedro Porro que ayuda. El balón que queda por un costado ahora. Hacia atrás Kubarsí lo va a encontrar. Va a jugar Kubarsí. El esférico que abren por el costado para Cucurella. Se viene por una banda ahora Alex Baena para Dani Olmo. Olmo que juega por dentro. La juega Pedri. Toque corto. En la banda Porro para Yamal. 20 minutos del segundo tiempo. 1-0 en España. Sabe que tiene que ampliar la cuenta. Si no, se viene a Austria. Va a tener una o dos. Toque de Cucurella en tres cuartos de terreno. Va a venir otra vez Olmo para Baena. Baena para Olmo. Tiene espacio y tiempo. Le pega a Olmo.
5: Cruzó
0: tiempo. Grigis le va a quedar a Cucurella. Se le entregó ahora a Baena. Metió un centro. Golazo de cabeza. ¡Gol! Como un rayo Pedro Porro y venció a Schlager porque Austria se acercaba ya asegurando los pasajes a Dallas. España se está metiendo octavos de la Copa Mundial. Olmo le iba a pegar, Cucurella por un costado, Baena la recibe y da una asistencia magnífica para un Pedro Porro que venía por detrás y metió un cabezazo a esa pelota de un cañón. 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
1: Y en 20 minutos de este segundo
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1: Tiempo aparece Baena, que es el que inicia la jugada con Cucurella, que pelea una pelota, se le entrega
5: nuevamente
1: a Baena, que aparece por atrás, saca el centro Baena y Pedro Porro, que ocupa un espacio dentro del área de cabeza, anticipa a los austriacos y marca el segundo venciendo al arquero Schlager. 2-0 para España, bien merecido porque Austria estaba ganando terreno, estaba preocupando a España porque el resultado 1-0 siempre es muy corto. Gol de España de Pedro Porro.
3: 26 años tiene Pedro Porro, jugador del Tottenham. Segunda titularidad en este Mundial, primer gol con la selección española.
0: Señoras y señores, entonces su primer gol con la selección española de Pedro Porro, segundo Mundial. Y 2-0 gana España. Qué bueno, es una diferencia y en solo tiempo. Más que importante, cuando llega el Hydration Break, el tiempo de hidratación en este momento. Y los equipos van a reunirse con su banco de suplentes. 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
0: Bueno, por ahora lo que vemos, Diego, es un España ya encaminado a esta clasificación octavos, ¿no?
1: Sí, es superior España, ¿no? Lo fue en el primer tiempo. En este segundo tiempo también ha encontrado la capacidad de volver a marcar. Porque a veces eres muy ofensivo, a veces eres muy dueño de partido, pero no lo materializas. España necesitaba antes del gol de Pedro Porro, necesitaba definitivamente hacerse fuerte en ese sentido, ¿no? Porque Austria metió a los grandotes, cambió a los dos volantes centrales, hizo ahí el técnico alemán Rangnick. Cambió algunas piezas porque obviamente estaba perdiendo 1-0 y necesitaba buscarlo, ¿no? Necesitaba encontrar algo distinto. Fue así porque los primeros minutos en ese segundo tiempo, Austria se liberó de alguna forma, sacó algunos centros con Savitzer, que es el mejor jugador austriaco de este equipo, y España se molestó. Apareció Cucurella, el gran centro de Baena, y bueno, y de cabeza Pedro Porro anota, como lo contó bien Lucías, el primer gol con la selección española. Pedro Porro, este lateral derecho que tuvo una temporada durísima con el Tottenham, donde casi se van a la Champions y a la segunda, pero bueno, hablando del Mundial, se ha quedado con el puesto Pedro Porro, y bueno, merecidamente está ganando España 2-0 en este partido.
0: Por supuesto, vamos a ver ahora si da la estocada final España o si a otro se acerca, porque sí, previo al gol tenía algunas aproximaciones con este gigante delantero, Sasa Kalajic, de 2 metros, que tuvo una frente a Unai Simón, que lo exigió un poco a volar, no a atajar. Y también con Arnautovic, que siempre tiene esa experiencia importante. Van a Vamos a volver a la cancha. Me parece que se vienen también variantes en España en breve. 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
0: Van a haber cambios en España, Lucía Céspedes, para este reinicio de el segundo tiempo.
3: Así es, Jofred. Se fueron con la 15 Alex Baena y con la 10 Dani Olmo, e ingresaron con la 7 Ferran Torres y con la 6 Mikel Merino.
0: Ahí está el Tiburón Torres entonces de Barça y Mikel Merino del Arsenal. Aquí la pelota para Mikel, justamente, que ya se acerca al área por el costado para Yamal, cerrando con Leimer, defendiendo a Austria, que se está quedando eliminado en 16avos de final. Aquí la pelota para España.
6: Se saca esa, el bicho histórico. 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
0: De Argentina 78. 3. Cuando fue la.
3: Y 34.
0: La primera vez que se enfrentaron en una Copa Mundial y Austria le ganó a España. Llevando el balón ahora por el costado. Hay una infracción contra Mikel Merino, dice juez del partido. Hay una falta. Habrá tiro libre en el partido porque está total. Para nada que creer. Para la selección española. El balón se va jugando ahora desde el medio campo. Retrocediendo el cuadro austriaco, 26 minutos. Con Diego Peña en los comentarios, con Lucía Céspedes en información, con Ivo Porcel en la voz comercial. Transmite RPP de Los Ángeles. ¿Y cómo van las apuestas por ahora en estos 26 minutos del segundo tiempo, ganando España 2-0 a Austria, Lucía?
3: 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Si ninguno mete gol, paga 2,50. Y si es Austria que mete el tercer gol, paga 5 veces tu apuesta. 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
0: Ataca por el costado Ferran, pero primero cierra Lava. El balón para afuera. Saque lateral del partido, saque lateral de apuesta. Donde ganan los que la ven a favor de España. Va Cucurella. Va Cucurella. Y va jugando desde la banda España, que se está metiendo en octavo de final. Y desde Toronto estaremos después, desde las 5:45, conectados para el Portugal-Croacia por RPP. Con Jano García, con Juan Carlos Ortecho y con Gianmartín Dueñas. Porque el ganador de ese partido en Toronto será rival por ahora de España.
1: Qué partido, ¿eh? Qué partido, qué llave estamos viviendo aquí en RPP. Qué mundial estamos viviendo de muchos goles.
0: Hacia atrás está Alexander Schlager. La ha tocado la pelota por dentro Grigic. Abriendo para David Alaba. Adelante para Corre Leimer. A ver si se muestra Austria. El envío de Leimer largo buscando a Rotovic. El balón se fue sin ideas a las manos de Unai Simón en el fondo. Que ya la tiene. Estamos viviendo 28 minutos. El tiempo Universidad César Viejo. Tú si puedes salir adelante. Examen de visión 19 de julio. Aquí la perdía en salida. Cuidado, Mikel Merino. Arnautovic comete falta y le mira al árbitro grueso. Lo mira mal y le dice que no. Los reclamos de el hombre de la estrella roja de Belgrado, el atacante de Austria, Lucía.
3: Se molestaba mucho Arnautovic, quien le hacía una falta a Rodri, capitán de la selección española, a quien ayudaba a Mikel Merino con un pequeño calambre que se le formaba justamente al jugador. Ya se pone de pie, enfocan también a Dani Olmo, quien había sido justamente sustituido.
0: Muy bien, este es el marco de Arnautovic, que claro, previo a estar en Serbia ahora jugando, tuvo su carrera exitosa en el Inter de Milán, en el Bolonia, en el West Ham. Bueno, ya tiene 37 años, se molestó, 29 minutos. Golazo el de Pedro Porro, de Mikel Oyarzabal. Aquí saliendo del fondo el portero Schlager. Saliendo para Austria, 29 minutos, la pelota por el costado para David Alaba, presionando nuevamente Mikel Merino. El balón en la mitad de la cancha para Chukwuemeka, acá el hombre del Dortmund. El árbitro lo ve y sí, usted lo escucha en RPP, habrá tiro libre en el partido. Pelota detenida. Por ahora España gana 2-0. Oh, aquí se encendió todo, empujones por aquí. Se encendió la caldera, Lucía. ¿Qué pasó con Danzo? ¿Qué pasó con Alaba? Empujan a Mikel Merino.
3: Te cuento, todo comenzaba porque Banner empuja a Pedri, quien tenía la pelota, para que no fue rápido. Se acerca corriendo Ferran Torres, el árbitro lo ve, Naiber, lo separa los jugadores.
6: Esta es la hora.
3: Vinieron después los compañeros, se armó un conato. Habla de 38 con los capitanes de la oposición.
0: Bueno, se calentaron los austriacos, ¿eh?
1: Con facilidad lo empujaron.